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La noche de sábado en el Expreso Blas, con la más chida. 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

Muy buenas noches, almas enamoradas, corazones que sienten y que sueñan. Bienvenidos al refugio del sentimiento, al espacio donde el amor se viste de melodía. El Espresso Blas, el rincón más romántico del aire. Soy su amiga de siempre, la morenita Norma Blas, llegando hasta ustedes con el corazón en la mano. Nos escuchamos como con inmenso cariño a través de Altavoz Radio Colombia, Visión Radio, tu espacio, tu diversión, Radio Nova, inspirando la radio. Amor en el aire, es radio que se escucha con el corazón. Y también en la radio de los monos, Amor por Amor, transmitiendo con orgullo desde su tierra querida, Tizimín, Yucatán, México, llevando el sentimiento a cada rincón del mundo. Aquí nos esperan historias que nos estremecerán de romance, momentos llenos de ternura y una interacción que nos une acá, uno a cada vez más. Les invito a abrir su corazón, envíen sus audios, cuéntenos sus historias, pidan esas canciones que les recuerdan a su ser querido. Yo, Norma Blas, estaré atenta a cada uno de sus mensajes y deseos. Escríbeme con toda confianza vía WhatsApp +52 986 144 8315. Estoy aquí para escucharlos y para acompañarlos. Sin más demora, con el alma lista para sentir, comienza ya el Espresso Blas muy romántico. Y vámonos con esta canción de Alejandro Sanz, Amiga Mía. Y sí, no te vayas, quédate con nosotros aquí en el Espresso Blas, muy romántico.

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2: Dicen que hay amores que no se borran, aunque pase el tiempo y aunque la persona se vaya muy lejos. Esta es la historia de un hombre que guarda cada detalle como si hubiera sido ayer. Aún recuerdo aquella tarde soleada en que se encontraron por primera vez, como el mundo se detuvo cuando ella le sonrió. Y también recuerda, con el alma hecha pedazos, aquella noche en que ella le dijo adiós, sin saber que se llevaba consigo la mitad de su vida. Desde entonces, las mañanas ya no tienen sentido sin sus ojos que iluminan todo. La comida pierde su sabor, los lugares que antes eran felices ahora le duele, porque en todos lados falla y hace falta ella. Él confiesa con dolor: ya no soy el mismo. Sigo atado a aquel recuerdo de sus besos, de su voz. Desde que se fue, un pedazo de mí se perdió y no sé dónde encontrarlo. Pasa el tiempo, llega la mañana, cae la tarde, llega la noche. Y a él le da igual, porque tú no estás, no sabes dónde estarás. ¿Qué harás? Ni si alguna vez volverás. Solo sabe que la vida se le siente pesada, como si clavara en la piel, porque en cada latido repite su nombre y tú no estás allí. Pasa el otoño, pasa el invierno, pero el frío se queda en su pecho, porque nada llena el vacío que dejaste. Esta canción es para todos los que aman con el alma, aunque el amor ya no está aquí para quienes llevan a esa persona en el corazón, aunque ya no la tengan cerca. Nos la pidió nuestro amigo Omi, y él está en la estación.

pendiente de esta canción. Se llama Y tú no estás, de Elefante. No te vayas y quédate con nosotros aquí en el Espresso Blast. Muy romántico.

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1: Dicen que el amor verdadero no conoce fronteras, ni distancias, ni olvido. Esta es la historia de un corazón noble y sincero, que lleva grabado en el alma el recuerdo de su amada. Aunque tiene raíces fuertes y orgullo de su tierra, hoy siente que le pesa la ausencia. Su amor se fue lejos y lo dejó con el alma partida. Ahora solo quiere soltar todo ese dolor, dejar salir su llanto y pedirle al viento que le devuelva lo que tanto ama. Una canción profunda, sentida y eterna. Escuchamos ahora Un Indio Quiere Llorar con Pancho Barraza. La pidió mi querido, hermoso, precioso Jorgito Gurubé. Así es que escuchémosla. Un Indio Quiere Llorar. Estás en el Expreso Blast, muy romántico.

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2: Y sí, tenemos comunicación con todos ustedes. Mi querido Omi quiere otra canción. Y claro que se la vamos a poner. Él pidió esta linda canción de La Arrolladora. Y se llama Cuéntame. Así es que, cuéntame qué es lo que quieres. Estás en el Expreso Blas, muy romántico. No te vayas.

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1: Lo más hermoso de este programa es cuando ustedes hacen ese clip conmigo y me mandan un mensaje pidiéndome su canción o felicitando pues a todos los que se comunican aquí con nosotros, entrando en este haz de romanticismo que de verdad se los agradezco muchísimo. Y para esto tenemos un audio de nuestro querido director de Radio Nova, Inspirando la Radio, el señor Mauricio Rivera. Adelante.
2: Hola, hola, hola, Normita Pérez. Aquí comunicándome contigo para saludarte y felicitarte por tu programa.
1: Gracias.
2: Acá Mauricio Rivera, el de la voz, mandándote un cariñoso saludo desde acá en la Ciudad de México. Y también un saludo para todos tus escuchas. Muchas gracias y estamos en contacto.
1: Claro que sí, estamos en contacto. Y voy a aprovechar este momento para mandar saludos para Oscar, para Paola la Diablita, para Joan, para Omi. Joan nos mandó un mensaje, te lo vamos a leer. Para Omi, para Jorge Grubel, para el DJ Rally, para Almis de Cancún, también para el señor Mauricio, para mi querido David Ortiz y a todos los que estén escuchando este maravilloso programa del Expreso Blas, muy romántico. Y les traigo yo, la morenita Norma Blas, un tema especialmente para ustedes. Ay, para mi tía Guille, que también está acá en sintonía. Alex Vago, aunque no te pueda ver, estamos en el Expreso Blas, muy romántico, con Norma Blas, la morenita.

0: 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Si nadie te lo ha dicho, déjame ser el primero. Qué guapa te ves, en serio. No es un decir, eres preciosa. Y me alegra que existas en este mundo. Ojalá pudiera estar ahí para darte ese abrazo que te mereces. Uno de esos largos que dicen todo sin necesitar palabras. Te amo. 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
1: Esta canción que a continuación voy a poner habla del amor verdadero, ese que no se acaba con el tiempo, que se construye cada día y que lo entrega todo sin reservas. Es la promesa de estar juntos en las buenas y en las malas. Esos momentos de verdad son los que cuentan. Compartir la vida entera, ser compañeros, ser refugio, ser cama y mesa, ser todo el mundo, el uno para el otro. Un amor que se queda, que se cuida y claro que se vive en el corazón para siempre. Escuchemos con mucho cariño esta joya, Cama y Mesa, de Roberto Carlos, que la pidió mi querido Jorgito Grubel. Así es que no te vayas y quédate con nosotros aquí en El Expreso Blas, muy romántico.

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2: Sí, tenemos mensajes aquí, claro que sí, unos mensajes de nuestra querida Almis, que dice: Morenita, saludos para los caras de rana, de Amistades por el Mundo. Saludos para mis chicuelos postizas que me tienen de cocinera. Ay, ay, ay. ¿Me puedes complacer con la canción Por Debajo de la Mesa de Luis Miguel? Claro que sí, ya está anotada. Y también tenemos otra petición. ¿Dónde está la petición? Aquí está, aquí está. La petición es de nuestro querido Oscar. Dice: buenas noches, Morenita. ¿Podrías complacer a mi señora madre con la canción de Quizás Simplemente Te Regale Una Rosa de Leonardo Fabio? Leonardo Fabio. Ok. Un saludo para todos los que nos escuchan. Gracias. Y bueno, ya lo saben, para mi querida Almi, Violetita, la tía, la Paola, la Diablita. Así es la radiografía. Claro que sí. Ah, bueno, acá están platicando. Actitud positiva. Claro que sí, corazón de mi vida. Y bueno, ¿qué les parece si nos vamos con la siguiente canción? Que también nos la pidió nuestro querido amigo Jorgito Gurubel. Pero antes, déjenme mandar este saludo rico y sabrosón para mi querido Pablito, que ya está escuchándonos ahí en camita. Un abrazo fuerte y que sueñe con los ángeles. Y para nuestro querido amigo David Ortiz, que está ya en casita escuchándonos. Y yo sé que ahorita nos va a mandar una rolita así bien sabrosona, rica, deliciosa, pero muy romántica. Así es que vámonos con Laureano Brizuela, Amándote. No te vayas y quédate con nosotros aquí en el Expreso Blast. Muy romántico.

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1: Nos cuentan de un amor secreto, sincero y lleno de complejidad. Ese cariño que nace despacio, que se siente con el alma y que nos une sin palabras. Es la magia de quererse así, con ternura, sin prisas, manteniéndose viva la ilusión y un secreto compartido entre dos corazones que se entienden a la perfección. Disfrutemos de esta melodía inolvidable de Luis Miguel, que la pidió nuestra querida Almis por debajo de la mesa. Y no te vayas, quédate con nosotros en el Expreso Blast, muy romántico.

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2: Hay regalos que quedan guardados en la memoria para siempre. Y este es uno de ellos. Una rosa puede marchitarse con el tiempo, pero el amor que se lo da permanece vivo en el corazón para siempre. Esta hermosa canción que Leonardo Fabio canta con tanta verdad se convierte hoy en el mensaje más dulce y profundo de un hijo para su madre. Quizás solo le regale una rosa, pero en ese gesto va encerrado todo su cariño, su gratitud y el inmenso orgullo de tenerla a ella. Es reconocerla como la luz de su vida, su refugio y su amor más grande. Para esta señora maravillosa que hoy recibe con alma este presente, escuchemos con el corazón abierto. Quizás simplemente te regale una rosa y se la dedica a su hijo con todo el corazón. Oscarín, ahí está la canción para tu mami. No te vayas, quédate aquí con nosotros. Yo regreso.
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1: Qué lindo, de verdad es que ustedes me escriban. De verdad, se los agradezco mucho. Aquí mi querido Omi nos acaba de mandar un mensaje bien bonito y dice, gracias, gracias por todo. ¿Me puedes poner la de Bachata Rosa con Juan Luis Guerra, por favor? Claro que sí, con todo gusto. Y me dice que muy linda la presentación en cada canción. Muchas gracias, muy amable. Y hacemos lo posible pues para que todo esto salga muy romántico. Pero antes de que yo les ponga alguna otra canción, yo les quiero dedicar esta especialmente, que habla del amor. Axel, amo. Para todos ustedes que nos están escuchando allá en casita o en el tráfico, donde ustedes estén, saben que la morenita Norma Blas los quiere con el alma. Así es que no te vayas y quédate con nosotros. Axel, amo.

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1: Sí, continuamos. Y es la historia de un amor tan hermoso y puro como una flor. Nos habla de ese sentimiento que nos llena de alegría, que nos hace soñar y que nos dice que cuando se ama de verdad, la vida se llena de color y de luz. Una bachata dulce e inolvidable para dedicar a quien nos robó el corazón. Disfrutemos Bachata Rosa, Omi. Esta es tu canción. Así es que no te vayas y quédate con nosotros en el Expreso Blast, muy romántico.

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2: Continuamos y esta vez vamos a hacer un cambio, pero seguimos en la misma trama romántica. Una cumbia que lleva el ritmo en la sangre y el amor en el corazón. Una declaración hermosa, sincera y directa. Te amo con todo lo que soy, con cada latido, para bailar abrazaditos y sentir lo que se dice, claro, ahí dentrito en el alma. Aquí la tienen, con todo el cariño, Te Amo, del grupo Mies. DJ, esta es tu canción. No te vayas y quédate con nosotros en el Expreso Blast, muy romántico.

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1: Bueno, continuamos, claro que sí. Y esta canción que sigue. Y recuerden algo muy hermoso. Aunque sea un ritmo rockero, no significa que no guarde un sentimiento profundo y lleno de amor. La música tiene alma en cualquier estilo. Y esta canción nos lo demuestra. Te lleva en cada recuerdo, en cada rincón de mi mente, como si fueras parte de mi propia historia. Y no hay día que no piense en ti. Con toda la fuerza y el corazón, Memorama, de Allison. Mi querido Omi, esta es tu canción. Estás en el Expreso Blas, muy romántico.

0: 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Si nadie te lo ha dicho, déjame ser el primero. Qué guapa te ves, en serio. No es un decir, eres preciosa. Y me alegra que existas en este mundo. Ojalá pudiera estar ahí para darte ese abrazo que te mereces. Uno de esos largos que dicen todo sin necesitar palabras. Te amo. 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
1: Es una canción que nos habla de ese amor. De ese amor inmenso y sincero que nos hace sentir pequeños frente a la persona amada. Ese sentimiento de admiración tan grande, de querer ser perfecto para que se ama. Y confesar con el alma abierta. Soy un extraño, solo quiero ser lo que tú necesitas. Una melodía que nos demuestra que el amor se siente y se expresa de mil formas profundas y eternas. Escuchamos con el corazón Creep de Radiohead. Esta nos la pidió nuestro querido DJ Rally. Así es que no te vayas y quédate con nosotros aquí en el Expreso Blast, muy romántico.

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1: No todas las estrellas están en el cielo. Por ejemplo, tú, que estás en algún lugar del mundo, tal vez oyendo esto, sin imaginar que desde hace tiempo te convertiste en la parte más bonita de mí. Porque hay personas que brillan como se ven, y luego estás tú que brillas por la forma en que haces sentir mi vida cuando apareces junto a mí.
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2: Tenemos un audio desde Argentina. Escuchémoslo.
3: 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Pase lo que pase, el tiempo que sea, tú siempre serás el amor de mi vida. Te lo juro, te amo.
2: Esa es la voz oficial de los Expresos Blas. Súper romántico. Y vámonos con esta canción que pidió mi querida Almis. Ella desea 19 días y 500 noches con Joaquín Sabina. No te vayas y quédate aquí con nosotros en el Expreso Blas. Muy romántico.
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Cuando yo escribí esta canción no existía ni Facebook, ni Twitter, ni hashtag, ni la puta que los parió. Así que yo llegaba a Corrientes y decía que no saben ustedes lo que dijo la Muipú. Y no lo sabían. A que ustedes saben lo que dijo la Muipú. Dijo hola y adiós. Y el portazo sonó como un signo de interrogación. Sospecho que así

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2: Vámonos directo con esta petición que nos hizo David Ortiz. Contigo estaré bien. No te vayas. Quédate con nosotros aquí en el Expreso Blas. Muy romántico.

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1: Continuamos, claro que sí, con la siguiente que nos pidió nuestro querido amigo David Ortiz. Así es que vámonos traspasando el sol en el Expreso Blas, muy romántico.

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2: He estado sentado esta noche pensando, ¿dónde estarás? ¿En qué parte del mundo nos encontraremos? Sé que existe algo que nos une desde el alma, pero para volver y estar juntos, así como también cada noche y cada amanecer pueda sentir tu aliento cerca de mí. Te busco en lo más profundo de mi mente, en nuestro planeta que creamos que hoy se encuentra en guerra con nuestros sentimientos encontrados, lágrimas y decisiones que tomamos precipitadas. Sé que no es fácil estar solo viendo a la puerta para ver si puedo notar por debajo de ella tu ser acercándose a ella, alucinando que vuelves y que nuestras almas se vuelvan a juntar para no soportar nunca. Inclusive si hay otra vida después de esta. Te amo, te extraño y te tengo en mi mente en cada instante que me ofrece el día a día. Ya sea bueno o malo, tú estás para recordarte en cada sonrisa y en cada palabra de amor que expresa lo cual que se lleva el viento, para otorgártela donde quiera que estés y con quien estés, para que sea así parte de tu felicidad. Hoy fue una noche de rutina más hacia mis pensamientos, donde me volví a acordar que, aunque pasen los meses, los años, las décadas y los siglos, yo seguiré pensando en ti. Autor Omi. Vámonos con esta canción que pidió nuestra querida Pelucita, pero nos mandó decir algo, ¿eh? Así es que, ¿qué les parece? Dice, Morenita, buenas noches. Esta rolita dedicada a mi amiga Lenny. Te está escuchando. Muchísimas gracias. Muchas gracias, Lenny. Un abrazo bien grande y riquísimo para ti. Vámonos con Carlos Rivera. Lo nuestro se queda nuestro. No te vayas y quédate aquí con nosotros en el Expreso Blas. Muy romántico.

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2: Sí, el Expreso Glass. Muy romántico. Y vamos a mandar saludos, claro, vamos a mandar saludos para mi querida Soco, para Naye Pod Matos, para Don Brauli, para Mauricio Rivera, para mi querida More Dominique, Adimar Esmeralda, para la licenciada Ana Cortés, para Linda Muñoz también, para Jesús El Cherokee allá en Oaxaca, Frecho, para mi prima Narcia allá en Guadalajara, Jalisco, para Natalie, para Almis, también para Sofía, para Virgilio, para Silvia, Osvaldo de Coahuila, Roy Mancera de sus buenos tiempos, para Ricardo, para Víctor Chi, también para Jimena del Pilar, para Eleucinio Chel García, también para Ulises Alexander, Joana, para Esteban, Jesús y Leonardo, Irene Margamboa, Luis Elías, Waldo de Argentina, también para Estrellita Marisol, para Fernando Chávez, para Don Pedrito, para Damaris, reina de Argentina, Carlos Palma y en Guadalajara, Yaciel, para Marían, para Oscar, para Paola la Diablita, para Joan, que nos estaba escuchando, aunque estaba trabajando, para Omi, para Jorge Gurubel, DJ Rally, Almi de Cancún, Rubí, Pablo, Pelucita, para mi tía Guille, que nos está escuchando allá en Tlaxcala, muchísimas gracias tía por estar sintonizando, y también para David Ortiz, para Almis, para Jorge Gurubel, Us, que me pidió una canción, pero la verdad no me puse el título, para Waldo de Argentina, claro que sí, vamos a escuchar a Aléjate de mí, de Camila. No te vayas, quédate aquí con nosotros. Estás en el Expreso Blast. Muy romántico.

Llegamos al final de este recorrido lleno de sentimientos, con el alma serena y el corazón agradecido. Me despido de cada uno de ustedes, mis queridos radioescuchas, por haber compartido conmigo estos instantes tan preciosos. La música se va, pero se queda guardada para siempre en la memoria y en el corazón. Gracias por dejarme ser parte de su vida, de sus historias y de sus amores en esta noche. Y no se vayan muy lejos, porque mañana, 12 del mediodía, los esperamos con las puertas abiertas y mucha alegría. Llega el Expreso Blas de fiesta. Soy su amiga y compañera de siempre, Norma Blas, la morenita. Que la paz y el amor los acompañe en cada paso. Buenas noches y hasta mañana con todo cariño. Y se quedan con Abrázame Muy Fuerte, de Rosario Antonio. No te vayas, tenemos todavía mucha música para ti en todas las estaciones en las que estamos transmitiendo. Buenas noches. Esto fue el Expreso Blas, muy romántico.

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Hola, hola, hola, buenos días, buenos días, buenos días, buenos días. ¿Cómo están? Aquí levantándonos tempranito, tempranito. ¿Cómo están? Hola, hola, Chile. ¿Cómo va todo? Vamos empezando aquí en la radio de los monos con esta energía bonita que nos da todo el fuá. Despertamos con un país que todavía se sacude los efectos del sistema frontal, con daños, cortes de suministro y millonarias pérdidas para el comercio, mientras varias zonas siguen evaluando consecuencias de las lluvias. En política, la agenda viene movidita. La oposición prepara nuevas acciones ante el Tribunal Constitucional por la mega reforma del gobierno. Así es que, atención, porque el debate político-económico promete seguir dando que hablar. Y ojo al bolsillo. El conflicto internacional continúa metiendo presión al petróleo y existe preocupación por un eventual impacto en los combustibles en Chile. Cuéntate una de vaqueros, digo yo. En el mercado global, eso sí, esta mañana hay algo de oxígeno. El petróleo retrocede y las bolsas internacionales reaccionan al alza. Qué bueno, ya está bien, ya. Está bueno de tanta presión. Mientras tanto, afuera de nuestras fronteras, Medio Oriente sigue siendo uno de los grandes focos de tensión mundial, con nuevos episodios militares que mantienen en alerta a los mercados, el suministro energético y, por supuesto, a la inflación global. Así es que ya saben lo que hay que hacer. En la radio de los monos.cl, amor por amor, sírvase el cafecito, súbale el volumen. Ahí. Perdón. Suban el volumen, tómense el café y escuchemos esta musiquita maravillosa. ¿Otra tacita de té? Vamos.

Y ahí estaban los dulces acordes finales de otra tacita de té de Main Horse. Lindo tema, me encanta. Es uno de mis favoritos. Yo, junto con Born to be Wild y Patrick Hernandez y todo eso que me encanta y que me Telito siempre me dice, oye, ya estás tocando esa música. Pero bueno, así es la cosa. Me encanta otra tacita de té. Y aquí está mi querido Rey Carlos. Buenos días y feliz martes, Carlita y toda la monada. Sí, señor, buenos días. Y mi querida Marianela, también un besito para ti. Muy buenos días. Y mi querido transportador, también buenos días a toda la gente que circula por la cibernia y por las ondas musicales de la radio de los monos. Vamos con las noticias, vamos con el clima que nos ha estado azotando heavy, heavy, heavy. A ver, en tutiempo.net dicen que hoy hay una mínima de 4, una máxima de 12 con gotitas y lluvia durante todo el día sin parar, partiendo desde las 8 de la mañana y siguiendo hasta las 18. A las 20 parece que para, parece que para. Mañana solo hay nubes, un grado de mínima, 15 de máxima. Ay, abrigarse, por favor, hace mucho frío. La nieve está hasta bajito, ¿han visto la cordillera? Está hermosa. Ya, el jueves mínima de 7, máxima de 13, lluvia. Viernes nublado, mínima de 5, máxima de 17. Sábado lluvia, mínima de 9, máxima de 19. Y el domingo nubarrones, mínima de 10, máxima de 18. El lunes comenzamos otra vez con el mayhem de la lluvia. Valor, ya. La salida del sol es a las 7:42, la puesta del astro rey a las 17:55. La luna está miti miti, linda ella, 43.18% de luminosidad, casi a la mitad, ¿ven? La salida de la luna va a ser a las 11:55 de esta mañana y se va a ir a la camita a la medianoche. No, faltando 10 minutos para la una, mejor. Ahí, ahí, ella se pone callejera en la medida que va creciendo. La velocidad del viento, 11 kilómetros por hora, dirección noreste. Afírmense los pandaguas y todo lo que hay que afirmarse para que no se vuele. La presión atmosférica, 1009 hectopascales, la humedad relativa, 100%. Va a ser frío. Punto de rocío, 8 grados. Y la sensación térmica en este minuto es de entre 5 y 8 grados. Así que salga en capas, como siempre digo, y con una mochila grande para que vaya guardando. Y después cuando le da frío como a las 4, vuelve a sacar toda la ropa y se la pone. Así nos llevamos. ¿Qué dicen los noruegos? Los noruegos dicen que hoy hay lluvia todo el día, mañana y afternoon, para en la tarde-noche, con una mínima de 6, una máxima de 11 y 13 milímetros de agua que se espera que caiga. Mañana no hay nada, solo nubes, mínima de 4, máxima de 14. El jueves la lluvia otra vez, con una mínima de 7 y una máxima de 13, pero ya disminuyendo, 9,9 milímetros esperan. El viernes hay nubarrones, 5 de mínima, máxima de 17 sin lluvia. Sábado, aquí discrepan, con tutiempo.net, solamente hay nubarrones y una especie de solcito en la tarde con una mínima de 11, una máxima de 19. El domingo vuelven en la noche las precipitaciones para seguir con el lunes en la mañana. La mínima del domingo es 12, la máxima 18 y se esperan 2,8 milímetros de agua caída. Ahí estamos con eso. Vamos con el metro de Santiago. A ver, el metro de Santiago amaneció con un gatito regalón que le hacen cariño para despertar y dice, buenos días, comenzamos esta jornada con toda la red disponible. Si vas a salir, abrígate bien y no olvides tu paraguas, ya que se esperan lluvias durante el día. Buen viaje. Ahí está el gatito regalón del metro de Santiago. Y vamos a hacer F5 por si acaso. Pero no, parece que no hay nada más. No están anunciando tampoco el inicio de la hora punta. Ah, sí, aquí. Listo. Comienza la hora punta, dice el metro. Mantenemos activo el panorama de lluvia en líneas 1, 2, 4, 4A y 5. Por su seguridad, los trenes circulan a una velocidad reducida en algunos tramos, por lo que tu viaje podría tomar un poquito más de tiempo. Así es que ahí vaya saliendo con tiempo de la casa, no sea que se atrase. Y vamos con toda la red disponible ahí caminando. Luego, transporte informa. La actividad del aeropuerto en la mañanita, 9:45, sale el LAN 1850 rumbo Antofagasta por la puerta B09 de los pasajeros. 9:50 sale mi LAN 841 a Isla de Pascua. Algún día voy a tomar ese vuelo. Y saliendo por la puerta A08. A las 9:54, el JetSmart 030 rumbo a Calama, saliendo por la puerta A11. A las 10:01, el Sky 2613 rumbo a Puerto Natales, saliendo por la puerta A12. A las 10:29, el LAN 168 rumbo a Iquique,
saliendo por la puerta B01 a las 10:47, LAN 209, saliendo a Concepción a tiempo por la puerta B04 a las 11:06, el LAN 170 rumbo a Iquique, programado para salir los pasajeros por la puerta B08. Y hacemos un F5 porque no había más. Veamos qué más nos indica aquí accidentes. Ya. A las 6:35, restricción de pista derecha en ruta 5 al norte, kilómetro 27, sector Ejemplo Campesino en Colina, debido a choque de vehículo contra otro que estaba detenido. ¡Ay, valor! Ya. Debido a persona con lesiones graves, el CIAT trabajará en el lugar. Adivine. Precaución. A las 6:58, precaución por lluvia en varios puntos del sector sur de la región metropolitana. El resto de Santiago no presenta precipitaciones visibles. En la imagen, la situación de camino a Padre Hurtado con los morros en San Bernardo. Está la escobita ahí. Así es que, pucha, ojito, ¿ya? Eso sería. Vamos entonces con más musiquita. Vamos con George Benson. Give me the night. Regálame la noche. Eso. Con Tutti. Y volvemos.

Ahí sonaban los últimos acordes de Give Me the Night con George Benson. Y en los datos así, rosa que digo yo, el rey dice que George Benson en el video de esta canción aparece en patines. Así que usted, si quiere ver a George Benson patinar, vaya a ver el video de Give Me the Night. Eso, en YouTube, ahí está, al alcance del bolsillo. Oye, y mi querido transportador me está saludando. Buenos días, señor. Oye, me dice que en La Serena ya está lloviendo y qué lástima. Yo, bueno, mi hija vive allá y la verdad es que es bien preocupante la situación porque está todo anegado casi con la subida de los esteros y del río Elqui. Entonces, a ver, aquí vamos a ver el clima en La Serena, según los noruegos. Efectivamente, se espera que caigan 14 milímetros de agua y va a llover toda la mañana y toda la tarde. Va a parar alrededor de las 6 de la tarde, según ellos. Partieron a las 7 de la mañana ya, pero afortunadamente pareciera que llueve poquito. Hay ahora 2 milímetros que están cayendo, luego se espera que baje a 1 y 1,8 y luego va reduciendo paulatinamente hasta llegar a 0,1 a las 5 de la tarde. Y hay una brisa moderada fresca que viene desde el norte. Ojalá que todo pase y que, bueno, en general, en todo, a lo largo de todo nuestro flaco y largo país, que no pase nada más, que ya pare la lluvia. Está bien, está bien. Ya queríamos agua y la tenemos. Muchas gracias por todo, querido Dios. Uy, uy, uy. Bueno, ay, vamos entonces al boletín informativo de la Radio de los Monos y las noticias que a nadie le importan. Vamos a poner a ver a quién, a Rock and Roll Part 2, lo mismo que pusimos ayer. ¿Se acuerdan esta melodía? Mira. Es buena. Mi rey Carlos, ¿cómo se llamaba el programa? Tú que todo lo sabes, eres como un libro gordo de Petete. El programa que daban en la red dedicado al cine con este chico, todavía no me puedo acordar del nombre de él, que hace unos comentarios de cine, pero fabulosos. Y tiene ahí su Instagram bien activo. Ya, en algún minuto, sóplame por favor si es que me estás escuchando, mi querido rey. Ya, vamos con el boletín informativo entonces. Política. La emergencia por el sistema frontal marca hoy una buena parte de la agenda del gobierno. El presidente José Antonio Kast decretó estado de excepción constitucional de catástrofe para la región de Coquimbo y la provincia de Huasco, que bueno, ya era hora. Mientras autoridades continúan desplegadas en las zonas más golpeadas por las lluvias, desbordes y aislamiento de comunidades. Sí, la zona norte está bien afectada en realidad. Así que atente ahí, porque las lluvias que han habido en estos días no se habían visto hace unos 30 años. Así que por favor vayan en ayuda de todas las personas allí. En paralelo continúa la disputa política por la denominada mega reforma del gobierno. Sectores de oposición anunciaron la presentación de tres requerimientos ante el Tribunal Constitucional. El temporal está obligando, además, a coordinar decisiones entre gobierno central, gobiernos regionales y municipios, especialmente por suspensión de clases, servicios básicos y atención de damnificados en los refugios, que suele suceder que son los colegios. Entonces ahí qué bueno que estén trabajando todos juntos. Ya era hora, ya era hora. Seguridad. La emergencia meteorológica pasa también a ser una emergencia de seguridad. El sistema frontal ha afectado al menos a 10 regiones con fallecidos, damnificados, localidades aisladas, cortes eléctricos y dificultades de conectividad. Las autoridades recomiendan reducir desplazamientos en las zonas más complicadas. En materia policial, la PDI informó la detención de 58 personas vinculadas a una red dedicada a fabricar y comercializar armas mediante plataformas encriptadas, uno de los operativos destacados de la jornada. ¡Ay, señor! Atención especial en sectores donde existen quebradas, cauces crecidos o riesgo de remociones de masa, de masa de tierra, ¿no? Las condiciones meteorológicas todavía pueden complicar rutas y accesos durante esta jornada, así que no bajemos la guardia, por favor. Clima, la gran noticia del día. Chile continúa bajo los efectos de un tren de sistemas frontales que ha golpeado especialmente al norte chico y la zona centro-sur. Atacama y Coquimbo continúan entre las áreas más afectadas. En sectores de Coquimbo se registraron precipitaciones extraordinarias.
con Barbalá acumuló alrededor de 275 milímetros, una cifra excepcional para una zona marcada durante décadas por la sequía. ¿Ve? Es lo que le decía yo. Región metropolitana, jornada nublada con periodos de lluvia, aproximadamente 14 grados de máxima y 3 de mínima. Valparaíso, churrascos que pueden ser intensos, cerca de 13 la máxima y 8 la mínima. Concepción, lluvia y chubascos intensos con temperaturas cercanas a los 12 y 11 grados. Temuco, mayormente nublado y muy frío durante las primeras horas, máxima aproximada de 12 grados. Puerto Montt, ambiente frío y brumoso, alrededor de 10 grados como máxima y 12 de mínima. Antofagasta, el contraste del día, condiciones mucho más estables, parcialmente despejado a soleado y máximas cercanas a los 20 grados. ¡Wow! Dato importante, las precipitaciones y bajas temperaturas seguirán como protagonistas en buena parte de la zona central durante los próximos días. Así es que, ajo y agua, usted sabe. No, no me digan. La primera parte no la puedo decir, pero agua de aguantarse. Vamos. Economía. El gran factor externo sigue siendo el precio de la energía. Tras semanas de presión por el conflicto del Medio Oriente, el petróleo experimenta hoy un retroceso hacia los $88 por barril, dando algo de alivio a los mercados internacionales. Para Chile, país importador de combustible, la evolución del crudo, el dólar y las rutas comerciales continúan siendo clave para bencinas, transporte, inflación y costos de alimentos. Los economistas de la Universidad de Chile han advertido precisamente sobre ese canal de transmisión desde la crisis internacional hacia nuestra economía. El Banco Mundial proyecta que el crecimiento global se desaceleraría a aproximadamente 2,5% durante el 2026, afectado por los mayores costos energéticos, la inflación y las tensiones geopolíticas. En simple, para nuestros queridos monos y monas, aunque hoy baje el petróleo, la incertidumbre internacional todavía no se va de vacaciones. Falta un rato largo. Cultura, arte y panoramas. Y aquí ponemos un poquitito de color y calor entre tanta lluvia. En GAM, hoy martes 21 de julio puede visitarse la beta, propuesta de artes visuales y mediales desde las 10 de la mañana. Igual usted sabe, pues chequee por si acaso. También continúa el desafío lector BiblioGAM 2026, actividad disponible durante la jornada desde las 10 de la mañana. La obra teatral La Dimensión Desconocida permanece en cartelera del GAM hasta el 26 de julio, aunque sus funciones regulares se realizan de jueves a domingo. Para mañana miércoles 22 está programado en el GAM el encuentro ventanal Alameda, las ventajas de ser una mujer artista. Mira qué buen tema, ¿eh? Entre las 7 y las 21 horas. Y una noticia patrimonial. Preciosa desde Chillán, continúa el proceso de recuperación del mural Principio y Fin de Julio Escámez, obra realizada entre 1970 y 1972, que permaneció oculta durante décadas bajo numerosas capas de pintura y que fue declarada Monumento Histórico en el 2024. Así que el panorama de ¡ay, si te levanta! Con el temporal todavía activo antes de salir, conviene confirmar directamente los horarios y funcionamiento de recintos culturales. Sí, señor. Y el resumen internacional, vamos a poner aquí otra musiquita para el resumen internacional. La guerra entre Estados Unidos e Irán continúa siendo uno de los principales factores de riesgo para la economía internacional, especialmente por su impacto sobre el suministro energético y las rutas marítimas. Hoy, los mercados reciben algo de oxígeno gracias al descenso de petróleo. Las bolsas asiáticas reaccionaron positivamente con avances importantes en Japón y el índice MSCI Asia-Pacífico. Pero la tranquilidad es relativa. Petróleo, dólar, oro, tasas de interés e inflación siguen reaccionando prácticamente titular a titular frente a cualquier escalada militar. En este escenario, los bancos centrales se enfrentan a un dilema bastante incómodo: combatir nuevamente la inflación sin frenar demasiado el crecimiento mundial. Así que la foto global de esta mañana es petróleo retrocediendo, bolsas recuperándose, dólar todavía firme y el oro sobre los $4,000 la onza, reflejando que los inversionistas aún buscan refugio. Eso. Así es que así está arrancando este martes 21 de julio. ¡Qué bonito! Son todos números lindos. 21 del 7.
del 2026. Todos números lindos. Chile con paraguas, botas y mucha atención puesta en el temporal. La economía mirando de reojo al petróleo y al Medio Oriente. Y entre tanta noticia pesada, el arte sigue haciendo lo suyo, recordándonos que incluso cuando afuera llueve a cántaros, siempre necesitamos un poquito de música, de cultura y belleza. Sí, sobre todo la belleza, la estética y lo armónico es lo que restaura el alma. Así que vaya en busca de belleza, por favor. Abríguese, cuídese en sus desplazamientos, póngale volumen a la radio de los monos y vamos avanzando juntos. ¡Sí, señor! ¿Vamos a ver qué hay en la pauta de este martes? A las 7 de la mañana, en punto casi partió el Ice y te levanta. A las 9 de la mañana tiramos a todos los monos por la ventana con Monos al Aire y te lo damos. A las 11 el reprise de seguramente alguno de los programas mexicanos, porque México suena fuerte en la radio de los monos. A las 14 horas Me Haces Tanto Bien con Patito Aguiluz. A las 16:30 el reprise de Ay Si Te Levanta, de este programa, por supuesto. Así que buenas tardes si usted me está escuchando en la repe. A las 17 horas repetimos Monos al Aire. Y a las 21:30 viene el informativo sexual de la radio, que es excelente, ¿no? Deje de escuchar Monos Sexual a las 21:30 con Te Lo Damos y la gran Alecita Fu. Y así vamos cerrando este día, esta mañana y toda la buena onda que nos espera en este martes 21. Por supuesto, vamos con todo el fuá y lindo. ¡Ah! Aquí me pasó el link, mi querido Rey. Gracias. Y me dice, no me acuerdo, sorry. Para mañana, les prometo que les voy a tener el dato de quién era este Rock and Roll Part 2, que realmente es muy lindo tema. Y bueno, vamos, no es el de Augusto Góngora, mi querido Carlitos. Ya, 7 Seconds, me encanta este tema, dice mi rey. Sí, a mí también, es muy bueno. Ya, lo vamos a dejar correr hasta el final porque queda poquito. Y nosotros, besos y saltitos. Que tenga una linda jornada de martes. Os amo, os quiero, os adoro. ¡Mua! Nosotros nos escuchamos, nos leemos mañana tempranito a las 7 en punto. Besos.

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¡Qué rico está este café! ¡Oh! De Centroamérica. Nunca he dicho de dónde el café, ¿no? De Centroamérica. Sí, buen café, buen café. Bienvenidos a este programa llamado Monos al Aire, acá en la radio de Los Monos, 10 años junto a ti. Tenemos hoy día un programa que espero, no sé si va a tener la misma sintonía de ayer. ¡Qué sintonía la de ayer, ah! ¡Qué sintonía la de ayer! Estuvo muy bien, ¿ah? Sí, estuvo muy bien, estuvo muy bien. Espérate, aquí me están mandando un mensaje que lo estoy tratando como de explicar acá. Espérate. Sí. Aquí. Ya, ahí. Sí, eso. Pásalo para allá. Ya, si no lo voy... Sí, no lo voy a hacer más allá. A ver, tenemos de aquí a... Tenemos 25 minutos para poder tener los pendientes de ayer y vamos a incluir los lentos, ¿ya? Sí, porque el programa de ayer fue muy accidentado. Sí, incluso algunas personas, algunas, no todas, obviamente, no creyeron que este programa se llamaba Monos al Aire y que era un programa de radio online, sino que era la oficina del adulto mayor. Pensaron que era una clínica, una inmobiliaria. Cualquier cosa menos un programa de radio. Entonces hoy día no vamos a caer en eso. Vamos a hacer el programa como Dios manda. Con esta audiencia paupérrima hasta ahora. Que va a servir como justificación para poder tocar la música que teníamos pendiente. Listo, eso es todo, ¿viste? Así se arregla esta cuestión. ¿Qué les habla el Teniente Te Lo Damos? Martelo Sarmiento Donoso desde Santiago de Chile. Para todo el mundo vía internet. Saludos a la gente que nos escucha en México, Ecuador, Perú, Bolivia, Argentina. Y dicen que en Portugal, si es que el otro está despierto. Usted se puede comunicar a través del WhatsApp Infernal de los Monos, a través del WhatsApp personal 765-51718. O bien a través de Twitter o ex arroba monosl arroba te lo damos. 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En el día de hoy, 21 de julio del año 2026, esto es Monos al Aire, que está
en vivo y en directo. Saludos a la gente que está escuchando la retransmisión en la tarde, desde las 5 para adelante, más o menos. Ahí estamos. Hola, hola, hola. Y para hoy día, como siempre, la banda El Vertedero, Fran Siniestro y su joya musical, los titulares, la actualidad. También tenemos el estudio interesante, está guardado. ¿Lo vamos a hacer hoy día o no? Puta que está guardado, la tía Clay. Le salió en telaraña, weón. Y además, como no hicimos que vuelvan los lentos ayer, van hoy día. Eso. ¿Qué más? Ah, el tema central de hoy, que habla sobre el lavado de imagen. En esta radio hemos hecho un lavado de imagen, ¿no? No, porque Fran Siniestro, weón, lo odian, lo quieren. ¿Para qué? ¿Para qué hacer el lavado de imagen de él? Yo no necesito. A lo más me haría una cirugía en la cara, pero... pero lavado no. Pero hay gente del quehacer público. Hay gente que usted conoce. O usted cree que se le está haciendo un lavado de imagen. O bien intenta hacer un lavado de imagen. Después explicaremos bien en detalle más o menos de dónde nace esto. Esto lo hace por dos lados, ¿ah? ¿Eh? Porque me topé con dos noticias que hablan justamente de aquello. Pero... ¿es posible lavar la imagen de una persona o está estigmatizada y ya uno dice, no, este, por más que haga estas tonteras, sigue siendo un hijo de puta? Es lo que dice la gente, no lo digo yo. No sé si para ti, pero para mí, no sé si para ti, pero para mí. A veces los lavados de imagen son muy notorios. Y los conversos, la vuelta a carnero, la posibilidad de cambiar, yo creo en ello. Pero tiene que ser muy, muy, muy, muy certero y creíble. Bueno, ya entraremos en eso. Torombolo en el mando técnico, tía Gladys en la producción. La banda El Vertedero con sus integrantes desatados. Y ustedes que están ahí en la audiencia... entren a esto que se llama Monos al Aire. En la radio de los monos. Dave Evans, cantante y músico australiano de origen británico galés, de AC/DC. Está de cumpleaños, o estaba. Los pendientes acá, en Monos al Aire.

Titulares hasta ahora acá en Monos al Aire, en la Radio de los Monos, 10 años junto a ti. Menos conversa y más atención a la transmisión, Trombolo. Ok. Sistema frontal suspende en clases para este martes en toda la región perdón. Me estaba espantando, pensé que mi hijo lo mandó al colegio. Suspenden clases para este martes toda la región de Valparaíso. No incluye a Rapa Nui y el archipiélago de Juan Fernández. Aciertos, quejas y gestiones. El despliegue del gobierno ante la emergencia en la cuarta región y tercera región. Alcaldes de Coquimbo y La Serena son críticos. A todo esto, nosotros ayer en la mañana temprano, el lunes, decíamos el estado de catástrofe. Recién lo hicieron después. Hay mucho hilo que cortar. ¿O paño que cortar, se dice? Paño que cortar. Estamos en titulares acá en Monos al Aire. Reconstrucción da otro paso hoy. Las normas que se despacharían y las que podrían seguir en trámite, sigue la mega reforma. Por desborde del río Elqui ordenan evacuación de 5 sectores en La Serena. En Huasco se solicitó abandonar la Villa San Pedro. Sigue el temporal, sigue el sistema frontal. Camión cargado con 35 mil litros de combustible se incendia en la ruta 5. Conductor salió ileso. Uf. Republicanos desisten en caso Chinamar que involucraba a Carola y Hassler. Fiscalía debe decidir futuro de la investigación. Que sigan investigando. Estudios analizan factores clave que evitaron mayor impacto en la región metropolitana por el sistema frontal. Expertos ponderan cómo se ha enfrentado el temporal. Formalización del caso Sartor será un debut especial de la nueva ley de delitos económicos. La cita judicial está fijada para este 30 de julio. Algunos están tiritando. El PDG buscará enviar 4 puntos clave a la mega reforma a comisión mixta. Sensi, Sala, Cuna entre ellos. ¡Ay, el PDG, ah! ¿Cómo los tienen de abajo, ah?

Convenios, el caso Convenios. Fiscalía cierra investigación contra Jackson Crispy Martínez por no tener antecedentes para formalizarlos. Me parece que en mi otra radio van a estallar. 21 de agosto será la audiencia para discutir la decisión. En materia internacional, Irán ataca radares y sistemas de defensa estadounidense en respuesta a bombardeos. Y todo porque Trump salió en la foto con España. No, no, no. Eso es mentira. Eso se lo puse yo. Hablando del mismo cabeza pichí, Trump endurece disputa con Canadá e impone aranceles del 50% a la mayoría de sus productos. ¡Otra vez con la cuestión, ah! Incidente militar en zona marítima disputada por China y Filipinas enciende las alarmas en Asia. ¡Oh, americano, estúpido! Petróleo supera los $90 el barril por escalada del conflicto en Medio Oriente. Ataques y amenazas impulsan las cotizaciones. ¿Cómo está la benzina acá? ¿Bajo 100 pesos más o no? ¿O todavía estamos en la misma? Ya, pregunto nomás. Y en el plano deportivo se abre una gran puerta para que Pellegrini tome la selección de cara al Mundial del 2030. Depende de Milad. No, me tengo ella. En medio de los festejos por el Mundial desde España, destrozan a Infantino con incendiarias frases. Está destruyendo el fútbol. ¿Quién destruye el fútbol? Ya. Atención, Chile. Perú oficializa la jugada con que espera. Atención, con que espera. Porque puede esperar todo el rato. Sacar ventaja para llegar al Mundial 2030. Lo anunció la Federación para las próximas clasificatorias. Ya. Recibimiento en Argentina al albiceleste por el subcampeonato tras caer en la final del Mundial ante España. De Paul posteaba: nuestras maneras le joden. ¿Sí? A todo esto puedo hacer una... No lo debería hacer acá, pero lo voy a hacer después, pero... Ahora, perdón, se devuelve la tortilla, está el mundo al revés, ¿qué pasó? Ahora resulta que están hablando... Sí, y estoy diciendo esta cosa en serio. Están hablando que entregaron a la Argentina, se la entregaron en la final. Un robo. ¿Qué? ¿Perdón? Dimos vuelta a todo. Es de no creer. Pero bueno. Así pasa. Pasa en las mejores familias. No va a pasar en esto. Y la tía Gladys, como última información que me tiene acá, es en espectáculos, obscuridad, acción y un nuevo y poderoso enemigo. Lo que muestra el primer tráiler de Avengers Doomsday. Pedro Pascal regresa como Mr. Fantástico para unirse a muchos otros superhéroes en el combate contra Doctor Doom o Doctor Muerte, interpretado por Robert Downey Jr. ¿En serio? Ah, yo no cachana. Ya. A los otros días, Gladys está preguntando acá dónde tiene las telarañas que yo dije antes. Si quiere lo dice. Hay gente que sospecha dónde están. ¡Oh, qué horrible! ¿Qué eso es? Ya. Voy a responder tal como dice acá. Voy a leer tal como dice aquí. No, mejor no lo leo. ¡Ya lo leo! Dígale a esa persona que tengo en las axilas telarañas. No decía axila, güey, yo la cambié. Decía sobaco. ¡Qué ordinario! Sobaco. Y ahí están los titulares hasta ahora para que se enchufe de qué pasa en Chile, el mundo, en el espectáculo, en el deporte, etcétera, etcétera, etcétera.
media hora de pendiente total con la audiencia que tenemos, que es piolita, que es, somos los gatitos nomás que hay y los perritos que hay, y los pumas y los bisontes. No hay nadie más, solo nosotros. Un gran pendiente teníamos de ayer. Chris Cornell, cantautor y guitarrista estadounidense, de varias bandas y solista también. Pero lo vamos a recordar con Soundgarden. Esto es Spoonman. Esto es Monos al Aire, acá en la radio de los monos. Vítores para Chris Cornell. Guionarse.

Bienvenidos a esto que es Que Vuelvan los Lentos, esta sección de Monos al Aire, acá en la Radio de los Monos, que busca evocar esos momentos de tranquilidad, esos momentos de calentura, digamos, ayornada con la conquista, que estás ahí tú detrás de la persona, esperando, mirándola, para cuando llegue ese momento en que el DJ venga y diga: aquí viene un lento, papito, esto es para ti. Y ahí aprovechar de avanzar el levante, como dicen los argentinos, de entrar ahí, a ponerle la pierna fuerte abajo. Y además, por otro lado, también hacer una especie de remembranza, porque últimamente los jóvenes no están con perreos, están con el trap, con letras realmente que dan pena. Y que, bueno, y que uno intenta decir: ¿saben qué? Yo creo que van por el buen camino, dicen ellos ahora. Es su estilo. Tal vez ellos critican nuestro estilo en su tiempo, ¿no? ¿Cómo pueden estar ahí bailando todo el rato esa canción? Es que sí, se bailaba todo el rato esa canción. ¿Qué te puedo decir? Así es la vida cuando Picasso liquida. Primer lento de esta mañana. Atención. Torombolo me dice: recordemos a los New Kids on the Block. Please, don't go, girl. Sonido de los 90, como es el de esta parrilla programática de la radio, aquí en Que Vuelvan los Lentos.

Estamos acá en Que vuelven los lentos. Aquí están los New Kids on the Block con el cabro chico que cantaba, que después creció más que los otros. Era un niño, era un niño. Joe McIntyre. Aquí están los chicos del bloque que inician este Que vuelven los lentos. Gracias, Torombolo. Mi aporte es una grandiosa que formaba parte de otro grupo que después se dedicó a ser solista. Esta canción a mí me evoca ciertos recuerdos que no voy a decir del todo cómo fueron, porque gané a medias. Hablamos de Annie Lennox. ¿Qué pregunta? Why? Y yo le digo, because. Entonces, que vuelvan los lentos aquí en Monos al Aire.

Ahí tenemos a Annie Lennox y Eurythmics, ¿se acuerdan? Cuando estaba ahí. Y entrega esta canción. Me acuerdo de otra canción, Trombolo, ¿te acordáis de la canción de...

Ahí está el marxista. Marxista, Richard Marx, ya te dije. En que vuelvan los lentos. Tía Gladys acordándose de amores, no sé de qué tipo, con Endless Summer. Antes que llegue en el siguiente bloque, Fran Siniestro entrega su canción de este día. Recuerda, son los lunes y los viernes, pero extraordinariamente estamos haciendo hoy, martes, esta sección de que vuelven los lentos por el temporal y tantas cosas que pasaron ayer. Y el software maldito. Oh, toco madera para que... Ya, toqué madera por si la mosca no se vaya a poner malo. Fran Siniestro, que aprendió la lección hace rato, ¿cierto? Está chequeado, ¿cierto? Por supuesto que está chequeado, súper chequeado, dice. Él siempre acude a los viejos momentos de la nueva ola. Y aquí llega Marisa.

Marisa de la Nueva Ola, tú cambiarás. Queda dos para el tema de hoy del lavado de imagen. Tú cambiarás, sí, tú, sí. Amigo diputado, sí, amigo senador, tú cambiarás, sí, serás otra persona ahora porque no te juegan más. Fran Siniestro con Marisa, tú cambiarás. Cierra este momento los lentos del equipo. Pero como siempre ponemos una canción y aprovechando el pendiente nos agarramos de aquello, porque obviamente ayer no alcanzamos a hacer todo lo que habíamos que hacer. Ya lo he explicado ya 20 veces, basta. Estaba pendiente también. Y obviamente viene ahora el gran Carlos Santana, que había nacido un 20 de julio. Sí. Del año 47, mira, todavía le queda manteca esa guitarra. Y un clásico. Anda a saber tú si alguna vez también lo bailaste.

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Nos vamos con Carlos Santana, cerrando esto que es Que vuelvan los lentos. 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

Estamos de vuelta acá en Monos al Aire, aquí en la Radio de los Monos, 10 años junto a ti, en este día 21 de julio, cuando digo de julio me acuerdo de Carla Sevilla cuando dice Chirati, entonces digo de julio. Ya, oye, a ver, hay una información sobre María Becerra que la vamos a, que tiene una información en la banda del vertedero, pero yo personalmente cuando leí esto, mis queridos amigos de la banda, dije yo, ¿saben qué? Déjame agregarle un extra, porque la han tratado mal a María Becerra y ya voy a entrar con ella. Antes déjame saludar a la gente que está en sintonía, que dice, ¿y esta sección qué mierda es? Eso, una mierda. ¿Qué les puedo responder? Eso, es la banda del vertedero. Un equipo de desadaptados sociales, pero que le hemos lavado la imagen, en donde sinceramente hacen un trabajo de recopilación de informaciones que entregan acá en esta sección para que la leamos, porque hay gente en otros canales, en otras radios online o de aire que no las dan, y de repente dicen curiosidades, así lo llaman en otras partes, curiosidades, y rellenan, güey, porque con eso rellenan en los canales. En algunas radios no lo hacen porque son programas políticos. Este programa no es político. Bueno, el asunto es que... Espera, estoy buscando acá... Ahí. El asunto es que el profesor Méndez es el encargado de esta banda. Académico, doctor honoris causa, MBA, CEO, Ralph Runner, F-Fruit. Que sigue con escolta y con su chaleco antibalas y que recorre el trayecto de siempre para llegar a entregar sus conocimientos a sus alumnos. Y acá se da un tiempo para estar con nosotros el profesor Méndez, que también opina de otras cosas, ¿eh? También a veces el profesor Méndez mete la cuchara en otros temas, como el tema de hoy del lavado de imagen. Ya me dejó una opinión el profesor Méndez. ¡Le gusta la tontera! También integra la banda del vertedero Black. Black, una persona, ustedes saben, opinante también de este programa. Se mete, se ríe, se burla de Sotain. De Albert Ellis. De la China F. Por Dios, que es burlesco, Black. No merece nada, Black. Solamente merece el cariño que le tenemos acá en el programa. El resto lo puede odiar, es como Argentina. Y así. Da su opinión, el yin y el yang de la opinión, está como siempre con nosotros. Y Juanito P., el encargado, el coordinador de servicios de la radio. Suena bonito, ¿no? Pero el goma. El Perkins. El mocito que tiene el director de la radio. Kunta Quinte, más conocido en el mundo artístico. Aquí está Juanito P., morenito, ¿ah? ¿Eh? ¿Ah? Como para hacer un chiste racial. Ahí está Juanito P. Ellos forman la banda El Vertedero. Juanito P. busca información a veces de todo tipo. A él le gusta María Becerra, mira. Con decirte todo. A mí también me gusta. A mí lo que me gusta de ella, perdón que lo diga, yo sé que va a sonar raro de parte de una persona tan califa como yo, pero me encantan los ojos de ella. En serio. No te rías de Torombol, en serio. Bueno, ¿qué pasa con María Becerra? Les voy a contar, si ustedes... Todavía nos quedan rezagos de lo que es el Mundial, ¿ah? ¿Eh? Porque esto es una noticia mundialera, ya que terminó hace poco el Mundial. Y la banda del vertedero me podría haber tenido la noticia insólita de que Argentina dice que le robaron la final, pero... Pero no nos metamos en eso porque eso no está. Vamos al hecho preciso, para que entienda la gente. Sin piedad, María Becerra, fulminada por insólitos detalles de su vestimenta en el partido de cierre del Mundial de Estados Unidos, México y Canadá. No sé si la vieron. Fue una de las grandes protagonistas de la previa de la final del Mundial 2026, interpretando el himno nacional argentino. No hay que mandar a cantar los himnos, y ella cantó. A todo esto, ella llegó después de que se le ofreció primero a Lali Espósito. Y no sé si Lali Espósito no alcanzó porque Milei no le gusta. Como
¿Cómo le dice Lali Espósito a Milei? ¿Le dice Lali Depósito? No. Un nombre raro. Después se le ofrecieron a Soledad. Soledad Pastorutti. Qué buena onda Soledad. Yo la conocí allá en Buenos Aires, la Soledad. Qué buena onda de Soledad. Soledad tenía agenda, entonces no podía. Y al final llegaron a María Becerra, que es de toda esta línea de Lali, de la Stornells, ¿cómo se llama la otra cabra? La que me encanta, weón. ¿Cómo se llama la grandota? Ya, es grandota, pero yo. Adelgazó, ¿la viste? Nati Peluso, gracias. Nati Peluso. Por Dios, que me encanta esa mujer. Malo, la pelaron, weón, porque estaba delgada. ¿Qué tiene, weón? Si está. Increíble. Estaba increíble antes, weón, y ahora. Bueno, en fin. Mientras su presentación generó una enorme repercusión, su look también quedó bajo la lupa. Y quien no tuvo piedad fue Matilda Blanco. Ah, sí lo ubico. Que analizó el vestuario de la cantante y lanzó una crítica demoledora. Al aire en el Bondi Live, que es un streaming, la especialista en moda cuestionó de lleno la elección del artista. En el contexto aseguró que la propuesta estética no representaba los colores patrios como esperaba para un evento de semejante magnitud. ¡Oye, que nada les gusta! ¿Qué es esto? Dijo. Lo primero que tengo que decir es que no coinciden los colores de la tela que tenía. Parece una actriz de Bollywood. Daba Bollywood y no la bandera argentina, disparó Matilda. Pero sus cuestionamientos no terminaron ahí. Matilda Blanco también puso el foco en uno de los accesorios que llevaba María Becerra y aseguró que fue un error que terminó opacando toda la puesta en escena. Por otro lado, ¿qué es ese sol? ¡El sol! ¡Es un broche en la cadera! ¡Se puso un broche en la cadera! Eso no correspondía. Empañó su actuación. Sentenció la panelista. O sea, no les gustó nada el traje. Que era como una especie de bandera argentina. Yo la vi. No me pareció bien, pero bueno, yo no soy estilista. Mientras tanto, lejos de la polémica, la cantante eligió expresar su emoción por haber formado parte de un momento histórico. A través de sus redes sociales compartió un mensaje de agradecimiento tras cantar el himno en la definición del Mundial. Ella dijo, días como este solo se presentan pocas veces en la vida. Hoy las palabras son de agradecimiento. Gracias a la AFA por brindarle tantas alegrías al pueblo argentino, por unirnos más allá de todo. Gracias por este equipo que nos enseñó que siempre se puede un poco más. Gracias Messi, es lo único que 47 millones de personas te queremos decir en este momento. A sus 47 millones, ¿eh? Ya, no tenía la estadística, ya, listo. Y ahí le dieron como caja a la pobre María Becerra. No obstante, querida banda El Vertedero, yo les dije que iba a sumar una información más, porque si vamos a hablar de María Becerra, hablemos completo. Porque un perico llamado Tomás Dente, que yo no sé de dónde sacó ese nombre, es un conductor, bueno, criticó a María Becerra, pero bajo otros parámetros. Que los voy a leer igual, ¿ah? La peló con el vestuario, que ya la han pelado, pero también la presentación. El periodista, que es periodista más encima, cuestionó el atuendo celeste y blanco que eligió la cantante para interpretar el himno nacional argentino y dijo, ¡qué gronchaje! Búscame qué es gronchaje, weón, ahora, ya, porque si es un término argentino y que significa algo que debe ser muy malo, pero gronchaje no lo tenía dentro de mi registro. Gronchaje. Entonces, si buscamos acá gronchaje, no, hagamos al tiro la pega. Torómbolo, hagamos la pega al tiro. Gronchaje. Que puede ser una cosa, una mierda, ¿no? Una gronchada, de gronchada, eso lo he escuchado. Sí. Es un conjunto de gente vulgar o tosca. Este programa es una gronchada entonces. Bueno, qué gronchaje, dice el señor Tomás Dente. ¿Cómo se llama la que cantó con las tetas al aire? Las tetas al aire. Mirá que tenés referentes para elegir. Marcela Morelo, Valeria Lynch. Patricia Sosa, la Sole. Bueno, la Sole habíamos dicho que la habían tanteado. Esta piba no es representativa de nuestro país. A todo esto, no sé si está bien decir que este muchacho Tomás Dente es un libertario. O sea, viva la libertad, carajo. Oh. Esto no representa a la mujer argentina. La mujer argentina es muchísimo más que eso. Es un sacrilegio ver a una mina entonando el himno nacional argentino con las dos pelotas acá. O sea, sus tetas. ¿Está claro? Dije pelotas, tetas. Póngale nombre a las tetas. Ya vamos a empezar con aquí. Yo sé, un listado de auditores que yo sé que van a poner ahí. Todos los nombres que yo sé. Después dice,
afirmó el programa que conduce en la playa de Net TV antes. Dice, antes de comparar su presentación con la de Laura Pausini, quien también actuó en la previa del encuentro, cuestionó el criterio de quienes eligieron al artista para el momento de la ceremonia. Hay que elegir figuras que verdaderamente nos representen de todos nosotros, no a un sector etario. ¿Etario? Chusa. Finalmente cerró con otra frase contundente. ¿Cómo es que pasamos de la negra Mercedes Sosa a esta pibita? Dejémonos de joder. Perdón, no le puso mucho, weón. Ya estoy entrando a mi opinión, ¿eh? No sé si para ti, pero para mí. Yo por lo menos encontré la actuación de María Becerra, el canto de himno, que a todo esto dura menos que un candy el himno. Ya han levantado toda esta gronchada. Porque yo diría que gronchada es lo que está comentando él, weón. Y bueno, y si tiene un puchap, weón, y se le ven las tetas según él. Bueno, que si es una cabra, ¿cuántos años tiene María Becerra? Debe tener, con suerte, 30 o no. ¿Cuántos años tiene María Becerra? Si es una cabra, weón, es una cabra. Que me la comparan con Valeria Lynch. Que no, pues esas son señoras, po. Es como poner a María Marta Serra Lima. Que en paz descanse, ya murió, ¿cierto? No. Mira, weón, 26 años tiene María Becerra. ¡Qué manera de! ¡Ah, esta gente! Yo por lo menos vi que cantó el himno como bien. Tampoco estaba tan preocupado los himnos yo para la final del mundo. O sea, no, ay, pero sí, se veía bien. Es como si me preguntan a mí qué te pareció el entretiempo. ¿Qué me pareció el entretiempo? Listo. Dejen tranquila a María Becerra. Lo que sí, lo dije al principio de esta nota, de la banda El Vertedero, dije yo que lo que me gusta de ella, miren, se lo dije, son sus ojos. Tal vez no son los ojos de Betty Davis, pero son los ojos de ella que me gustan. Qué manera de linkear la canción que viene ahora. Porque dentro de los pendientes quedó un artista, y que cuando empiecen a sonar los primeros acordes me voy a acordar de algo. No sé si usted se acordará. King Carnes estaba también de cumpleaños, 20 de julio del 45. Y ya que dije los ojos de María Becerra, estos son los ojos de Betty Davis. ¿Qué bebida te acuerdas? ¿Ah? ¿Ah? 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

Y eso pasó, pues bueno. Ya. Estamos acá al aire. Esto es Monos al Aire. 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Estamos entrando en este siguiente bloque. Oh, un café que se acabó. ¿Dónde hay más café? Por favor. Café, café, café, café, rico café. Sí, necesito. ¿Podría colocar? Sí. El que me estáis preguntando por esto. Y yo le dije, no, no, el clásico nomás. ¿Es de cómo se llama la película? ¿No estaba en esa película, la de Tom Cruise? Sí, bueno, no estaba ahí. ¿O no? ¿O me estoy equivocando? ¿O solo...? Ya, perdón, que tengo una discusión aquí de... ¿eh? Una discusión de dónde es la canción. Yo creo que es de la película. Creo que es de la película. Usted vea... Búscala, pues, weón. ¿Qué me decía a mí? Supiera que me escribe... ¿Y por qué lo busqué tú? No, porque todo el aire. Todo el aire. ¿Quiere pedir una hora al podólogo? Lo puede hacer, ¿ah? ¿Eh? Estoy autorizado ahora por la municipalidad para poder dar horas, ¿ya? No, digo yo, si es que alguien tenía ganas de pedir. Ya, a ver. En el día de ayer, no sé si fue ayer, debe haber sido ayer o anoche. Bueno, anoche se vieron las dos cosas. Y yo lo voy a tomar, lo voy a presentar de esta manera el tema, porque si no después alguien dice que puedo estar medio como sesgado o tratando de manifestar abiertamente que ciertas cosas que no me parece, pero bueno, pero están. A ver, el concepto del lavado de imagen debe ser uno de los conceptos, tal vez, no sé, más antiguos que pueden existir en la faz de la Tierra. No sé si faz de la Tierra, pero por lo menos en el quehacer de la sociedad. Porque, a ver, la gente en general, digo en general, tiene una forma de ser, tiene una forma de actuar. No sé si partimos por el carácter, puede ser, por lo que, cómo fue educado, educada, enseñada. Y que bueno, cuando está, ¿cómo se llama?, delante de la gente, actúa de una manera. Y dado otras circunstancias también, contextos distintos, no sé, estamos hablando de que hay contextos como la política, como la religión, como la música, no sé qué más puede ser, las artes en general. Entonces cada persona se muestra, se supone, tal como está, ¿no? O trata de ser lo más transparente posible. Ahora bien, eso con el tiempo ya te vas haciendo o te vas formando una idea de cómo es la persona o cómo se manifiesta o cómo actúa, como les decía. Pero hay situaciones de la vida en que las personas, por ABC, X, Y motivo, tienen un pequeño cambio debido a que están ejerciendo una función que tal vez o no la conocían o no sabían de ella. O se metieron, como dice el dicho, pastelero a tus pasteles, se meten en cosas que de repente no deberían estar, pero se metieron. Y muchas veces transforman su imagen. Puede ser para bien o como para mal. Se transforman. Y después, también por las vicisitudes de la vida, de las circunstancias, de la contingencia, etcétera, etcétera. Esas personas pueden quedarse ahí, permanecer así, o querer cambiar. Porque tal vez o se sintieron incómodos, no se sintieron a gusto y tienen ganas de hacer una especie de transformación que no es solamente estética, de imagen, sino que es simplemente de las acciones. Entonces, la imagen pública, estamos hablando de la gente pública, estamos hablando generalmente de la gente pública. En una de esas, tal vez, en el círculo social de cada uno de ustedes, podría, no lo tengo muy claro, pero podría ser que hay una persona que siempre estuvo de esta manera, o aparentó ser de esa manera, y ahora quiere ser de otra. Pero para eso tiene que haber un trabajo de por medio. Es decir, hacer cosas, realizar cosas, mostrarse de otra manera. Y todo esto en teoría. Porque uno no sabe si acaso este, entre comillas, lavado de imagen hará que esa persona que ya tenía una imagen la cambie. Como hay personas que van a decir, no, sigue siendo la misma persona. Entonces, el asunto del lavado de imagen, al final es una estrategia nomás que se busca para mejorar la reputación.
puede ser de una persona. Ojo que también, más allá de la persona, también hay organizaciones que también, luego de una crisis, por ejemplo, de un hecho tal vez muy maléfico, tratan de buscar una mejora en la imagen corporativa que se le llama. Porque internamente pueden tener la zorra, pero por fuera quieren dar a conocer que son buenas personas, que no sé, que tienen un espíritu, no sé, de altruista, y necesitan hacerse de una imagen para que la gente siga confiando, incluso en las marcas, po, las marcas tienen mucho eso, porque al final tú te vas llevando por lo que ves y dices, es que ellos son de confianza, porque muchas veces esa confianza a veces va, a veces viene, se devuelve, es esquiva, pero muchas veces son por actos y situaciones. Dicho esto, de manera semántica, entrego a conocer lo que me topé ayer. Me topé ayer y se lo mandé a Torombolo diciéndole, hay como tres detallitos de esta información, ¿eh? que a mí por lo menos me importan un loli, pero yo lo hago igual porque tengo que plantearlo, ¿eh? Mi gusto personal no tiene por qué ser tu gusto. Lo que para ti te gusta, para mí, no sé si para ti, pero para mí puede ser una mierda, pero para ti puede ser algo muy importante. Y podemos discrepar, pero cada uno estará en su vereda. Me topo con la información de que este programa de debate, que en realidad no lo encuentro de debate, insisto, me parece que es simplemente una especie de ring, llamado Sin Filtros, que yo en mi prostituta vida he visto completo. ¡Jamás! Ni con Feito, ni con la Rebolledo, y menos ahora con Solabarrieta. ¡Menos ahora! Porque yo no tenía idea que estaba en esa cuestión. Ahora me di cuenta. Qué heavy debe ser que Solabarrieta, con la forma que tiene de ser, hablar, y acá en la oreja, cuchillo. ¡No, cacho! ¡Oh! ¡Qué buena! Bueno, en fin. El asunto es que este programa de debate, entre comillas, que tiene a en un lado a los de izquierda, en otro lado a la derecha, y lo hacen pelear. Se supone que el conductor no está para pelear, el conductor está para poder carbonear, ¿no? Y decir, ¡ay! ¿Qué dice usted? Luego de lo que acaba de decir la diputada. ¿Y usted qué dice? Esa es la gracia, no es la estrella. La estrella son los panelistas. Pero bueno, se enfrascó en una pelea Solabarrieta con un panelista, Christopher no sé cuánto, que no me lo sé los nombres, y lo vi en los reels, y resulta que al lado de Solabarrieta está nada menos ni nada más que la ex vocera Mara Cedini, que apareció luego de irse, no sé, al Triángulo de las Bermudas. Y apareció nuevamente. ¿A qué? No tengo la más puta idea, pero apareció. El panelista este le dice a Solabarrieta, y creo que se lo dijo durante varias veces en el programa, porque es lo que yo contextualizo al ver el reel, dice, ya son cuatro veces que te lo vengo diciendo ya y no sé por qué no entendí, güey. La entrevista que le vas a hacer a Mara Cedini va a ser un lavado de imagen. Y se sintió tan ofendido, weón, Solabarrieta, como si ningún periodista, weón, se haya encargado de lavar la imagen de alguien, weón. ¿Dónde se ha visto eso? Aquí y en Argentina. Allá hacen lo mismo. Entonces, ¿qué pasa? Que Solabarrieta es una falta de respeto al programa, es una falta de respeto a mí, porque yo... Bueno, esperemos ver la entrevista a Mara Cedini, en donde ella, no tengo idea qué va a hablar, pero yo me imagino, si yo fuera el periodista encargado, lo primero que le pido es una autocrítica. La pregunta que le hago a todo el mundo que está escuchando este programa, no todo el mundo, estamos con una audiencia no tanto como de ayer, ¿eh? Déjame cachar cuál es el mundo que tenemos hasta ahora. Es que me estoy embalando y capaz que me... normal. Saludos a la gente de la tarde, ¿eh? Porque escuchan la retransmisión también, que no están en la mañana. Yo me pregunto, ¿qué esperan ustedes que diga Mara Cedini luego de su labor paupérrima como vocera de gobierno? Porque si alguien me salta acá diciendo que estuvo la raja Mara Cedini, yo me corto uno. Ahora ya.
agarro la tijera de podar y me la corto aquí al aire. Si alguien me dice que estuvo la raja Mara Cedini, que me escriba. Bueno, el asunto es que yo me imagino que va a hacer una autocrítica y va a decir que se equivocó en esto, en esto, en esto, en esto, en esto, en esto, en esto, en esto, en esto, en esto, en esto y en esto. Ahora, si el conductor de esa entrevista, que es periodista, empieza a buscarle, a tratar de suavizar la cosa, a no ser agudo con la entrevista, obviamente se va a ver como un lavado de imagen. Ahora, la pregunta que estábamos haciendo nosotros, si acaso hay gente del quehacer en general de la sociedad, sea político, religioso, etcétera, hasta los futbolistas, ¿usted cree que ese elevado de imagen le va a servir? ¿O uno se queda ya con una persona con un estigma? Yo recuerdo tiempo atrás, y me salgo de la Mara Cedini y lo dejo de lado, no sé si alguien se acuerda de Tombolini yo creo que debe haber sido, no sé si el primero de los políticos que en algún momento dado, decir Tombolini era decir ladrón y corrupto, así como de una. Y lamentablemente en ese caso, no habían tantas redes sociales como ahora, pero en ese tiempo se ajustició, por llamarlo así, porque al pueblo le gusta poner en la plaza pública a la gente. Y le da lo mismo lo que diga el Poder Judicial o lo que digan los tribunales o la Fiscalía, etcétera. Ya lo crucifican. Y decían, Tombolini, ladrón. Tombolini, no sé, corrupto, etcétera, etcétera. Todo lo que se te ocurra en la mente. Pero yo les digo, ¿se dieron cuenta de cómo fue el proceso y en qué quedó Tombolini al final? Del 6% te apuesto que un 70%, 80% decís, no, si es culpable, porque es culpable. No, señores. Resultó ser inocente. Pero queda el consciente, en el subconsciente y en el inconsciente que era un corrupto, un ladrón. Yo estaba viendo, ¿cómo se llama esta serie? Que terminé de verla. El Padrino de Harlem, con Forrest Whitaker. De una historia real de lo que pasaba en Harlem, allá en Nueva York. De las bandas, de las mafias italiana y la mafia negra. Colombo, que era uno, Joe Colombo, que de verdad era un mafioso, hizo un acto en, ¿cómo se llama? En Nueva York, en una plaza gigantesca, bueno, no me acuerdo en cuál de Nueva York, juntó como a 50.000 italianos, ¿ya? Imagínate todos los bachichas ahí, todo lleno de italianos, como organizando el día del, ¿cómo era? El día del orgullo italiano. ¿Ah? En Nueva York. ¿Para qué? Para justamente igual es flor de caradura el culiao. Él decía, ahora estamos acá en Nueva York para defender la imagen del italiano, que no es gángster y que no es asesino. O sea, bueno, calla, ¿quién organizaba la huevo? Yo, Colombo. Y decía que queríamos para que nosotros no estigmatizaran al pueblo italiano y somos gente honrada, gente de trabajo. Sí, te entiendo, puede haber un porcentaje de gente de trabajo, claro que sí. Pero los gánsters no me vengan a huear que son, no son gánsters. ¿Pero por qué hacía este acto? Para un lavado de imagen, como es la estrategia. Entonces, le sumo eso, le sumo lo otro, y le voy a sumar una más, y con esto cierro porque me voy a empezar a leer o a escuchar. Y acá, perdónenme, yo no quiero ser pesado, ni tampoco le tengo mala onda, ni me interesa mucho. Incluso hay gente que me escribe y me dice, ay, ¿para qué subir weas de ella, weón? No es que suba weas de ella porque me gusta, sino que lo encuentro hasta folclórico. Y lo subo porque de repente digo yo, pucha, hay personas como ella, muy sui generis ella, que de repente uno se pregunta, ¿y cómo es posible? La chica número uno me ha dicho muchas veces, uy, si estamos puro perdiendo plata, weón, hay que hacer una wea como esa. ¿Ah? Mira. Naya Fácil, que puede ser que a la gente que esté escuchando el programa no le caiga bien, o tal vez sí le cae bien, no tengo idea, y me da lo mismo. A mí me parece que Naya Fácil ha hecho de su vida justamente lavado de imagen a cada rato. Solamente sigan la historia de ella desde cómo nació para las redes sociales y cómo sigue en las redes sociales y todos los hechos que ha tenido.
Y detrás de una cagada, lavada imagen. Detrás de una cagada, lavada imagen. Que puede ser, y acá yo respeto las opiniones, que puede ser perfectamente para solamente un sector. Como me decía el profesor Méndez, para la galucha nomás, porque para el 8 le da lo mismo y no le interesa. Pese a que saltaron las voces en el sector del Barrio Alto cuando ella se instaló con su penthouse. Entonces, no me hablen mucho de que hay cierta indiferencia, porque sí les interesa. Dicho esto, ahora va a donar un camión lleno de cosas, no tengo idea qué juntó, para llevar al norte por el asunto de los temporales. Y me parece correcto. ¿Qué le va a criticar eso? No, le critico eso. Ahora, hay gente que, y aquí termino, hay gente que hace justamente estas donaciones para que se vea que es una persona buena, una persona con iniciativa. Pero yo no voy a estar criticando si ella es buena o es mala, no. A mí, por mí, si va a llegar un camión con enseres, con alimentos, no tengo idea con qué, muy bien. La gente lo va a necesitar. Punto. Yo no, más allá no hago análisis. Pero si hay gente que quiere hacer un análisis más profundo y decir que está lavando su imagen, yo me voy a reír un poquito, porque en realidad nadie es fácil. Cada vez que se manda una cagada, después de los días está tratando de arreglarla. Entonces, ¿qué más le puedo pedir a la niña? Entonces, pero hay mucha gente en todo ámbito, y por eso voy a leer, y anda a saber con qué me topo en esta lectura, acá en Monos al Aire, en la radio de los monos, 10 años junto a ti.

Yo tengo la sensación, antes de leer, y voy a leer la primera opinión que leo acá, yo tengo la sensación que en el ámbito político es donde más hay lavado de imagen. Creo. Me puedo equivocar, pero creo. Imagínate la primera opinión. Ojo, no salten algunos, ni tampoco se pongan... No, tranquilos, fieras. Se respetan todas las opiniones. Todas las opiniones se respetan. Leo a Rodolf Mangen, que me dice acá, sobre el lavado de imagen, el borrachín del Chicho. Si usted no sabe, sobre todo la gente del extranjero, cuando se refiere al Chicho, se refiere al presidente Salvador Allende. En la materia presidencial, hay muchos presidentes que tal vez sí, entre comillas, la gente, tal vez ellos no, la gente le realiza un lavado de imagen. Y Allende, así como Pinochet, porque vamos al tiro a tirar para el otro lado, hay una frase mucho que dicen en la otra radio amiga, ¿no? Si no hubiera existido un Allende, no existe un Pinochet. Siempre lo dicen. Pero bueno, cada personaje tuvo su momento, y en su momento tal vez hay gente que piensa que los actos que realizó son para lavar la imagen. ¿De qué? Por ejemplo, en este caso de borracho, que plantea Radoslav. Y está bien que lo plantee, porque él lo plantea porque él tiene esa visión. Como muchos otros tienen una visión de Pinochet, de ser un asesino, y que simplemente se dedicó a sonreír, a poner carita, a entregar casas, como para decir, entregando estas casas, la gente se olvida de todo lo que me dicen o hablan de mí. Dice acá, compañero ignorante, me dice, ¿cómo está? Buenos días. Ni idea quién era María Becerra, la tuve que buscar y aquí la encontré. ¿Y qué le pareció María Becerra? ¿Es una fake o es una real imagen? Usted después me la dice, ¿eh? O me la trata de decir. Ya, estoy viendo una imagen nomás porque el software no me hace... ¿Por qué no me hace abrir la otra cuestión? ¿O está mal el software? Porque tengo... A ver, voy a revisarlo acá. Porque me sale como la mitad. Me sale como la mitad de eso. A ver. Ah, sí, es como una. Está como cortada la imagen. Por eso me salía. Yo decía, no voy más abajo ya. Muchas gracias. Igual me siguen gustando los ojos de María Becerra. No, créame, en serio. Ya. Ok. Acá, dice. Por sorprendente. El profesor Mente me dejó esto, buenos días a todos los compañeros. Dice, maestro, la lista es larga. Guido Girardi con su Congreso Futuro. ¡Oh! No sé si el profesor Mente le ha contado esto, pero por cosas de la otra radio me ha tocado toparme con varios políticos. Y una vez me topé con Guido Girardi. Pasó al lado mío. No, esa talla no, güey. Dice, pasó al lado tuyo, se falta el 10 lucas. No. No me pasó eso. No, esto déjamelo en serio. Pasó por al lado mío y sentí como un estremecimiento de la fuerza. Sentí como un frío, así como. Eso me pasó. Con Giro Yerde. Bueno, después sigue la lista del profesor Méndez. Mira, el profesor Méndez, muy activo. Dice.

0: cayó la señal. Sí, la internet, pues, weón. La pagamos, ¿cierto? Se está pagada. Ya, echémosle la culpa a los temporales. Le echamos la culpa a los temporales. ¿Puedo revisar la audiencia aquí? ¿Puedo revisar la audiencia? Porque si pasan estas cosas, tenéis que avisarme, pues. Estamos, nos mantenemos, ya. Entonces, la lista del profesor Méndez parte por Guido Girardi, Joaquín Lavín, La Robotina, Ponce Lerú, Pablo Longueira, Jaime Guzmán y Álvaro Sala con el correo de la Bataclana, que yo digo, ¿por qué le dice Bataclana a Tatiana Merino? Quise decir correo. Ah, menos mal. No era correo, era correo, perdón. Dice, me olvidé de Enrique Correa y el lavado de imagen que hizo a la Iglesia Católica por los abusos de sacerdotes, de menores y fieles. ¿De veras, Enrique Correa? Porque él es lobista, pues, entonces hizo todo un trabajo. Muy bien. Y como le dije antes, me hablaba de la Naya Fácil y me dijo que es para la galucha, justamente, para ese sector. Ese sector se siente como, llamémosle, satisfecho por los actos generosos de Santa Naya Fácil. Sí. Que ayude nomás la cabra. Si tiene plata. Si tiene plata, que ayude. Si tiene plata la cabra, que ayude, pues, mínimo. Ya. Buenos días, compadre. Saludos a los monos, dice Obi-Wan Kenobi. Obi-Wan Kenobi. ¿Qué tal? ¿Cómo está? Ya, me están escribiendo. Está como. Tengo algunos WhatsApp que son como los de mi mamá. Cuando mi mamá me escribe. Escribiendo. Ya, y van a llegar en algún momento. Voy al WhatsApp de Infernal de los Monos. ¿Cómo están? Buenos días a don Pato Catire, como siempre, a Miguel Ángel, a don Walter Langenbach y a toda la gente que está tempranito en ese grupo. Dice, don Telo, ¿de dónde le salió la estrella? Ah, sí, antes le pregunté a la tía Gladys, ya le respondió, que es del sobaco. Aunque ella puso sobaco, yo dije axila, pero ¿para qué la...? Estaba lavando la imagen a la tía Gladys. Dice, no sé, de algún personaje en específico, pero en general son todos unos chuchos humanos. Ah, está hablando de toda la gente que se lava la imagen. Muy bien, gracias, Matador. Mario Restechen.
1: Hola, buenos días. Buenos días. Bueno, andan chambeando acá cerca.
0: Está chambeando, muy bien.
1: Acá hay un personaje de un programa de chismes. ¿Ya? Que ya está viejito, ya está grande el don.
0: ¿Cómo, Chabelo?
1: Y se le ocurrió decir que odia a los perros, que le gustaría echarle comida envenenada.
0: ¿Y qué onda?
1: Darle un balazo a esos perros que pasean con carriolas.
0: ¿Ya? ¿Y de dónde salió este caído?
1: Y se le fue toda la banda encima. Bueno, todo se le fue encima a este bro, ¿eh?
0: ¿Ya?
1: Al grado que quería que lo saquen, o que saquen ese programa, porque pues no era la primera vez que decía algo así.
0: ¡Ah! Repetido.
1: Y la televisora, como es uno de sus consentidos que hizo, agarró y lo llevó a un albergue de perros. Ahí como para hacer donaciones, y ya sabes, para lavarle justamente eso, su imagen, ¿no? Pero pues ya nadie. Ya, ya. No. Pedrito Sola.
0: Cara dura.
1: Ya nadie lo quiere ya. El viejo ese. Aparte de que es shotolón y se le anda tirando a los chavos.
0: Cara dura, güey.
1: Anda así, pero grueso con los chavos. De hecho, creo que tuvo un en un podcast ahí estuvo muy muy de coqueto con el chavo que lo estaba entrevistando.
0: Qué buena.
1: Bueno, hay que pensar antes de hacer las cosas. Por eso digo yo. Eso.
0: Muy bien, Mario. Mario, le dejo la inquietud. Y la gente del PRI, yo tengo una idea desde acá, desde Chile, que la gente del PRI se lava la imagen a cada rato. No sé por qué tengo esa sensación. Se la dejo ahí establecida el cuestionamiento, mi querido Mario. A todo esto viene Mario Rastachan luego, ¿ah? Con Rasta Show, sí, ¿ah? El Reprise. Después, ¿a qué hora? 11:00. Ya. Viene el Local Crane. Todos los políticos blanquean su imagen, pero internet tiene memoria y es cosa de escarbar un poquito para que salga la basurita debajo de la alfombra. Qué poético. Viene las Local Crane. Carla Cirila, como diría el otro. Apunta a eso. Que claro, tal vez antes, cuando no había que recurrir al archivo, porque no se, o sea, se podía, anda a la Biblioteca Nacional, anda a un diario, para poder sacarle en cara a un político de que, mira, usted dijo esto antes y ahora dice esto otro. Claro, no se tenía, pero ahora con la diversidad de plataformas para poder adquirir la información y recurrir a ella, claro, hay que tener mucho ojo con eso, por más que quieras blanquear la imagen, sí. Entonces, bueno, si la gente está llegando recién a la sintonía, estamos hablando de este tema hoy día a raíz de unas declaraciones en este programa llamado Sin Filtro, que yo no veo y ni veré nunca, pero que hablan sobre una entrevista a Mara Cedini, la ex vocera que ahora quiere nuevamente hablar, parece, se siente en su salsa en Sin Filtro, ¿por qué no? Y la acusaban de que querían lavarle la imagen. Y así después hablamos de Naya Fácil, y así hablamos de un montón de otras personas más. Eso. Melones, bolitas, huevitos, papas ubres, etc. Ah, la forma de cómo decirle a los senos. Ya, muy bien. Sí, porque estamos hablando también de María Becerra en la banda del vertedero. No entendí algo, dice Don Telo. Dice, ¿qué quiere hacer la chica número uno con usted que también hace Naya Fácil? Yo tampoco lo entiendo. ¿Qué quiere hacer de mí? Se fue la señal antes del listado del profesor Méndez. Ahí llegó, con el pago de internet. Sí, pagamos internet al tiro. Sí, porque el profesor Méndez estaba haciendo todo ese listado de personas que dice él que son prácticamente expertos en lavar la imagen. Rasta dice acá, sí, el PRI fue la dictadura perfecta manejando los medios de comunicación. Es que claro, pues, a través de los medios de comunicación lavan su imagen, pues, bueno. Tienen la cagada, tienen la zorra, y lo que hacen es que, a través de los medios de comunicación que tienen acceso, venden la pomada, de que no son así, que no son asá. Obi-Wan, ¿cómo está? Buenos días, me dice acá. Oiga, no me agendó la hora para el podólogo este mes. ¿No lo hice? Espero que el próximo mes tenga una hora disponible. Ya, lo vamos a buscar acá para tener la hora disponible para el podólogo. Gracias, Obi-Wan, por recordarlo. Gracias por recordarlo. Dice Cristina acá y está mandando audio aparte de escribir, chuta. En los políticos hay muchos que lavan la imagen, por ejemplo Girardi o Michelle Bachelet, cuando dijo que ya se había enterado por la prensa, que no sabía nada. Y bueno, ¿para qué hablar del otro personaje? Haden, ¿quién es Haden? Que aún se dice inocente, pero las pruebas será Hagen. Pero de seguro le van a lavar la imagen, porque seamos realistas, los de izquierda siempre se van a lavar la imagen, muy, pero muy, en cambio los de derecha son unos pelotudos que no saben lavarse la imagen. Ah, mira lo que dice. Al contrario, se dejan caer, como por ejemplo la robotina. Íbamos a ver si en un tiempo más nos sale al aire de nuevo, hubo otros que también han caído por diferentes escándalos. Recuerden que Terminator le escribe, güey, y yo lo leo lo mejor posible que me manda Cristina. Pero mira, ella, en general, en resumen, ella plantea que los de izquierda se saben lavar mejor la imagen que los de derecha, que son unos pelotudos. Mira, no lo habíamos tomado de esa manera. Ya. Buen día, amigo, dice el doctor Garrido. Yo tuve una amiga que no era buena para lavarse la imagen. Le daba lo mismo. ¿En serio? ¿De qué amiga estamos hablando? Trombolo, güey. Dijo lavarse la imagen. También tiene de trombolo una amiga que es buena para lavarse la imagen. Ya. Pero era buena para lavarse la zorra por su trabajo. ¿Ve? Al final, igual tu talla, trombolo, la tira el doctor Garrido. Por eso, doctor, yo estoy leyendo tal como me escriben acá. Yo no ando con... yo no ando.
2: ¿Por qué no sale para afuera?
0: Mira, nos está recordando y parece que hoy día lo es. A ver, déjame revisar mi super recordatorio de agenda. Capaz que sí. No es que dude de lo que dice el doctor Garrido. Lo que pasa es que quiero saber si acaso yo tengo a otra persona más aparte. Porque pueden ser más. ¿Quién es esta niña? ¡Ay, qué linda figura! ¿Quién es? Ya no se esconde, famosa figura chilena con su pareja. ¿Quién es esta niña? Ya, no sé quién es. Me salió al tiro un bikini, güey. ¿Viste que tenía que revisar? Ya, por un lado. Pero voy a ponerle acá primero. Voy a poner feliz cumpleaños acá. Arrasado, güey.

0: pido que me lo refresque, me recuerda, y también desde acá, desde este programa llamado Monos al Aire. Saludos para él, gran Dios. Déjame sumar otro saludo, compañero, porque el Bicho García Guidobro estaba de cumpleaños, que Bichonio tiene su banda, Aquinetón Retar, y aparte de eso, es un gran amigo el Bicho, y lo conozco desde los tiempos de Safari Urbano, en la 95.3, ahí en el Holden, and Holding. Aplausos para el Bicho también. Y mi amiga Javiera Arjolín está de cumpleaños, mi querida Javita. Hermosa, bella, listo. Aprovecho de saludar a todos en este día. 21 de julio. Saludos para todos ustedes. Ya, ¿en qué estaba yo? Estaba hablando el doctor Garrido de la que se lavaba la imagen, ¿cierto?
1: Yo echo mucho de menos al sapito.
0: Oye, saludos para Cabolonen, que sigue en recuperación, ¿eh? Sigue en recuperación Cabolonen ahí, después de creerse Superman. Muy bien. Hoy, 3 minutos 39 el audio, weón. Chuta, ya, dale.
2: Hola, hola, buenos días. Oye,
0: es una canción.
2: Blanquear imágenes, wow. ¿Quién me puede blanquear la imagen a mí aquí en la radio de los monos?
0: Ya no es posible.
2: Ah, por favor.
0: Eres así.
2: Yo soy una señora muy buena. Oye, bueno, con respecto a las lavadas de imagen, la más espectacular encuentro yo es la de Bill Clinton. Esa sí que fue una lavada de imagen. Y después, uy, era todo un santo más o menos. Su señora para arriba abajo, pero, y qué sé yo, después de todo el escándalo.
0: Le lavaron la cabeza, que yo supe.
2: También hice la Shakira con Piqué.
0: ¿Shakira, oye, Piqué?
2: Las letras de las canciones de Shakira, la Shakira Piqué. Después, uff, era pero a full la furia contra el Piqué. Bueno, ay. Y tantos otros,
0: para listo, que muchas gracias.
2: Con cosas. Sí, hay, ¿no?, tantos que hacen las cosas así. Pero bueno, se lavan las imágenes y pasan piolita. ¿Cuánto no le han dicho que han, no sé, han toqueteado a modelos? O que hasta a Don Francisco. Sí, a Don Francisco le han tirado cuestiones de que estiraba las manos para todos lados. Y bueno, y el Temucano. El Temucano terminó, pero mal. ¿Te das cuenta? Y ahora, bueno, las canciones del Temucano son preciosas. Nada que hacer. Pero su actitud, también es verdad que antiguamente como que mucha gente creía, me acuerdo una vez que Rafael en Viña le dio un piñisco en el traste a la bailarina. Y ella estaba tan enojada, ¿ya? Pero es que era como de macho hacerlo. Antiguamente era como casi normal el que te dieran un agarrón o qué sé yo. Era molesto, pero bueno, eran las faltas que habían antes.
0: Es lo que dicen.
2: En fin, eso yo doy gracias que ahora le saquen la mugre a los abusadores. Sí, no tienen por qué andarte tirando manos si tú no querís, po. No, y tú tampoco podías andar tirando manos si el otro no quiere, obvio, ¿cierto?
0: Claro.
2: Bueno, en todo caso, ay, me acordé otra, una niña, la primera afroamericana que ganó un certamen de Miss Universo.
0: Matador está por ahí.
2: Tuvo que entregar su corona. Porque
0: prepáreme un efecto especial.
2: Publicaron unas fotos que había hecho para un fotógrafo.
0: Ya.
2: Antes que yo en poco decorosas.
0: Decorosas, oh, ya.
2: Qué tremendo.
0: Ya.
2: Fotos dignas de Playboy o qué sé yo qué, o peor. Y resulta que se retiró, pero ahora también
0: ya
2: es un personaje súper, súper conocido. No, se me olvidó cómo se llamaba, la negrita, era muy, muy linda.
0: La Choquita.
2: Sí, yo sí me acuerdo de ella. Ya. Besos, que estén bien, y no sigo, porque para lavar imágenes... Bueno, ya tengo la imagen de habladora.
0: 3 minutos 39 segundos.
2: De serlo. Ahora me voy a quedar callado.
0: Ah, sí, y no hablar hasta que termine el programa. ¿En serio? ¿Pero en serio? ¿Lo dijo en serio? ¿Lo escuchaste, Tolombo? ¿Lo dijo eso, cierto? Hasta que... ¡Muy bien! ¡Fantástico!

0: Ya sigo leyendo, pero antes de eso, Matador. ¡Fantástico! Ese fue el cierre para la participación de Cristina. Listo, sigo leyendo, oye, o escuchando. Dice acá, justamente lavando su imagen el PRI durante tanto tiempo y perjudicando a la oposición. Y lo siguen haciendo el PRI y el PAN. El PAN, el PRI y el PUM. El PRI y el PUM, Tomepin y Agapum. Que son lo mismo, dice. Odín quiere lavar la imagen de Fran Sinecho, pero no lo deja. Ah, no me meta Odín acá. Igual.
1: ¿Quiénes son?
0: Fran Sinecho, ese, ya. ¿Qué más por acá? Sigo por acá, escucho y leo.
2: Oiga, compañero comunista, dígame. Ignorante.
0: Dígame.
2: ¿Qué dije la otra palabra? No se dice en esta radio. ¿Se acuerda cuando el Vaticano, la Iglesia Católica, lavaba la imagen de Juan Pablo II?
0: Tanto tiempo.
2: De pedófilo, el chucha de su madre ese.
0: Para que vea, ve, la Iglesia.
2: Y ahora que debería caerse la señal, no se cae, weón. Puta la weá. Me canté con la canción de Roberto Carlos y no pasa nada.
0: ¿Cantaste a Roberto Carlos y no pasó nada? La gente opinando. Oye, Francis Nieto, como siempre va a salir a hablar el loli, porque después... Perdón, ¿qué dice acá personalmente? Esto es para... No, esto es otra cosa. Uy, yo pensaba que era... había puesto algo el profesor Méndez acá, muy delicado. Menos mal que no fue así. Ya. Perdón, déjame revisar acá. Twitter es. No. Sí. Espérate, que estoy. Ah, es que no me. Ah. Se me chispoteó acá el Twitter. Espérate, estoy actualizando. Ah, ahí sí. Ya. Se me ha ido, listo. Ahí está. Listo. Ya. Listo. Es que no, lo que pasa es que estábamos actualizando acá y como hasta ahora la cosa ha ido normal, como tiene que ser, que siga todo normal. Hasta ahora. Porque llega Francinecho.

0: Y llega Fran con qué, no sé.
1: Cumbagua, don Sarmiento, Cumbagua.
0: ¿Qué es Cumbagua?
1: Es la forma no protocolar de decir konnichiwa en japonés, don
0: Sarmiento. No, me
1: sé. Hoy vamos a viajar hasta la isla de Japón. Entonces, para salir un poco de la dualidad argentina-española.
0: ¿Ya?
1: Porque le traigo un señor que se llama Morio Agata, que nació en Hokkaido en el 48. Es un legendario cantautor, actor y director japonés. ¿Ya? Su carrera despegó en el 72 con su sencillo Sekishoku Ereji.
0: ¿Qué?
1: Inspirado en el famoso manga de Seiichi Hayashi.
2: Una manga, se mete las cosas de una manga de comisa de chaleco.
0: ¿Qué?
1: Este tema vendió más de 500,000 de copias y marcó la historia del folk rock en Japón. Imagínense cómo están surgidos 500,000 y son como 40 millones de...
0: ¿Pero cómo, señor?
1: Su trayectoria se caracteriza por una constante experimentación musical y su faceta cinematográfica. Uy, la palabra complica. También. Su primer álbum fue Chico Kanban en el 70, grabado de manera independiente antes de su gran éxito comercial.
0: Ya.
1: Su música está fuertemente influenciada por el folk rock estadounidense.
0: Fuertemente.
1: Que están en guerra de taro, pues este viejito después, posterior.
0: Pero eso después, señor.
1: Esto hippie. Ahí como el de Iván Bafián, de ahora nada que se.
0: Está de vacaciones, déjelo.
1: Quiero que con los pitos venga a los hippies. Creo que el estilo probable que se rescataba la cultura romántica tradicional japonesa. Y durante los 80 lideró la banda de Tecnopop Virgin BS bajo el seudónimo Aji.
0: Aji.
2: Estás viendo los nombres.
1: Interpretó la canción
0: Aji.
1: Sora Shikirin, conocida por ser el tema de cierre del anime Urusei Yatsura. Uy, ¿se acuerdan que el otro el manga de los japoneses? No tenía ni idea que esto era industria tremenda.
0: No digan nada, señor.
1: Y en el 80 lanzó su álbum experimental muy valorado en la escena underground bajo el sello Verity Records llamado Norimono Sukan.
0: Sukan.
1: Y para usted, que usted es un intruso, si está interesado en los éxitos de este caballero viejito.
0: ¿Perdón?
1: Vea y ver su discografía, puede ir a la página del artista de Morio Agata Ecobus. No sé, ahí lo busca y le averiguaban cosas de él, porque casi corneta la biografía.
0: ¿Casi? Es corneta.
1: Entonces Sarmiento lo dejo con la canción Quito Quito Toku Toku. Uy, parece chino. Lo dejo con Sarmiento.
0: Quito Quito Toku Toku. Quito, quito, toku, toku. Ya, po. Quito, quito, toku, toku. Pero eso es coral. Quito, quito, toku, toku. Ya.
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0: Ya.

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0: Oye, ¿en serio? ¿Todo el rato así? Quito, quito, toco, toco. Yo pensaba que era como algo... ¿Cómo? ¿No? ¿Es así?

Ya, se le agradece enormemente y con una biografía corneta. Quito, quito, toco, toco y no sé qué más. Torombolo, por favor, hace los honores y entramos con un cumpleañero y así nos vamos a la pausa musical a esta hora, aquí en esto que se llama Monos al Aire. Tom Petty and the Heartbreakers, Free Falling. Feliz cumpleaños, Tom Petty. Esto es Monos al Aire, acá en la radio de los monos.

0: Vamos a cerrar este programa con el software tirado en el suelo. Me parece muy bien. Así que tú me vas a decir cuándo entro para conversar, sacar un audio, tirar lo que son los ¿cómo se llama? Los pericos de ahora que están de cumpleaños, etcétera, etcétera, etcétera. Yo voy a esperar tranquilamente acá hasta que tú digáis, porque como el software se cayó, así es la vida nomás, pues. Usted me dice cuándo y yo empiezo con la tontera, ¿ah? Dígame. ¿Ahora? Ya. Primer cumpleañero de OR. Momento imagina. Gracias. Maldito software.
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0: a querernos.
1: Feliz cumpleaños, Franco Simone.
0: Jamás la lógica del mundo nos ha dirigido.
1: ¿Cuántos niños creados de esa época, que somos más o menos la misma edad, fueron creados escuchando a Franco Simone, que vino acá, la rompió en Viña, después hasta vino a unos programas de música, se forró Franco Simone?

0: esa decisión absurda de dejarlo todo. Hemos de considerarla y empezar de nuevo.
1: De la Italia, Franco Simone, pasamos a esto. Ahora ya. A la chica número uno le encanta todo.

Ahí está Pimpinela con Joaquín Galán, que está de cumpleaños en el día de hoy. Hasta altura, cuando lo he visto yo, canta igual que antes. O sea, lo mismo. Igual de mal. No. ¿Cómo que igual de mal, güey? Ya. Esta es la frente más grande que... No es el frente amplio, ¿ah? Pero es la frente más grande que he visto en mi vida. Más allá de la Diana Boloco, incluso. ¿Esta cantante le gustaba a Mario Rastachano, a Norma Blas? Tengo mi duda.

0: Mientras una fey, hoy día también nacía Ernest Hemingway, gran escritor estadounidense. También Ubaldo Fillol, gran portero argentino. Sí, Javier Calamaro, que no va a entrar a esto porque el Andrés es el famoso, ¿ya?
1: Correcto.
0: Okay.

0: Tampoco va a entrar Romeo Santos. Eso lo va a tocar Patricio Quiluz a las 2.
1: Correcto.
0: ¿Ya? Ya, ok.
2: ¡Esta chucha su madre! ¿Qué se creen?
0: También está de cumpleaños un prócer de Argentina. Más de alguno dirá que el origen del rock argentino está a cargo de él y cuando estaba en esta banda. ¡Feliz cumpleaños para Lito Nevia!

0: que estaba con los gatos. Así que Lito Navia, feliz cumpleaños. A todo esto, hoy día es el Día Mundial del Perro, ¿ah? Aunque hay varios días del perro, pero este como es uno de los más importantes, ¿eh? Establecido por la Organización Mundial de Protección Animal. Así que Día Mundial del Perro a todo. A Fititín. Fititín, ¿dónde está Fititín? Está durmiendo, está. Fititín, lo voy a saludar ahora. Está durmiendo, Fito. Es que hasta ahora duerme. Oye, hablando también, hay otro que está de cumpleaños hoy día.
1: ¡Dale de una vez!
0: Ese mismo está de cumpleaños hoy día.
1: ¡Dale de una vez!
0: Marcelo Bielsa. Incomprendido. Feliz cumpleaños para el profesor Bielsa. Oh, hoy día Robin Williams había estado de cumpleaños. ¡Buenos días, Vietnam! Maravilloso, buen eterno. Bueno, ¿para qué vamos a hablar más de él? Honores para él también. Acabó el mundial y él también está de cumpleaños. Yo, mira, no es que entienda el rito noruego, pero me pareció simpático este mundial. Saludos para Erling Haaland, que está de cumpleaños hoy día, y a su hermana. También está de cumpleaños este señor. Que podría estar en los lentos, pero no lo pusimos. Después se cambió el nombre, ahora se llama Yusuf. It's not time to make a change. Feliz cumpleaños, Cat Stevens.
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0: También es el Día Universal del Derecho. ¿Del lado del zapato derecho? Y también el Día Mundial del Gazpacho. ¿A quién le gusta el gazpacho? A mí me podría gustar, pero no soy muy asiduo a la sopa fría. Así que, pero para los españoles que están celebrando el torneo, un gazpacho para ellos.
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0: talk. Toda una época acá en Steven. Fantástico. ¿Qué te puedo decir? Nada, bro. Fantástico, Cat Steven. ¿No? ¿Qué dice acá? Dicen que Only One estaba encargado del lavado de imagen de Nerón. No, ¿cómo voy a estar
1: acá? Oye, compañero, pero el lavado de imagen más heavy que hacen en este país es a los milicos y a los pacos, weón.
0: ¡Todo el rato!
1: Los pacos, weón, la gente, ¿cómo les pega la corneteada? Los milicos, los pacos, hoy en tiempos de lluvia, nadie sale, los pacos por aquí, por allá, y la buena se les olvida que supera, los milicos con cuero los sacan a pasear en un blindado, weón, no hacen nada, y los weones le lavan la imagen a esos chuchas de su madre, weón.

0: ¿La gente sigue hablando?
1: Volvieron los lectos con flan silectro.
0: La gente que le gusta. Ya. ¿Perdón? ¿Sí?
2: Wakashi sayonara Okio.
3: ¿Qué pasó? ¿Qué es esto? ¿Qué pasó aquí? ¿Qué es esto?
0: No tengo idea, ¿para qué me lo pregunté dos veces? No sé. ¿Hay que abrigarse porque hace frío? ¿Eso están diciendo? Ya. Ahí está Kate Steven. Maravilloso. ¡Nos vamos! ¡Show!

0: 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Gracias por las opiniones vertidas hoy día, hablando del lavado de imagen. ¿Y siguen las opiniones hasta ahora, antes de irnos?
1: Comparto plenamente la opinión del Mauricio. Puta, qué lavado de imagen de los milicos, weón. Si se mojan las patas, ¿cuántas veces en sus años de servicio? ¿Cuántas serán? 4 veces en los 40 años, que después se jubilan, weón. Siguen ganando los medios sueldos a costa nuestra. Y el fallo pobre ahí, aplaudiendo. ¡Ay, nuestros militares que nos salvan! Ganan plata como si no han ganado la guerra de las galaxias. Bueno, no le han ganado a nadie, weón.
2: ¡Váyanse la concha de su madre!
0: A todo, si alguien no ha preguntado, pero yo lo digo, la cita notario está mejor del porrazo, ¿ah?
3: ¿Eh? Trata, por favor, de mejorar durante la mañana.
0: Sí, lo estamos haciendo. Ya se viene Mario Rastachán. ¿Qué dice acá, don Mauro? Sigo cantando Roberto Carlos y no pasa nada. No lo está resultando nada con Roberto Carlos, así lo dijo la Medium. No tiene efectos. Por Dios. Tiene que tener efectos esto. Perdón, ¿qué es esto? Ah, no, esto es otra cosa. Perdón, pensé que me estaban mandando a ver. Qué linda canción y qué lindo recuerdo de Cass Steven, dice Cristina. Sí. Está de cumpleaños, salúdenlo. It's the time, it's the time, it's the time. Ya. Oye, qué manera de despedirse. Esa parece que están enojados. Estoy chato, ya estoy chato. Andía el ánimo, todo bien. Ah, dice que están todos con el ánimo abajo, dice Cristina. ¿En serio? O está chata que le digan señora F. ¿Por qué está diciendo eso? No diga cosa. Ya. Estaríamos listos. Sigan en la sintonía de la Radio Los Monos. Usted que está en la tarde, hola, hola, hola. Hoy día es martes de Monosexual. Con Alejandra Fuentes tenemos nuestro noticiero sexual semanal. ¿Ah? Atento, más ratito. Y si usted está ahora en la mañana, ya se viene Mario Rastachán con el Rasta Show, el Reprise. A las 14 horas, Patricio Quiluz con el Me Haces Tanto Bien. Con su impermeable. Y luego la retransmisión de Light Si Te Levanta con Carla Sibila. Y su pan con palta. Y luego la retransmisión de este programa. Que hoy día tuvo una sintonía simpática. Más no puedo decir. Simpática. Lo estoy mirando ahora. Simpática. No es pesada como otros programas. Y tomando un café. Tiri, ti, ti, ti, ti. Perdón, ¿qué es esto? ¿Por qué se me fue para acá? No, pues ya lo leímos esto. ¿Por qué me llegó un mensaje como de 3 días atrás? ¿Qué es esto? ¿Un mensaje de 3 días atrás? No tenía ni idea, ya. Está de cumpleaños hoy día. Y cerramos con ellos. El señor Jim Martin, guitarrista estadounidense de esta gran banda llamada Faith No More. Nos vamos. Cuídense harto. Tengan hijos. Saboreen y disfruten la vida. El mensaje, weón. Ya, chao, va, weón. 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

Buenos días, papito. Voy en camino. Saca paraguas por si acaso. Pero saca tu paraguas por si acaso. Te aviso. Te mando un mensaje al tiro. Te doy la ubicación al tiro.

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0: Yeah, sí. Ya estamos en el Rasta Show. ¡Qué chido! Aluches, calmaos, Aluches, calmaos, tranquilos. Ya iniciamos este Rasta Show. ¿Sí? Ahí van los stickers. Bueno, hubo una confusión. Ahí en Amor en el aire, Amor en el aire radio. Se supone que íbamos a estar en vivo, de hecho lo pusimos de primero el enlace, si nos están escuchando por ahí. Bueno, más bien no creo que no nos estén escuchando por ahí. Obviamente no estamos en Amor en el aire radio ahora en vivo. Porque una confusión, pensamos que era 9:30 de la noche. De hecho me mandaban hasta la imagen, pero como no soy de ver casi nada de eso, menos está pequeñito. Ahora sí que ya no alegué, no dije nada, dije, está bien. Así que esto se va a escuchar a las 9:30 de la noche en Amor en el aire radio. Estamos en un encontronazo. Ya se van los stickers que a tantos les gustan. Y hay quienes no, pero pues ni modo.
1: ¿Cómo no?
0: Argentina contra España. Arranca Argentina. La T y la M para la selección.

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2: Ya. Se viene la respuesta argentina. Saludos a Dani de Querétaro y Ángel García Oz, ya en sintonía. Se va la encuesta. Se va la encuesta. ¿Cuál te gustaría que gane musicalmente hablando? ¿España o Argentina?

0: gracias, gracias, muchachos. Qué buenas rolas. ¿Qué nos dice la banda? Ángel García, vos coméntalo.
1: Buenos días, mi estimado, buenos días.
0: Buenos días.
1: Saludos en sintonía desde el Puerto Jarocho.
0: Jarocho.
1: Este molotz me dejó un sabor de boca raro.
2: Jarochos.
3: ¡A ver!

Órales, la Unión vino, ahora sí que, a repetir el ataque de España. España tomando la delantera, pero se viene la respuesta argentina con los enanitos verdes.

Uy, qué encontronazo, qué rola. Pero Argentina responde de esta manera. Los fabulosos Cadillacs, Matador.

0: En lo que menos te lo esperas, regresamos aquí a tu programa.
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4: Sí, y estamos de regreso porque tenemos unos audios antes de seguir la batalla.
5: Gracias, Mario. Tratamos de no meter el fútbol con todo esto, así que no pongas ni la bandera de España ni de Argentina, porque no lo voy a compartir a eso.
4: Porque ¿qué onda?
5: Cero política, cero religión, cero deporte, cero bueno, sexismo.
4: Cero música también.
5: Eso no lo voy a compartir. Mientras haya videos así de bandera de un país, del otro, por el tema del fútbol, no lo voy a poner.
4: ¡Lee!
6: Más poder.
4: Más poder. ¡Lee! ¡Lee! ¡Che! ¡Lee! Es un encuentro musical. Vámonos con un encuentro que nos mandó nuestro querido Dani. Se viene el encuentro de Dani. A continuación, Morodo. ¿Sí? Se viene Morodo. Ahí, representando España. Contra Resistencia Suburbana, representando Argentina.

0: Bueno, referente a la batalla musical que nos dice Alex Perley.
1: Pero igual, lleva el contexto de España. Sí, man,
0: te entiendo, te entiendo.
1: La casualidad que es esto, o sea, está todo hecho a propósito. Entonces, no me gusta porque es una excusa para que los otros salten de un lado, salten del otro, y es lo que yo no quiero.
0: Es correcto, se entiende la postura. Desafortunadamente, el fútbol pone violentos a los... A los inmaduros.
1: Pero es un programa chimento, loco. Tan puterío. Yo trato de evitar todo ese quilombo.
0: Es correcto, es correcto. Acá no. Tenemos, creo que la suficiente madurez para respetarnos y aceptar y disfrutar la buena música. Resistencia Suburbana, una luz.

0: Bueno, en familia con Chabelo, qué pex. Qué pex. Bueno, como lo que menos queremos es violentar este asunto entre Argentina y España, güey, ¿por qué se ponen violentos? México tan solo tira la porra de que van a probar el chile nacional, pero pues, ¿por qué se ponen a quemar banderas y decir insultos? Es un deporte, se supone que es diversión, güey. Por eso, vamos con un mensaje de amor de mi madrina, la morenita Norma Blas.
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0: 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Órale, qué chingón. Digo, qué chido. Pero este es el Rasta Show y acá puro peace and love, puro amor y paz, güey. ¿Por qué se ponen así? Mira, por el fanatismo, nuestro querido Alex no quiere compartir que estamos en programa, güey. Por las banderas. No queremos incitar a la violencia. No es el Moloch 420, güey. ¿Qué nos dice nuestro querido Ángel García Oz, el presidente del sindicato? Él debe ser peace and love también. Escuchemos.
1: Uy, mi hermano, es cierto que estamos en la competencia de los países.
0: Ya me di. Espérate. ¿Pasa algo? Se van a molestar. Mira, a lo mejor. Ingesu, es el Rasta Show.
1: Pues, ¿tienes tu voz? Si se puede, ¿qué te parece? Una canción española de mis estimados Mago de Oz.
0: ¡Mago de Oz!
1: El conjuro.
0: ¿Por qué no? Mira.
1: Para que se tropiecen cada vez que le vayan a pegar la pelota a los argentinos. Ya se llevaron la copa.
0: ¿Será?
1: En el mundial pasado.
0: ¿Será que?
1: Que le dejen algo a España.
0: ¿Será?
1: Si se puede, por favor, el conjuro de Mago de Oz. Con mucho cariño para Argentina.
0: Viene. No, ¿por qué se van a molestar? ¿Te imaginas que la selección española, el director técnico, esté escuchando el programa? Digo, y también la selección argentina, oye, en este momento diga, los argentinos tienen razón, Ángel García Oz. Tiene razón, tiene toda la razón, Ángel García Oz. Vamos a darle chance, güey. Creo que solo tienen un campeonato, ¿no? Es que dos campeones se van a dar. El campeón de hace dos torneos y el de hace un torneo, ¿no? Los dos últimos campeones se van a dar. Se va a poner bueno. Se va a poner chido. Y no es para molestar a nadie. Si se quieren molestar, vaya al Moloch 420 de los viernes o al búnker, güey. ¿Por qué no? Al búnker también se puede ir. Es más, vamos a poner comerciales del búnker a continuación.
2: 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Pero en fin, recuerda, puedes pedir lo que sea y casi hablar de cualquier tema. 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

0: Sí, seguimos en el Rasta Show. Pues, mira, los miércoles ahí pendientes con el Búnker. Y nos dice Ángel García Vos que efectivamente es Peace and Love. Amor y paz, hostia, dice. Hostia. Hostias. Oye, ¿qué rola nos pidió? Escriben el nombre de la rola, mi querido Ángel. Solo recuerdo que es de España, de Mago de Oz. Pero me perdí el nombre de la rola. ¿Qué nos dice el Eslamero? Ya presente, ya en sintonía. Coméntalo, Eslamero, coméntalo, por favor. Adelante.
1: De hace dos torneos.
2: Que trance ese padrino.
0: Espérate.
1: De hace dos torneos.
2: Que trance ese padrino Rasta. Ya en sintonía, escuchando el programa, padrino. Préndase. Préndase. Y pues escuchando el programa. Y pues va a ganar España, padrino.
0: España.
2: Ya que estamos nombrando España, póngase la de cannabis de escape. Cannabis de escape. Altas vivas, padrino. Préndase y seguimos en sintonía.
0: Va que va. Va que va, mira. El apoyo a España ahora. Pero pues tranquilos, argentinos. Yo estoy indeciso, güey. Son dos grandes equipos, dos grandes campeones. Mala fama, tal vez, de alguno de los lados. Algunas cosas extrañas, tal vez. Ojalá que el partido se dé normal y sin lugar a dudas de quién realmente merece ser el campeón. Que los dos se esfuercen, que los dos nos den un excelente espectáculo. Bueno, ya se están preparando las bandas. Saludos a Espacio Musical, a mi querido Waldo, que nos manda ya con toda la energía. Es correcto, estamos en el Rasta Show. Saludos, mi querido Waldo, hasta Buenos Aires, Argentina. A ti ni te pregunto quién le vas, güey, seguro. El apoyo total para Argentina Reina. Mira, acá en el grupo tenemos muchos argentinos. Vamos con comerciales, regresamos. Una reflexión para que se vayan calmando las aguas.
3: Soy Cassandra y la frase del día de hoy es: la felicidad es un trayecto.

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Yeah. Sí, el DJ Albanel, antes de que pase las rolas españolas, ese mix es argentino. No sé si tenga la música argentina, pero es un mix hecho por el DJ Albanel de Buenos Aires, Argentina. Que eso le van a decir a España, vuela, vuela.

Saludos al Green Blood International. Ahí está el picapiedra. ¿Ese dice picapiedra, fumapiedra? No, espero que no.

está la respuesta de Argentina ante el ataque o el próximo ataque español, y me refiero musicalmente hablando.

Y aquí el apoyo argentino. Saludos al DJ Luis Nieto, el pibe argentino. Saludos a toda la banda que está apoyando a Argentina. Aquí José Luis Cortés Pachón de Colombia, si no me equivoco. Saludos Hit Wonders, al Cherokee de Oaxaca. Y también a mi querida Eddie de Mendoza, Argentina. Mira, chilena, pero viviendo en Argentina. Y tiene todo el apoyo de Argentina, mira. Seguimos con material del DJ Albanel en apoyo a Argentina.

0: Y ya se asomó, ya se asomó. Ya se asomó, se asomó y se asomó bailando. Dice, Fran Siniestro escuchando y bailando. ¿Qué onda?
1: ¡Ay, caramba!

Órale, qué buenos pasos matones de Fran Siniestro. ¿Quién lo invitó? ¿Quién sabe? Pero acá está. Qué bueno, qué bueno. Saludos, pasión por la radio. Estamos en una cuestión musical. En un enfrentamiento musical España-Argentina. Ahora el DJ Albañil representando a Argentina nos trae muy buena música. Estamos en vivo y en directo. ¡Sí! Por si no se habían dado cuenta. $19 de julio del 2026. Ya siendo, o más bien faltando 21 minutos para la siguiente hora, aquí y en todo el mundo. Hoy se juega la gran final del fútbol, España contra Argentina, y esperemos que transcurra de la mejor manera. Es deporte, es unión, o así debe de ser. Ahora es baile, es música.

0: Dios.
1: Ya se viene, ya se van preparando, ya viene el contraataque español. Se viene Mago de Oz con el conjuro. ¿Sí? Y también se viene Escapa. Así que ponte shush, pero todavía sigue atacando Argentina.

pasando y saludando amistades a distancia, a mi querido Rafa hasta la Patagonia, Armando de la Vega, creo que Querétaro, Dani Pau de Colombia, Carito de Colombia también, a mi querido Patricio Guiluz, el maestro de Me Haces Tanto Bien, que pasa de lunes a viernes, 12 del mediodía, hora de México. Ya si es de usted, de otro país, el Alux director les va a decir en qué hora está.

Un abrazo hasta Quintana para mi querido Archipantera, el primo Mario Chan. ¿A quién le vas, primo? ¿A quién le vas? ¿A España? ¿Argentina? Musicalmente hablando. Y en el fútbol, si quieres también decirlo, coméntalo. ¿Por qué no? ¿Por qué no?

Ya se viene el contraataque español. Saludos a Les Lamero, estamos pasando acá en el sindicato. Esa rolita, ¿cómo me relaja? Dice, y mandó una imagen, dice, en un rato me lanzo a este toquín. Hay un toquín, ahorita vamos a checar qué pex. Dani también mandó un audio, ahorita lo pasamos. Ángel García, ¿qué está comiendo? Puerco surtido en carnitas. Uy, qué rico.

pasando y saludando acá en la cabina de La Voz de Mando. Oye, eso rimó, pareció una bomba. Waldo de Buenos Aires, Argentina. Linda music. No recordaba esa bomba. Mira, bomba, bomba yucateca. Aquí la siguiente hora es 14. Hace frío como 10 grados. Chingados. ¡Ay! Chingado frío, está cabrón, ¿eh? Abrígate, abrígate, mi querido Waldo. O embriágate también, ahí con eso se te olvida. No, no, no, nada con los excesos, nada, por favor, era broma. Qué gran ataque argentino con este super mix. Ahora se viene la respuesta española con unas peticiones de mis carnales. El Eslamero y mi querido Ángel García Oz. Pero antes, unos pequeños comerciales.

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2: 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Ahora sí, prepárate, Argentina, porque se viene el contraataque español, y un contraataque fuerte, rockero, heavy metalero,

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2: No manches, ¿esa es una brujería en contra o qué pex?

0: Órale, se puso fuerte esto. Pero ahorita un poquito más relax, ¿no? Relax, relax.
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Órale, se puso bueno esto, ¿eh? Yo creo, considero España, Argentina, qué gusto de que al menos nuestro idioma esté presente en el mundial, en la final del mundial del fútbol, de la FIFA, de la World Cup. Eso. ¿Sí me entiende, no? Torneo FIFA World Cup, torneo de la Copa del Mundo. Qué alegría tener dos países representando la lengua, o más bien el idioma, güey. El idioma. Deportivismo. Hay que saber jugar. Esforzarse, intentar. ¡Corre! El idioma está tomando relevancia en el mundo, pero que sea para bien. No usen la violencia. No echen pinches conjuros como lo hizo Ángel García Oz. No te creas, Ángel. No. No, es que lo estoy comentando porque me llamó ese vato, o sea, me mandó un mensaje y dice: se van a pensar mal de México los argentinos con esa rola. Está muy metalera. Los argentinos piensan mal de México de por sí. Bueno, no todos. De por sí hay gente que tiene mala vibra, y esa gente no es todo un país. Aunque sea la mayoría tal vez en Argentina. No lo sé. Pero yo conozco mucha buena banda de ahí, no personalmente, de mensajes. Igual de la banda de España. Ahora con la situación de los argentinos, que todo le andan calificando, diciendo que es ayuda, que les están ayudando, que no es merecido. Yo me pongo en los zapatos de la banda argentina. Me pongo en los zapatos. Se debe sentir gacho, ¿no? Que tú como país, como argentino, no te quieran hacer valer lo que estás haciendo, lo que estás ganando. Y si lo estás, o la manera en que lo estás ganando, pues al final de cuentas tú no tienes nada que ver, ¿no? Si hay hilos moviendo esto, pues qué triste, ¿no? Pero se debe ver el esfuerzo, el apoyo también. Es un deporte. Fanáticos, el fanatismo, el exceso es lo malo en todo. En todo, absolutamente. Ahora se tuvo una situación con Alex, que no quiso compartir, que siempre nos comparte cuando estamos en vivo, y ahora no lo quiso compartir por el miedo de enfrentamientos, de que se anden tirando carrilla, que anden diciendo cosas. Yo creo que hay que ser maduros, hay que aprender.

0: Aprender, en el deporte se gana, se pierde. A veces gana uno el que más se esfuerza, ¿no? Y luego el no ser valorado, que te anden tirando carrilla, o que te digan, pues ya te ganaste tanta, güey, ya deja, ¿no? No es tan fácil. Debe ser triste ahora, bueno, los que toman en cuenta esas opiniones. Pero deben ser también así, no toda la banda es así. Ahora se está viendo como acá los mexicanos cuando le vamos a la América, güey. O bueno, a los que le van a la América también. Ya pequeme. No, no es cierto. A los que le van a la América, güey. Le traen carril y luego se andan y gana y gana y gana. Y luego dicen que la televisora anda ayudando. Bueno, qué triste para su afición, pero a ellos les va alegría y ellos disfrutan. Así Argentina también. No sé por qué se gastan con mensajes de odio. Creo que eso solo demuestra el mismo odio que tiene uno, tanto de ahí para acá como de acá para allá. En cuestión de los españoles, ahí no me pongo sus zapatos porque esos cuates no se bañan, no manches. Nah, no se crean. Es un chiste, no sabe. Nada. Ahí también hay banda que le tira carrilla que porque cree que somos charros o indígenas todavía, ¿no? Que no hay civilización acá, que merecemos seguir dando todo a España. Bueno, relájense, güey.
1: ¡Oh, no!
0: Cada país tiene lo suyo, debe estar orgulloso de lo que hace, de lo que logra. Escuchar los halagos es bueno. En el exceso es malo también, porque se la creen, porque ya somos los mejores y que no, y luego tantita dignidad también. Ambos países, ambas escuadras, ambas porras, o como les dicen, que son, ya se me olvidó la palabra que usan.
2: No mames.
0: Hinchas, que son hinchas, es la porra de ahorita que dicen que son hinchas. Hinchas que le van a España, o hinchas españoles, hinchas argentinos, porras en general, relájense. Está ganando nuestro idioma y qué mejor que gane con madurez, con deporte. Por eso, este mix de pop en español de esa chica, Arisa.
3: Para esa mujer.

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0: Es correcto, Alex Director. Estas radios son las que nos permiten estar en vivo y en directo.
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DJ Aiza. Qué buenas rolas. A ver, aquí por el grupo de Espacio Musical. Vamos, video de Mendoza, mira, qué chido. Ahí la banda argentina en apoyo. La banda española, no sé qué tanto está apoyando a su selección. Diferencias. Europa, América, tal vez. Saludos a Mari Paz, que también podríamos estar en una retransmisión en Radio Amor en el aire. Aplausos, por favor. Besos para Dulce Sinfonía. Donde tuvimos un una confusión. Porque le dimos horario de domingo y ella pensando, como siempre andamos en la noche, creo que por eso, güey. Pero hoy estamos, los domingos estamos de día despertando a la banda. Hay información sobre la Copa Mundial de Fútbol 2026, que se va a dar en unos minutos más, una hora y tanto. A la 1:00 p.m, hora de México Centro, aproximadamente en 1:44 p.m, arranca la gran final del fútbol mundial, de la Copa del Mundo. España, Argentina, ojalá y se dé con bien ese partido. Deportivismo, ¿no? Bueno, hablando de la Copa, también hay premios, como por ejemplo ahorita los líderes en estadísticas. Vamos a checar por acá esa información que tal vez no le importa a nadie, o sí. De todos modos, la daremos la información. Eso. Aquí está. Como por ejemplo, hasta ahora en goles, el brother francés Kylian Mbappé está llevando la delantera con 10 efectivos. Atrás, con solo 2 de diferencia, está Leo Messi. O sea que hoy, si se quiere llevar Leo Messi 2 premios, sí, trofeos, o incluir entre sus trofeos el de mayor anotador, tiene que meter más de 2 goles para superar a Kylian Mbappé. Y estaba Haaland, mira, Erling Haaland está en tercero, que ya ya no puede hacer nada. Y a ver, ¿algún español con goles que esté cerca? Si algún español se quiere llevar el trofeo de goles, que no veo a nadie, ningún español acá en el top, tiene que meter más de 10 en total. Solo tiene 2, tiene que meter 9. Asistencias. Ah, mira, las asistencias también. Hasta ahorita se la está llevando Michael Olise de Francia. Mira, otro francés en la batalla. Brahim Díaz de Marruecos. Bruno Guimaraes de Brasil, o como se lea. Y mira, también está Leo Messi, también está acá. Está empatado con todos estos en segundo. A Leonel Messi de Argentina con 4. Con otras 4 que metan, se la lleva Messi también. ¿Quién quiere que se la lleve Messi? Comente. ¿Quién quiere que se la lleve Messi también? Allá, por allá. En las asistencias. Tarjetas amarillas. Aquí no creo que esté Messi. A ver, hay bastantes. Alguien que vaya a jugar hoy. A ver, de Marruecos, Portugal, de Brasil, de Canadá, de Suiza, de Paraguay, de Curazao. Hoy no sabía que es Curazao. Era un país, güey, qué ignorante soy. Suiza, Irán, Cabo Verde,
Ah, las de Cabo Verde tenía que ser. Sudamérica, Sudáfrica. Austria. Tarjetas rojas, vamos a ver dónde, aquí, quiénes se pasaron de lanza con las. Un uruguayo, mira, Agustín Canovio. Ah, es que Canovio que estaba haciendo falta. Ay, no mames, por eso no soy comediante. ¿Qué más por acá? Ay, pero son de a una, güey. Porque creo que ya le sacaban una y ya se iban a su casa, ¿no? Bueno, hay bastantes. A ver si hay algún argentino, algún español. Mira, hay un uruguayo. Uno del Qatar, uno de Suiza. Mira, un mexicano, güey. César Montes. No manches, César, qué pex contigo, güey. Uno de Estados Unidos también, que no sé cómo se... Foralín Balogun, o como se lea, ¿no? De Inglaterra también hubo, de Paraguay, de Bélgica, de Ecuador, de Irak, de Sudáfrica, de Bosnia. Ningún argentino ni español, qué bueno, así que llegaron todas las estrellas milagrosamente. ¡Aplauso para ellas!

0: Oye, quiero saludar a mis padrinos, a ver si no fallamos. Mis padrinos de todas las radios donde andamos. Me refiero a los de Altavoz Radio, mi querida María José, Rafa La Gárgola. Por favor, esos aplausos. Por favor. La mención de los padrinos, padrinos mágicos radiales. También me refiero a mi querido Hugo Luna, ese es padrino de dos radios, de Luna FM y Electro Moon. Esos aplausos, por favor. Dos radios, güey.
1: Ah, huevo.
0: Así de pesado. También quiero saludar a mis madrinas. ¿Acaso madrinas? Acá me dieron madrinas.
1: ¿Cómo
0: es? O sea, madrinas radiales, no madrinas de que. No. Me refiero a mis madrinas de la radio guatemalteca, Pasión por la Radio, Claudia Gramajo, Tisha, Laura, Eli. Aplausos, por favor. Y besos también. Madrinas, con todo respeto. A ver, también quiero saludar a mis padrinos de la Radio de los Monos, Radio Chilena, mi querido Teniente Te Lo Damos, y a Odín. Aplausos, por favor. Odín, gracias. Teniente Te Lo Damos, gracias. Otra radio chilena, me refiero a Radio Bacán Pro, tu mejor junta. Gracias, mi querido Vladi, mi querida Cari. Aplausos, besos. Vlad, bueno, a Vladi no le gustan los besos, dice Vladi. Los besos a Luz no le gustan. Radio Alegre también está presente. Oye, nuestro audio todavía no queda listo. Bueno, Radio Alegre presente. Igual desde Chile, para los perritos, mi querido perrito mayor, perrito y padrino Jonathan. Aplausos, por favor. Radio Chilena también, que nos acompaña, se llama Arcángeles Radio, y nos apadrina Jerko HR. Por favor, aplausos para él. Así como los voy nombrando, pasan a bailar, ¿eh? Ya todos, bueno, los que, imagínenselo, ¿eh? No lo están viendo, yo lo estoy viendo, pero a ver, ¿quién sigue? Sigue nuestra radio de Estados Unidos, Radio Fusión Explosiva. Por favor, aplausos. Radio Fusión Explosiva desde Estados Unidos. Mira, se me había olvidado que teníamos radio de Estados Unidos, sede del mundial también. ¿Cómo se me pudo haber olvidado? Al padrino DJ Marco. ¡Aplausos! Radio Fusión Explosiva de Estados Unidos. Oye, otra de Estados Unidos también. Vamos en orden. Quiero también mandar un saludo para la radio Argentina, si no me equivoco. No, sí, es Radio Argentina desde Radio Z Villa Mercedes San Luis, a mi querido padrino Rocco Pérez. Por favor, aplausos. Eso es Rocco. Bueno, sí, están bailando. Por ahí veo que se están asomando bailando también mis queridos padrinos. Padrino y madrina de Radio Nova. Sí. Inspirando la radio. Cassandra y Mauricio. Mauricio y Cassandra. ¿Qué más por ahí? Bueno, estos son mis padrinos que están permitiéndome hacer este programa en vivo, pero también se viene en una retransmisión con mi madrina, Dulce Sinfonía Maripaz, de Amor en el Aire Radio. ¡Aplausos, besos para madrina, para la madrina! igual quiero saludar a mis, a mi madrina, Madrina 13 de Radio Sin Infinito Frecuencia. Aplausos, besos también. Y a mi madrina, Maya Pandora, y mi padrino, Dar Nerudas, él es de Estados Unidos, por eso decía, ahí, es una radio México-estadounidense, o algo así. Y me refiero a Pandora's Rock Radio. Gracias, padrino, Dar Nerudas. Aplausos, besos para Maya Pandora. Y también quiero aprovechar para mi madrina, la morenita Norma Blas. Ella no es directora, o sí, o no sé.
1: No mames.
0: No me acuerdo que sea. Bueno, si es, qué buena onda, ¿no? Pero es mi compañera de los jueves, ¿sí? En Radio Culturizando, me refiero a la morenita Norma Blas. Aplausos, besos, por favor. Ya se está listando, ya se está preparando para el Expreso Blas de fiesta.

Ya nos vamos, ya nos vamos. Y quiero agradecer a los que pasaron a votar en la encuesta sobre cuál te gustaría que gane musicalmente hablando. Y ahí, mi querido Archie Pantera, Miguel Forres, el Rey Carlos, Ángel García Oz, el director de el sindicato, Ruth, ahí de Chile también, yo uno que no tengo registrado. Saludos también a Gonzalo Basualdo, de Argentina, Waldo de Buenos Aires, de Argentina, por pasar a votar en la encuesta. Dice, ¿cuál te gustaría que gane musicalmente hablando? Y se la está llevando España. Órale, Ahorita vamos a preguntar en el fútbol, ¿quién les gustaría que gane en el fútbol? ¿No? ¡Qué buen programa de los Webots! Ahí en el Moloch 420 se puso un poco asqueroso. ¿Para qué les miento? Sí, así se ponen los Moloch. ¡Ya nos vamos!

0: A la Chora está de fiesta. Bueno, oiga, bájale un poco a la música. Ahora sí me necesito escuchar, porque ya me voy. Me tengo que despedir, ¿eh? Ahí estás. Ahí estás. Gracias, chulo. Ahora sí, vámonos. Así hablo. Realmente. Ahora me estoy forzando ahorita para no hablar como yo. Pero cuando suelto el micrófono, así hablo como yucateco entonces. Neta, te lo juro. Bueno, ya nos vamos. Muchas gracias por haber estado con este yucateco. Tetitiano, no sé, escucha muy feo. Tetiteño. Ya entiendo por qué nos dicen los quesos. Acá en Tetzitz es difícil de decir. ¿De dónde eres? De Tetzitz. Ah, el queso. Chales. Bueno, saludos a todos los pueblos circunvecinos de parte de este queso. Desde San Antonio, Tetzitz, Yucatán, México. El Rasta Show ha llegado a su fin. En votaciones, España se lo llevó. En participación, bueno, no sé, estuvo duro, estuvo reñido. Que gane el mejor. En el fútbol. Le decíamos lo mejor a ambas escuadras. Que demuestren que se lo merecen. Ambas. Que den todo. Y que sean justos. Deportivos. Que hagan todo bien. Jueguen bien. Bien. Ah, les decía. Saludos a los pueblos circunvecinos. Como lo es Quinchil, Samajil, Tanchem, Bolón, Xolón, Umam, Chum, Tetis, Junugma y La Blanca Mérida y todos los pueblos que me faltaron. Ahorita lo va a decir el lucha director. Diga los pueblos, por favor. Órale, mira. Es correcto. Creo que son todos. Esos fueron todos. Muchas gracias. Ya, está. Bueno, ya los demás, ya no los digas. Ya. Gracias, musiconautas, por haber estado en este Rasta Show, donde ustedes fueron el show, pusieron sus rolas, los aluches otro tanto. Les agradezco su compañía, su sintonía, su por haber compartido los enlaces, por haber invitado a alguna persona, por compartir las grabaciones, por compartir las redes sociales. Andamos ahí como Mario Rasta Chan en casi todo, güey. Tengo que contratar una luz que diga, porque se me olvida. Así que les dejamos con este último tema, el Dai Dai de Shakira, el tema del mundial. Con eso nos despedimos, no sin antes invitarlos a todos los programas en vivo en todas las radios. Hay programas en vivo muy diversos, muy entretenidos, muy curiosos, muy chidos, en diferentes horarios. Chequen sus redes sociales. Ahora, a continuación, en vivo, hoy día 19 de junio del 2026, a 10 días de mi cumpleaños, güey. ¡Oye,
1: no mames!
0: ¡Neta, güey! ¡Órale! Así que apúntelo. Apúntelo, por favor. No lo voy a volver a decir. 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Bueno, de la idea original de don Antonio Chan Aguilar, el famoso tío Licha de acá de San Antonio Tetzitz, e inspiración de María Nazaria Naal Ewan, mi señora María, mi señora madre. Ay, ¿por qué? Te me atraviesas, Andy Balush. Cuando estoy. Mi señora madre, desde Nunquirí, Campeche, donde quiero saludar también a toda la familia. Saludos a mis carnales. Yo Mario Antonio Chan Nahal, alias Rasta, Rasta Chan, Chan Rasta, Rasca Chan, Rata Chan, también me han dicho. Se despide de este programa el Rasta Show. Cambio fuera, adiós. Kosh Konesh.
1: Dale, ya sabes cómo es el mundo.

0: acá, Diego, me imagino que has visto también más el fútbol de la Liga MX, de Primera División. Lo has observado más de cerca, me imagino, aunque ya algo lo conocías. ¿Qué piensas de la Liga MX, de su nivel?
1: No,
2: No manches, ¿qué quieren que diga el Diego? ¿Corruptos? ¿En televisión? Bueno, eso fue todo, ahora sí, vámonos. ¿Quién ganó? Ganaron ustedes, ganó la música.

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Hola, hola, ¿cómo están todos ustedes? Bienvenidas y bienvenidos a este nuevo capítulo, nuevo programa del Me Haces Tanto Bien, acá en la Radio de los Monos, disfrutando ya de este, de la buena música, con frío porque Santiago de Chile, hoy día 21 de julio, está bajo un temporal de lluvia y siempre hace frío en esta época y con lluvia se hace más helado aún. No sé en qué temperatura estamos, creo que debo estar muy bajitos. Vamos a buscar la temperatura exacta de Santiago en este instante, 10 grados. Y esta fue la máxima porque a contar de ahora comienza a bajar y en un rato más ya tenemos 9, 8, 7, 6, 5, 4, 3... Y esa va a ser nuestra temperatura durante la noche, vamos a llegar a 3 grados solamente. Así que estamos helados, helados, pero yo con un rico café para acompañarles a todos ustedes y disfrutar de este nuevo capítulo. Con música de Pink Floyd, ahí estamos iniciando el capítulo de hoy. Escuchemos completo.

Me haces tanto bien, ahí estamos de vuelta. Uy, qué buena música esa, de esta banda británica, Pink Floyd. Una banda que surge por allá por el final de los 60 más o menos, sí, debe ser de los 60. Con esta música viene con toda esa onda psicodélica que había en la segunda mitad de los años 60, ¿eh? Con esta onda así también media espacial, muy crítica también de la sociedad, con lo que también se llama, también con esta mezcla de rock, le llamaban rock progresivo, no sé si alguien lo recuerda, esas fechas, esos años 70 también. Una banda que vendió millones ahí de discos, de álbumes. En todo el planeta, muy reconocida a nivel global con sus miembros, Roger Waters, que ya, bueno, ya no es miembro, porque sigue vigente todo esto, ¿eh? Lo que pasa es que ha ido evolucionando. David Gilmour y Nick Mason siguen siendo integrantes de la banda. Y Roy Ward se fue. Bueno, y hay otros que murieron. Sid Barrett. Barrett. Bien, bueno, ahí estaba hablando un poco de Pink Floyd en este día, martes 21 de julio. Está el fenómeno del Niño está provocando estragos en distintas partes con el clima. En el caso, por ejemplo, de Ecuador, elevó su nivel de alerta por el avance, porque están reforzando su preparación frente a estos fenómenos climáticos que vienen con mayor capacidad de alterar las situaciones que del día a día de la familia, de las ciudades. Bien, en este caso, ellos tienen una nomenclatura del concepto de las alertas amarilla, naranja. En este caso están en alerta naranja, están buscando destinar más dinero para estar preparados para fortalecer la respuesta antes que comience la lluvia asociada entonces a este fenómeno del Niño, que es el mismo fenómeno del Niño que estamos viviendo acá en Chile también. Se produce esto en el Océano Pacífico, ¿bien? Los organismos técnicos ahí están hace mucho tiempo reportando que esta evolución de las condiciones del Océano Pacífico dan este fenómeno que viene con mucha lluvia. Bien. Estoy tomando un café caliente porque hace frío por acá. Hace mucho frío. Muy bien. Bueno, así están los países. Me estaban reportando que en Lima hay una temperatura más alta, inusualmente más alta. Y no es lo habitual. Bueno, y a ver si podemos ahí revisar cómo está el clima también en otras regiones. Bien. En Chile se han producido lluvias insistentes hace una semana en un país que no en todas partes está preparado para la lluvia. Por ejemplo, en el norte de Chile es una ciudad desértica, por lo tanto cuando cae mucha agua en la cordillera cae por las quebradas, pero las quebradas no absorben el agua inmediatamente, por lo tanto se producen estas bajadas de agua con mucha fuerza y llevándose muchas cosas ahí en el camino. Y en otras regiones ya están saturadas de agua, por lo tanto empiezan a haber ríos que se desbordan. Muy bien, entonces, bueno, saludemos a todas las personas que ya nos están acompañando. Muchas gracias por acompañarnos siempre. Bendecida tarde, llena de bendiciones, dice Ángela. Hola, Ángela, muchas gracias, bendiciones para ti también, saludos hasta Veracruz, México, un abrazo grande, que vaya todo bonito para ti. Ahí está Ángela, que ya nos está saludando.
demente saber si hay algo. Excelente día. Ainara está allá en México. Hola, hola, hola, Ainara, ¿cómo estás? Saluditos. Acá yo en vivo y en directo en el programa, en la radio. ¿Cómo está todo por allá por México? ¿En qué parte estás?

Ya, ahí está. Estoy contestando. Y sigamos con la música y volvemos ahí con más personas que nos están escribiendo. Un abrazo para cada uno de ustedes que nos prefieren en esta hora a la Radio Los Monos. Usted sabe que puede escuchar permanentemente la Radio Los Monos en todos los horarios. Y yo estoy en este horario. En horario de México y Centroamérica estamos de 12 a 2 de la tarde.

Ahí estaba la gran Janis Joplin. Qué tremenda voz de esa mujer. Me encanta, me encanta. Perdón. Y lamentablemente fallecía tan joven. Y hay varios artistas que de pronto los recuerdo y tienen voces maravillosas. Y lamentablemente murieron muy jóvenes. Ella murió exactamente a los 27 años de edad. Bien, no, muy joven. Considerada por la crítica especializada como una de las mejores y más influyentes artistas de todos los tiempos. Y una mujer que brilló ahí en el rock and roll de los años 60. Bien. Tuvo una muy corta carrera, pero muy potente. Me hace recordar a Whitney Houston, que también murió muy joven, gran estrella de los años 80. Amy Winehouse, la gran Amy Winehouse, que también ha muerto muy joven y tenía posibilidades de una carrera enorme. Bueno, son las cosas que ocurren a veces en la vida. La vida es así, no lo sabemos. ¿Qué va a pasar? Y entonces, terminó el Mundial de Fútbol. ¿Cómo quedaron? ¿Quedaron contentos o no? Hay un llanterío en Argentina. Bueno, pero así es el fútbol. Yo tengo que ser honesto, yo estaba por España, sí, ahí estoy con mi camiseta roja. Iba por España. Creo que España era un equipo que más sólido, que durante el campeonato se vio más potente. Y le tocó equipo más complejo. Argentina. No sé si por esas casualidades de la vida o alguna ayudita, pero le tocó con equipos bastante fáciles. E incluso con equipos fáciles se le vio muy complicado. Entonces no. Creo que se merecía. Es más, creo que Argentina no tenía el segundo lugar desde mi punto de vista. Yo creo que el que se haya peleado el tercer lugar con Francia o con Inglaterra, creo que estuvieron cambiadas las finales. Creo que la final debería haber sido España-Francia y el tercer lugar Inglaterra-Argentina. Para mí esa era como la lógica de eso. Por lo que se vio durante el campeonato, digo yo. Con lo poco que sé de fútbol, por supuesto. Sí, sé poco de fútbol. Yo sé que hay gente que me critica. Yo les conté que ya fui a ver Toy Story 5, ¿o no? Se las recomiendo, totalmente recomendada, así que vaya, búsquela. Es más, me pareció pero muchísimo mejor que Toy Story 4. Y dentro de las... Yo tengo este orden de películas de las Toy Story. 1, 3, 5, 2, 4. La 4 es horrible desde mi punto de vista. Creo que las mejores son la 1. La 1 sí o sí. Es más, creo que sería la 1 y 5. 1, 5. La 3. La 1 en primer lugar sí o sí. La 5 yo la dejaría en segundo lugar. La 3 quería ir, la 3. La 4. La número 3. 2 y la 5, no, la dejo en la número 4 la dejo en décimo lugar. No me gustó para nada esa entrega. Pero bueno, vaya a ver la Toy Story 5, que ya supera los 950 millones de dólares en taquilla y queda muy cerca de romper otro récord histórico. La quinta entrega de la saga Toy Story tiene esta recaudación, como decía, 5 semanas después del estreno. El desempeño taquillero refuerza la posición comercial de la franquicia y afecta a la industria internacional del entretenimiento, así como a los estudios, a los productores, a los mercados donde la serie mantiene fuerte presencia. Toy Story 5 alcanzó un acumulado entonces de 429 millones de dólares en la taquilla de Estados Unidos, mientras que el mercado internacional 527 millones. Bien.
y lo que representa un 55,1% del total global. El estreno se realizó el 17 de junio y prácticamente en todo el planeta, en Asia, en Europa, en Medio Oriente, en África. Tuvo un lanzamiento posterior en Estados Unidos y otros territorios claves. Así que, bueno, la saga que cumplió 31 años ya se mantiene muy vigente, ¿bien? Y ya. ¿Y cuál es el récord que está cumpliendo? No lo sé exactamente. Claro, bueno, está superando lo que se logró con Toy Story 4, que de verdad a mí no me gustó mucho, no me gustó nada. Ya, no sé qué récord es la trama. Ok, bien, bueno, sigamos con la música y sigamos disfrutando de la buena música acá en el Me Haces Tanto Bien.

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Hola Patricio, hola a todos nuestros queridos amigos, bienvenidos al espacio de Carito. Los saludo desde la hermosa ciudad de Bogotá. En la tarde de hoy, llego con el primer sencillo del DJ y productor italiano Robert Miles, el cual se lanzó en enero de 1995 como sencillo y en noviembre de ese mismo año fue incluido en el álbum debut de Miles, Dreamland. Miles tuvo dos inspiraciones en la escritura de Children. Una fue como respuesta a las fotografías de niños víctimas de la guerra en Yugoslavia que su padre había traído a casa luego de una ayuda humanitaria en la antigua Yugoslavia. Mientras que la otra inspiración estuvo destinada a calmar a los asistentes del Rabé antes de conducir como un medio para reducir las muertes en accidentes automovilísticos. La Billboard atribuye la etapa final de la promoción de la canción a la transmisión de su video musical en cadenas de televisión de música como MTV Europa y Viva Alemania. De esta canción se produjeron dos videos. El primero es el que analiza Billboard, imágenes en blanco y negro de una niña pequeña que viaja en un automóvil a través de una amplia gama de paisajes. El video, dirigido por Matt Amos, cuenta con ubicaciones como Londres, París, Ginebra, Suiza e Italia, cerca del túnel de Mont Blanc. El segundo video fue filmado en color y alterna imágenes de Miles en un club nocturno e imágenes de niños jugando y tocando así ambos temas de la canción. Aquí los dejo con Children en el espacio de Carito. Espero la disfruten. Un abrazo para todos. Chao, chao.

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Me haces tanto bien. Buenísimo, no. Estamos ahí con música electrónica. Buena, ese tipo no. Ahí Carito Cortés nos inspiró con música electrónica. Ya, y seguimos entonces. Revisemos ahí algunas cosas que tenemos. Tenemos efemérides musicales, claro que sí, tenemos. Las vamos a nombrar ahí en un momento más. Tenemos saludos también. Ángel ahí nos está saludando de distintos grupos. Muchas gracias, Ángela, y para todos los integrantes de Música Romántica. ¿Y quién más anda por ahí? Hortensia, ¿qué tal? Son las lluvias por allá, amigo. Ella está en este minuto. Yo, las personas que me hablen en privado. No, ay, bueno, está ahí. Está quejándose de que le escriben al privado. Ay, lo que no vas, pues, amiga, qué tanto hay cosas, ¿cierto?

Hola, hola, hola. ¿Y cómo estás? ¿Estás en Pumanque? ¿Cómo está por allá la situación? Por acá, bueno, yo vivo en una parte de Santiago que no nos inunda, no hay problemas de ese tipo, así que está todo bien, está lloviendo, ha llovido mucho, clases suspendidas y cosas así, así que está compleja la situación. Y bueno, y mirando televisión, que todas las noticias que están llegando. Y en este instante, haciendo el programa de radio, estoy en vivo y en directo desde la ciudad de Santiago, capital de Chile, para todos los países de América. Saludos hasta Pumanque, Hortensia, que vaya bonito todo para ti. Feliz tarde. Y ya, sí, ven, prisioneros del amor, ¿quién me saluda? Ay, prisioneros del amor. Hola, Patri, qué gusto saludarte. ¿Quién me saluda por ahí? Olga Lucía. Hola, hola, como siempre, un gusto saludarte, Olga Lucía. Y bueno, ¿cómo estuvo ayer el día de Colombia? ¿Qué, algo en especial? ¿Cómo celebraron? ¿Todo estuvo bien? Saluditos, saluditos para ti desde el programa Me Haces Tanto Bien aquí en la Radio de los Monos. Están en pleno proceso de matrimonios. Hola, hola, Mari, ¿cómo estás? Saluditos, saluditos hasta Honduras. Cuéntame cómo va todo. Por acá todo bien, aquí haciendo el programa de la radio y transmitiendo como siempre. ¿Quién más anda por acá? Música y...

Estoy acá, no me he ido. Estoy intentando responder algunos mensajillos. Hola, amigo Marlena Mar de allá de Venezuela.

¿Estás por ahí? Sí, ahí está. Hola, hola, hola, amiga, ¿cómo estás? Saluditos, saluditos para ti. Muchas gracias por ese mensaje. También buenas vibras positivas y muchas bendiciones hasta Venezuela. Yo acá haciendo el programa en la radio, estoy en vivo y en directo, transmitiendo para todos los países de América. Y no sufres por lo que pasa, sino por lo que te niegas a aceptar. ¡Uy, qué buena frase esa! Me gusta la aceptación que tiene que ver con que no es ese tipo de aceptación, no es resignación. Estoy en vivo y en directo, por si acaso, en el programa, en la radio. La frase dice así. Dice, no sufres por lo que pasa. No sufres por lo que pasa, sino porque, claro, no se acepta. Claro, no es resignación a aceptar todo. Hay cosas que hay que lucharla. Yo creo que ahí está la sabiduría humana, de cómo hacer esa distinción entre cuándo soltar y cuándo luchar. Lo cual es muy difícil saber dónde está el límite. Y un tema interesante es mar. Qué bueno que lo mencionas ahí. Un tema interesante en la para alcanzar el bienestar, la prosperidad, alcanzar la tranquilidad, estar en paz. Es importante saber qué se tiene que aceptar.

Ya. Bueno, ahí estoy. Estoy saludando a algunos amigos que están ahí en los grupos de WhatsApp. En eso me he estado dedicando este ratito. En eso estoy. Ya, hay alguno más. Rosana Henry desde Uruguay. Hola, hola Rosana, ¿cómo estás? Saludos, saluditos hasta Uruguay. ¿Cómo va todo por allá? Un gusto saludarte, conocerte. Parece que no nos habíamos saludado antes. Saludos desde la ciudad de Santiago, capital de Chile. En este horario yo hago el programa en radio. Y hoy tengo muchos saludos en realidad. Se me habían pasado. A ver. Ya. ¿Quién me saluda ahí? ¡Qué milagro! Me dice alguien. No sé quién me dice qué milagro. Así como que aparecí. Como que no. ¿Qué está la. ¡Uy! La. ¡Ay! No sé. La goma. No, no es la goma. La comadre. La goma, hoy no, ya no le, que son esos símbolos extraños. Hola, hola, hola, ¿cómo está, amiga? Saludos, saluditos, por aquí ando como siempre. Sí, por acá estoy en este horario de México, de 12 a 2 de la tarde. Estoy transmitiendo siempre el programa de radio y ahí estoy súper conectado con los WhatsApp. Y ya. Inmediatamente me critican acá. Marcela de. Hola Patricio, ¿cómo estás? Aquí escuchando el programa Me Haces Tanto Bien. En la radio Los Monos de Chile. Hola, hola, hola Marcela. Saluditos hasta Rosario, Argentina. Claro, y se puede escuchar desde todos los países de América porque transmitimos en señal online. www.radiodelosmonos.cl para todos los países de América y de habla hispana, incluyendo España. Fue una ironía, disculpa Marcela. Un abrazo grande para ti, que vaya todo bonito, que tengas una feliz tarde y muchas bendiciones. Bien, así es. Mundo Latino, ¿quién más anda por ahí en Mundo Latino? Hola, hola, hola, saluditos hasta Perú, ¿qué pasa por allá? ¿Cómo va todo? Ya, ahí están saludando los amigos. Saluditos Patricio. Hola, hola. Hola, hola, hola Katy. Saluditos, saluditos hasta México. Que vaya todo bonito para ti, que tengas una bendecida tarde de día martes 21 de julio. Acá estoy transmitiendo en vivo y en directo en la radio. Vamos con la música. Sigamos, sigamos, sigamos, sigamos. Ahí más tarde hay bastante material, hay efemérides musicales que quiero escuchar sí o sí hoy día.

Por acá ya estoy de vuelta. Qué gran canción esa, Missing You, con John Waite. No sé si pronunciar así, Waite, no sé, te digo yo. Vamos a hablar de Tijuana, esta ciudad de México. Tijuana. ¿Dónde está Tijuana exactamente? O sea, sí, me lo imagino siempre, pero...

0: Bueno, Tijuana es la ciudad limítrofe ahí con fronteriza de México al sur de California.
1: Ya, vamos, es que lo que pasa es que quiero enviar aquí un saludito. Me escucha.
2: Saludos, Patricio. Buenos días. Un abrazo.
1: Esa es la voz que ustedes están escuchando. La voz que escucharon en vivo y en directo es de Benny Montaño, de allá de Grúas, Tijuana, allá en Tijuana, en la frontera mexicana con Estados Unidos. ¿Cómo está, amigo? Yo acá en vivo y en directo en el programa Me Haces Tanto Bien, acá en la Radio de los Monos, transmitiendo para todos los países de habla hispana. ¿Qué pasa ahí? ¿Cómo va todo? ¿Cómo va el trabajo, primera cosa? ¿Cómo va el amor, el corazón? ¿Cómo va la familia? No sé, todo. Saludos, amigo. Que vaya todo bonito para ti. Que tengas muchas, muchas bendiciones y mucho éxito en tu negocio. Saludos. Ahí está. Benny Montaño. Tiene nombre de artista. Mari. Me está saludando acá Mari. ¿Dónde andas, cumpleañera? Mari. ¿Quién es Mari? ¿Quién me está saludando? Mari. Vamos a saludarla allá desde México. Hola, hola, Mari, muchas gracias por tu saludo. Por acá estoy desde la ciudad de Santiago, capital de Chile, al otro lado del planeta. Te saludo. ¿Cómo va todo por allá por México? ¿Qué me cuentas? Que tengas una buenísima tarde. Bendiciones. Ahí está Mari. ¿Y ya me queda alguien más o no? Vamos a saludar aquí a... Hola, hola, hola. ¿Cómo están, amigas, amigos a distancia? ¿Qué pasa por acá? Saludos para cada uno de ustedes. Un abrazote grande desde Santiago, Chile. Acá estoy haciendo el programa de radio bajo el intenso temporal que tenemos en Chile. Está complicada la cosa en muchas regiones. Por acá, por Santiago Centro, está bien. Ya. ¿Quién más anda por acá? Quiero saludar en Perrones. Está ahí siempre.
3: Hey, ¿qué dice el locutor? Buenas, buenas. Buenas tardes, Chile. ¿Qué dicen esa gente por allá? ¿Qué cuenta el locutor? Mi hermano Patricio, por aquí estamos. Bajo una calor enorme, tremenda. Mi hermano, pero estamos por aquí, todo excelente, gracias por compartir ahí.
1: Ya, ahí estamos. Hola, hola, hola, amigos, saluditos hasta El Salvador. ¿Qué pasa por allá? Por acá todo bien, acá haciendo el programa de la radio en vivo y en directo para todos los países de América. Saluditos hasta Centroamérica, El Salvador. Son exactamente la 1:01 allá en El Salvador. Un abrazo, amigo. Y ahí estamos, bien, buenísimo, me encanta ahí nuestro amigo Jonis, no sé si lo dije, Jonis. ¿Qué otro saludito más tenemos? No, nada más por acá, ya. Bueno, quien esté escuchando, por favor, salúdenme. Claro, porque no sé quién está ahí en Confesiones Anónimas. ¿Quién me

Ya, ahí le estoy escribiendo un grupo nuevito que me están agregando otro grupo más.

0: Hola, amiguito Patricio, bienvenido al grupo. Espero que seas acá y que estés con nosotros. Nada, pues preséntate, por favor.
1: Bueno, ahí envié mi foto. Saluditos, Cristina. Estoy acá en vivo y en directo en el programa Me Haces Tanto Bien, acá en la Radio de los Monos, transmitiendo desde la ciudad de Santiago, capital de Chile, para todos los países de América. ¿Cómo va todo por allá por Tolima, Colombia? Ayer estaban de fiesta. Cuéntame, ¿cómo fue? ¿Qué hicieron en especial en tu pueblo? ¿Se hace algo más? Oye, ahí se me fue. No sé. Bueno, estoy transmitiendo acá en vivo y en directo en el programa. No sé hasta dónde se fue el mensaje. Creo que se cortó antes. Y transmitiendo desde Santiago en el programa Me Haces Tanto Bien, en la Radio de los Monos. Cuéntame, ¿cómo estuvo el día de ayer, del Día de la Independencia de Colombia? Ahí sí, ahí se fue. Hoy salió súper cortado. Bueno, te doy la bienvenida, así que pásalo bien para que ahora que bienvenido a pasarte la súper en el manicomio, perdón, amistad. Bien, ya, ahí estamos. Como siempre, me agregan a grupos. Como siempre. Bien, seguimos entonces con la buena música. Ya vienen las efemérides musicales, sí. Tranquilo, Carlos.

Me haces tanto bien por acá, estoy tosiendo. ¿Qué pasó? ¿Qué pasó? ¿Qué pasó? ¿Qué pasó? Ya ven, vamos a... Por ahí, por ahí, por ahí, por ahí. Ya, ahí estaba escuchando. Hoy seguimos con saludos. Tengo muchos saluditos. Tengo muchos saluditos, afortunadamente. Qué rico. Qué rico es eso. Saber que hay gente que está escuchando el programa, gente que están conectados. Y eso se disfruta bastante. Ahí me gustan los memes de. Me gustan los memes en general. Creo que una técnica para transmitir la cultura popular

Mira, en Bolivia dictan prisión preventiva para 3 acusados de reclutar combatientes para la guerra de Ucrania. Mira, la justicia boliviana dispuso 60 días de detención preventiva para 3 personas investigadas por el presunto reclutamiento de ciudadanos bolivianos para ser enviados a Rusia con el objeto de combatir en la guerra contra Ucrania. Los imputados son el hermano, el hijo y el yerno de Amador M. Solamente eso es. Principal sospechoso de liderar la organización de trata y tráfico y contra quien se activó una alerta migratoria, pese a que la policía presume que huyó a Brasil luego de las denuncias. La defensa de los acusados señaló en la audiencia que sus clientes se dedicaban a realizar trámites migratorios para terceros y negó que estuviesen vinculados a un sistema de reclutamiento ilegal de personas para la guerra. Sin embargo, la fiscalía fundamentó la medida cautelar por los riesgos de fuga y obstaculización de la investigación. Entonces, se les envió ahí a la cárcel por 60 días. Los 3 detenidos fueron aprehendidos en la tarde del día jueves en allanamientos allá en Santa Cruz de la Sierra, en lo que se encontraron a 50 pasaportes, donde se presume que las víctimas se alojaban temporalmente antes de realizar el viaje. La investigación se abrió entonces luego de las denuncias públicas de familiares de los jóvenes que eran reclutados. El Ministerio Público investiga al menos 16 casos de presuntas víctimas que habrían sido captadas mediante engaños para llevarlas a combatir a la guerra por Rusia. Desde que se difundió el caso, la Embajada de Rusia en Bolivia negó estar vinculada a un sistema de reclutamiento, pero justificó la presencia de mercenarios en el extranjero. Sí, eso creo que lo dijimos hace unos días atrás. El embajador ruso defendió que en el mundo hubiese gente que fuera a combatir por otros países, o sea, mercenarios, así se le llama, esa es la palabra técnica. El caso boliviano no es excepcional. Hace un par de meses se reveló que al menos 600 peruanos habían sido reclutados para el conflicto armado, que al menos 13 ya habrían muerto. La red de reclutamiento opera en varios países de América Latina utilizando una combinación de ingeniería social, promesas financieras y la explotación de la vulnerabilidad social socioeconómica de las personas. Las mafias han perfeccionado un mecanismo de captación que esquiva los controles migratorios y termina con cientos de ciudadanos latinoamericanos atrapados en el frente ucraniano. Este esquema quedó en evidencia en junio ahora del 2026 con el retorno de 6 ciudadanos hondureños que habían sido captados bajo promesas de trabajo en sectores de la agricultura y la construcción en Rusia. Al llegar a Moscú le despojaron de sus pasaportes, comenzaron a presionarlos para alistarse como mercenarios en la guerra contra Ucrania. Tras momentos de extrema tensión, los sujetos lograron escapar de la red de trata y contactar a las autoridades diplomáticas para retornar a su país. Bueno, eso lo estaba sucediendo, pero entonces parece que es real ahí que se esté reclutando latinoamericanos para ir a combatir con por Rusia contra Ucrania. Seguimos con la música aquí en el Me Haces Tanto Bien. ¿Tenemos saluditos? Sí, tenemos saluditos. Quedan. A ver si logramos conectar con alguno. Súper bien. Ah, están ahí saludando por los por las

por las no sé en qué estaba, perdón, me fui. Fred, voy, dale, escríbeme. Ya, pero escríbeme, po. Está bien, ¿no?

Ya, Fer, no sé si estás escuchando, Fer, o no. Mándame un audio, Fer. Mejor. Fer, ¿estás escuchando? Fer. Fer, de ahí del mundo latino. Ya. Claro, no sé si está escuchando el programa o no. Quiere enviar una música, quiere enviar saludos y música. Bueno, sigamos aquí en el Me Haces Tanto Bien, aquí en la Radio Los Monos.

¿Qué más está por ahí? Buena, jefe. Mi jefe ahí escribiendo, me está escuchando, mi jefe. Saludito, jefe. No, yo, ¿cómo era? Combatir. Oye, ¿es verdad que se vienen muchas ucranianas a estos países a buscar marido, no? A buscar matrimonio. O al revés, gente con dinero va a buscar esposas a Ucrania. Bien, aquí estamos. Hola, así es, Santiago. Bueno, es que hay distintas partes. Cuando uno dice Santiago, la región metropolitana es muy grande, entonces los sectores más rurales siempre sufren esta situación, esta condición climática. Se desbordan ríos, desbordan canales y todo eso. O también en ciertos sectores hay inundaciones. No fueron también en algunas partes bien construidos los colectores de agua, la agua lluvia, en fin. Bueno, en fin, así es que sí, estamos en eso acá en Santiago. Estoy acá en vivo y en directo. Hortensia, saludos hasta Pumanque. Y ¿quién más anda por acá? A ver, busquemos saludos para que no se me pase ninguno, que después me reclaman. Que hoy todo suceda según la voluntad de Dios. Ahí me están saludando, Yasmín desde España. Y debe estar aquí el gato. Aquí es. Saludos, Pati. Me dice Pati, el gato. Hola, gato. Saludos hasta México. Que vaya todo bonito para ti. Muchas bendiciones. Éxito en todo. Feliz martes. Ahí está gato. Gato desde México. Siempre me saluda, gato. Bonito, hola, bonito día. Ah, Oxaki. Oaxa. No, se pronuncia Oaxaquita, eso, Oaxaquita de Oaxaca. Ahí cuesta pronunciar, no está tan fácil la cosa, Oaxaca. Hola, amiga, saluditos. Supongo que estás en Oaxaca, ¿cierto? Allá en México. Yo estoy acá en Santiago, capital de Chile, transmitiendo el programa Me Haces Tanto Bien acá en la Radio de los Monos, Oaxaquita. Saludos, saluditos. Bien, mira, y ¿quién más anda por acá? Uf, qué fuerte la calor. Aquí estamos saludando, buenísimo. Mande un poco de calor, Mari. Acá en Chile estamos con frío. Esta noche se espera que la temperatura llegue a 3 grados. Y a veces podemos llegar a 0 grados. Bueno, listo. Estoy tosiendo mucho. Ya, cambiamos la música para hablar de algunos artistas de los cuales quiero recordarlos acá en la Radio de los Monos.

Ahí está sonando Fey. Fey nació un 21 de julio. Aunque duela, dime por qué. 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Así estamos iniciando las efemérides musicales el día de hoy con Fer, quien nació un día 21 de julio de 1973. Ese es el nombre artístico de María Fernanda Blázquez Gil, cantante mexicana de pop y principalmente música electrónica. Sí. Esta canción, Azúcar Amargo, es uno de sus grandes éxitos. Después de ser corista de un grupo musical, decidió publicar su álbum debut en forma solista. Y en 1995, o sea, ahí recién a los 22 años, muy joven. Desde el lanzamiento de su álbum, la cantante adquirió una vasta fama a nivel internacional que se reflejó en posteriores discos como Tierna la Noche, donde ahí están estos sencillos, Muévelo y este Azúcar Amargo. Así es que, bueno, escuchemos alguna canción de ella, de esta canción, para que la recordemos aquí en las efemérides musicales de el programa Me Haces Tanto Bien. Aquí está entonces Fer para ustedes.

Seguimos con las efemérides musicales aquí en el Me Haces Tanto Bien, en la Radio de los Monos. Paloma Faith, así se llama ella, esa cantante que está sonando de fondo. Nació en Londres, en Inglaterra, el 21 de julio de 1981. Cantante y actriz británica, y cantante de en varios estilos, no solamente este que estamos escuchando, algo así como más soul, un soft rock o también música pop. Paloma Faith es hija de madre inglesa y padre español. De ahí tal vez su nombre de Paloma, ¿cierto? Bueno, aquí vamos a dejarlo con... vamos a dejar con este éxito de ella. 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Y tiene varias canciones, búsquela. Que la tiene varias canciones, viene y otras reversiones de algunas canciones conocidas, como en el caso de Never Tears Apart de In Excess. Vamos a escuchar a Paloma Faith, quien nació un día 21 de julio.

Ahí estábamos escuchando a Paloma Faith aquí en las efemérides musicales. Y seguimos, sí, sigamos. Escuchen eso, esa guitarra.

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1: Esta es la voz del gran Cat Stevens, que en realidad hoy se llama Yusef Islam. Ese es su nombre que cuando se hizo al Islam, se convirtió al Islam. Cat Stevens en realidad nació como Stevens Demetre Georgiou allá en Londres.

el Tearful Tillerman del año 1970 y Teaser and the Firecat del año 71 obtuvieron el certificado triple platino por parte de la, en Estados Unidos, la RIA, Recording Industry Association of America, si ese es el nombre de la asociación. A lo largo de su trayectoria ha grabado álbumes en una gran variedad de géneros, principalmente este estilo folk rock, algo bien tranquilo. Vamos a escuchar una canción, vamos a escuchar un poco más de Father and Son, que es una de las, que además es una canción muy hermosa para que la busquen ahí. Y Father and Son es una canción que habla ahí de un padre hacia un hijo. Bien, escuchemos un poco más de su letra y escuchamos después Over Young del gran Cat Steven, quien nació un día 21 de julio.

0: Muchas gracias, Cristina, por agregarme al grupo. Y ya, por acá voy a estar. Lo que sí hago la advertencia de siempre. Tú me conoces hace años y hay en otros grupos. Y claro, me cuesta estar aquí en los WhatsApp. Entre el trabajo, la familia y tantos compromisos, cuesta estar. Pero en este horario siempre estoy con el teléfono en la mano. Así que me conectaré lo que más pueda. Un abrazo desde Santiago, Chile, acá haciendo el programa. Estoy en vivo y en directo. En Colombia el programa sale de 1 a 3 de la tarde. Así que me quedan unos minutillos. Y ya ahí seguimos. Seguimos saludando a los amigos y a las amigas. Ya. Yep. Oh, very young. Ahí escuchando Grand Cat Stevens. Buenísimo, Cat Stevens. Hola, dice Silvia. ¿De dónde es Silvia? Desde Bolivia. Hola, hola, Silvia. ¿Cómo estás? Saluditos. Saluditos hasta Bolivia. ¿Qué pasa por allá? ¿Cómo va todo? Un abrazo. Y ya, bueno, aquí tengo algunos saluditos. Ya, oye, se me fue a saludar. Querida Irma, se me había olvidado lanzar tu audio. ¿Estás escuchando aún?
1: Saluditos hasta Chile, de aquí trabajando y escuchando tu programa, me haces tanto bien. Y aquí un ratito llovió bien poquito y el clima está muy agradable, está muy tranquilito el clima, muy como para andar caminando. Y pues aquí, saluditos a ti y a tus radioescuchas, la radio Los Monos, a tu programa, me haces tanto bien. Desde Hermosillo, Sonora, 11:36. Saluditos, saluditos.
0: Ahí está. Hola, hola, hola, Irma. No había lanzado tu audio, lo sabía, lo había visto hace rato atrás y no lo había lanzado. Muchas gracias por estar siempre pendiente del programa. Te envío un abrazo grande. Manda algo de calor si hay por allá. Aquí la estamos pasando mal en Chile. Los temporales, no sé si has visto noticias, pero los temporales, este temporal de este año ha estado muy fuerte. Y bueno, se sabía porque este tema del fenómeno del niño ya lo habían mencionado y está trayendo temas climáticos a toda la costa del Pacífico. Un abrazote. Ya. Gracias, mijo, me dice Berna Isaac. Que le mijo. Suena como extraño ese mijo. Buenas tardes, Patricio. Hola, hola, Mirna, saluditos para ti. Saluditos hasta México, que vaya todo bonito. Bendiciones. ¿Quién está ahí? Chabelita también. Hola, hola, Chabelita, saludos hasta Perú. Que vaya todo bonito. Son exactamente las 2 de la tarde, 51 minutos allá en Perú. Estoy en vivo y en directo, Chabelita, acá en la radio. Y Potra, buenas tardes. ¿Cómo está? ¿Dónde usted? De nada. Potra, yo estoy muy bien. No sé tu nombre exactamente. Cuéntame cuál es tu nombre. Yo acá haciendo el programa de la radio. Me quedan los últimos 10 minutos de programa. Y ya, sigamos una última canción. Y para seguir aquí en el Me Haces Tanto Bien.

0: Y así comenzamos a los últimos minutos ya de a despedir el programa, casi estamos cerrando.
1: Buenas tardes, Patricio, ¿cómo está? ¿Cómo me le va? ¿Qué me cuenta? Que tengas un excelente martes. Cuídate mucho, parece que está haciendo frío por allá, ¿verdad?
0: Hola, hola, hola, Lucecita, muchas gracias, saludos hasta Bogotá para ti, gracias por tu audio. Estoy acá en el programa, en la radio. No solamente hace frío acá, esta noche esperamos 3 grados solamente. Y ya creo que en este minuto debe estar como en 7 grados la temperatura. Además ha caído muchísima agua y se han desbordado ríos, socavones han botado casas, en fin, cortado puentes y todas esas cosas. Así que estamos con un temporal muy grande, yo diría casi en un 80% del país, o por lo menos un 70%, están con bastantes emergencias. Así que así está la situación acá en Chile con este temporal fuerte y nos quedan unos 4 días de lluvia y en muchos sectores que no están preparados para la lluvia. ¿Bien? Y lo otro es que cae muy fuerte el agua desde la cordillera. Así que estamos en esa situación. Un abrazo, Lucecita. Gracias por tomarte el tiempo para enviar audio. Gracias. Bien, así está. Todo muy bien, amigo. Me dice. Todo bien, amigo. Gracias. Todo estuvo bien ahí. Me dice por las fiestas patrias de Colombia que fueron ayer. Ayer estuvo de aniversario patrio. Colombia. Sí, siempre enviándole saludos a los amigos colombianos. Hola, ¿qué tal? Me saluda Elizabeth Campos. Como siempre me saluda Elizabeth. ¿Eh? Muchas gracias, Elizabeth. Hola, hola, Elizabeth. Por acá todo muy bien. Ya casi cerrando el programa del día de hoy. Acá en el Me Haces Tanto Bien. Saludos hasta Costa Rica. Que vaya todo bonito para ti. Bendiciones. Y ¿quién más está por acá? Ese grupo es el grupo de... ¿No está o no? No lo sé. Bueno, en fin, yo no sé si lo... Ah, que habían enviado muchos stickers. Ya, estoy en el último minuto. No, ya no, me queda Mari del grupo... acá lo encontré.
2: Hola, hola, buenas tardes, amigo Patricio. Saludos desde Santiago, Chile. No, pues aquí trabajando con calor exagerada aquí en San Pedro Sula. Pero ahí vamos.
0: Acá estamos en el programa Me Haces Tanto Bien, acá en la Radio de los Monos, transmitiendo desde la ciudad de Santiago, capital de Chile, para todos los países de América y en especial San Pedro Sula en Honduras. Saluditos, Mari, que vaya todo bonito para ti. Un abrazo grande, gracias por tomarte el tiempo de enviar ese audio. Gracias, gracias, gracias. Ahí está Mari. Hola, Patricio. No, mira, no me preocupa, pero los españoles no están dando mal, prendiendo fuego a la camiseta. Ah, ya, bueno. Bien. No, ese tipo de conversaciones no me gustan. Bueno, y... Bendiciones, Ángela, aquí, bueno... Ah, ya no, ya le había respondido. Ah, parece que respondieron de nuevo. Claro, me respondió nuevamente Ángela en el grupo Amores. Ya, queda algo más, ya son la hora, me tengo que ir. Y me quedó un saludo pendiente, a ver si lo alcanzo a tomar. Un saludito más y salgo.
3: Patricio de Chile, qué bien, hombre, hablas con un comunicador social con énfasis en periodismo, qué bien, hay un periodista por acá, un comunicador. Felicitaciones, ahí el sintonice Monos con Navaja, está en este momento, bueno.
0: Hola, hola, Joel, saluditos hasta Colombia. Disculpa que no haya visto el mensaje antes para haberte saludado, aquí ya estoy cerrando el programa. Que vaya todo bonito por Colombia, éxito en todo, por acá estamos en contacto. Saludos, Joel, ahí está Joel y cerramos el programa, sí, saluditos para todos, que les vaya bonito. ¡No!

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Hola, hola, hola, buenos días, buenos días, buenos días, buenos días. ¿Cómo están? Aquí levantándonos tempranito, tempranito. ¿Cómo están? Hola, hola, Chile. ¿Cómo va todo? Vamos empezando aquí en la radio de los monos con esta energía bonita que nos da todo el fuá. Despertamos con un país que todavía se sacude los efectos del sistema frontal, con daños, cortes de suministro y millonarias pérdidas para el comercio, mientras varias zonas siguen evaluando consecuencias de las lluvias. En política, la agenda viene movidita. La oposición prepara nuevas acciones ante el Tribunal Constitucional por la mega reforma del gobierno. Así es que, atención, porque el debate político-económico promete seguir dando que hablar. Y ojo al bolsillo. El conflicto internacional continúa metiendo presión al petróleo y existe preocupación por un eventual impacto en los combustibles en Chile. Cuéntate una de vaqueros, digo yo. En el mercado global, eso sí, esta mañana hay algo de oxígeno, el petróleo retrocede y las bolsas internacionales reaccionan al alza. Qué bueno, ya está bien, ya. Está bueno de tanta presión. Mientras tanto, afuera de nuestras fronteras, Medio Oriente sigue siendo uno de los grandes focos de tensión mundial, con nuevos episodios militares que mantienen en alerta a los mercados, el suministro energético y, por supuesto, a la inflación global. Así es que ya saben lo que hay que hacer. En la radio de los monos.cl, amor por amor, sírvase el cafecito, súbale el volumen y escuchemos esta musiquita maravillosa. ¿Otra tacita de té? Vamos.

Y ahí estaban los dulces acordes finales de otra tacita de té de Main Horse. Lindo tema, me encanta. Es uno de mis favoritos. Yo, junto con Born to be Wild y Patrick Hernandez y todo eso que me encanta y que Telito siempre me dice, oye, ya estás tocando esa música. Pero bueno, así es la cosa. Me encanta otra tacita de té. Y aquí está mi querido Rey Carlos. Buenos días y feliz martes, Carlita y toda la monada. Sí, señor, buenos días. Y mi querida Marianela, también un besito para ti. Muy buenos días. Y mi querido transportador, también buenos días a toda la gente que circula por la cibernia y por las ondas musicales de la radio de los monos. Vamos con las noticias, vamos con el clima que nos ha estado azotando heavy, heavy, heavy. A ver, en tutiempo.net dicen que hoy hay una mínima de 4, una máxima de 12 con gotitas y lluvia durante todo el día sin parar, partiendo desde las 8 de la mañana y siguiendo hasta las 18. A las 20 parece que para, parece que para. Mañana solo hay nubes, un grado de mínima, 15 de máxima. Ay, abrigarse, por favor, hace mucho frío. La nieve está hasta bajito, ¿han visto la cordillera? Está hermosa. Ya, el jueves mínima de 7, máxima de 13, lluvia. Viernes nublado, mínima de 5, máxima de 17. Sábado lluvia, mínima de 9, máxima de 19. Y el domingo nubarrones, mínima de 10, máxima de 18. El lunes comenzamos otra vez con el mayhem de la lluvia. Valor, ya. La salida del sol es a las 7:42, la puesta del astro rey a las 17:55. La luna está miti miti, linda ella, 43.18% de luminosidad, casi a la mitad, ¿ven? La salida de la luna va a ser a las 11:55 de esta mañana y se va a ir a la camita a la medianoche. No, faltando 10 minutos para la una, mejor. Ahí, ahí, ella se pone callejera en la medida que va creciendo. La velocidad del viento, 11 kilómetros por hora, dirección noreste. Afírmense los pandaguas y todo lo que hay que afirmarse para que no se vuele. La presión atmosférica, 1009 hectopascales, la humedad relativa, 100%. Va a ser frío. Punto de rocío, 8 grados. Y la sensación térmica en este minuto es de entre 5 y 8 grados. Así que salga en capas, como siempre digo, y con una mochila grande para que vaya guardando. Y después cuando le da frío como a las 4, vuelve a sacar toda la ropa y se la pone. Así nos llevamos. ¿Qué dicen los noruegos? Los noruegos dicen que hoy hay lluvia todo el día, mañana y afternoon, para en la tarde-noche, con una mínima de 6, una máxima de 11 y 13 milímetros de agua que se espera que caiga. Mañana no hay nada, solo nubes, mínima de 4, máxima de 14. El jueves la lluvia otra vez, con una mínima de 7 y una máxima de 13, pero ya disminuyendo, 9,9 milímetros esperan. El viernes hay nubarrones, 5 de mínima, máxima de 17 sin lluvia. Sábado, aquí discrepan, con tutiempo.net, solamente hay nubarrones y una especie de solcito en la tarde con una mínima de 11, una máxima de 19. El domingo vuelven en la noche las precipitaciones para seguir con el lunes en la mañana. La mínima del domingo es 12, la máxima 18 y se esperan 2,8 milímetros de agua caída. Ahí estamos con eso. Vamos con el metro de Santiago. A ver, el metro de Santiago amaneció con un gatito regalón que le hacen cariño para despertar y dice, buenos días, comenzamos esta jornada con toda la red disponible. Si vas a salir, abrígate bien y no olvides tu paraguas, ya que se esperan lluvias durante el día. Buen viaje. Ahí está el gatito regalón del metro de Santiago. Y vamos a hacer F5 por si acaso. Pero no, parece que no hay nada más. No están anunciando tampoco el inicio de la hora punta. Ah, sí, aquí. Listo. Comienza la hora punta, dice el metro. Mantenemos activo el panorama de lluvia en líneas 1, 2, 4, 4A y 5. Por su seguridad, los trenes circulan a una velocidad reducida en algunos tramos, por lo que tu viaje podría tomar un poquito más de tiempo. Así es que ahí vaya saliendo con tiempo de la casa. No sea que se atrase. Y vamos con toda la red disponible ahí caminando. Luego, transporte informa. La actividad del aeropuerto en la mañanita. 9:45 sale el LAN 1850 rumbo Antofagasta por la puerta B09 de los pasajeros. 9:50 sale mi LAN 841 a Isla de Pascua. Algún día voy a tomar ese vuelo. Y saliendo por la puerta A08. A las 9:54 el JetSmart 030 rumbo a Calama saliendo por la puerta A11. A las 10:01, el Sky 2613 rumbo a Puerto Natales saliendo por la puerta A12. A las 10:29, el LAN 168 rumbo a Iquique
saliendo por la puerta B01 a las 10:47, Landos 209, saliendo a Concepción a tiempo por la puerta B04 a las 11:06, el LAN 170 rumbo a Iquique, programado para salir los pasajeros por la puerta B08. Y hacemos un F5 porque no había más. Veamos qué más nos indica aquí accidentes. Ya. A las 6:35, restricción de pista derecha en ruta 5 al norte, kilómetro 27, sector Ejemplo Campesino en Colina, debido a choque de vehículo contra otro que estaba detenido. ¡Ay, valor! Ya. Debido a persona con lesiones graves, el CIAT trabajará en el lugar. Adivine. Precaución. A las 6:58, precaución por lluvia en varios puntos del sector sur de la región metropolitana. El resto de Santiago no presenta precipitaciones visibles. En la imagen, la situación de camino a Padre Hurtado con los morros en San Bernardo. Está la escobita ahí. Así es que, pucha, ojito, ojito, ¿ya? Eso sería. Vamos entonces con más musiquita. Vamos con George Benson. Give me the night. Regálame la noche. Eso. Con Tutti. Y volvemos.

Ahí sonaban los últimos acordes de Give Me the Night con George Benson. Y en los datos así rosa que digo yo, el rey dice que George Benson en el video de esta canción aparece en patines. Así que usted, si quiere ver a George Benson patinar, vaya a ver el video de Give Me the Night. Eso, en YouTube, ahí está, al alcance del bolsillo. Oye, y mi querido transportador me está saludando. Buenos días, señor. Oye, me dice que en La Serena ya está lloviendo y qué lástima. Bueno, mi hija vive allá y la verdad es que es bien preocupante la situación porque está todo anegado casi con la subida de los esteros y del río Elqui. Entonces, a ver, aquí vamos a ver el clima en La Serena, según los noruegos. Efectivamente, se espera que caigan 14 milímetros de agua y va a llover toda la mañana y toda la tarde. Va a parar alrededor de las 6 de la tarde, según ellos. Partieron a las 7 de la mañana ya, pero afortunadamente pareciera que llueve poquito. Hay ahora 2 milímetros que están cayendo, luego se espera que baje a 1 y 1,8 y luego va reduciendo paulatinamente hasta llegar a 0,1 a las 5 de la tarde. Y hay una brisa moderada fresca que viene desde el norte. Ojalá que todo pase y que, bueno, en general, en todo, a lo largo de todo nuestro flaco y largo país, que no pase nada más, que ya pare la lluvia. Está bien. Ya queríamos agua y la tenemos. Muchas gracias por todo, querido Dios. Uy, uy, uy. Bueno. Ay, vamos entonces al boletín informativo de la Radio de los Monos y las noticias que a nadie le importan. Vamos a poner a Rock and Roll Part 2. Lo mismo que pusimos ayer. ¿Se acuerdan esta melodía? Mira. Es buena. Mi rey Carlos, ¿cómo se llamaba el programa? Tú que todo lo sabes, eres como un libro gordo de petete. El programa que daban en la red dedicado al cine con este chico. Todavía no me puedo acordar del nombre de él, que hace unos comentarios de cine, pero fabulosos. Y tiene ahí su Instagram bien activo. Ya, en algún minuto, sóplame por favor si es que me estás escuchando, mi querido rey. Ya, vamos con el boletín informativo entonces. Política. La emergencia por el sistema frontal marca hoy una buena parte de la agenda del gobierno. El presidente José Antonio Kast decretó estado de excepción constitucional de catástrofe para la región de Coquimbo y la provincia de Huasco, que bueno, ya era hora. Mientras autoridades continúan desplegadas en las zonas más golpeadas por las lluvias, desbordes y aislamiento de comunidades. Sí, la zona norte está bien afectada en realidad. Así que atente ahí, porque las lluvias que han habido en estos días no se habían visto hace unos 30 años. Así que por favor vayan en ayuda de todas las personas allí. En paralelo continúa la disputa política por la denominada mega reforma del gobierno. Sectores de oposición anunciaron la presentación de 3 requerimientos ante el Tribunal Constitucional. El temporal está obligando, además, a coordinar decisiones entre gobierno central, gobiernos regionales y municipios, especialmente por suspensión de clases, servicios básicos y atención de damnificados en los refugios, que suele suceder que son los colegios. Entonces ahí, qué bueno que estén trabajando todos juntos. Ya era hora. Seguridad. La emergencia meteorológica pasa también a ser una emergencia de seguridad. El sistema frontal ha afectado al menos a 10 regiones con fallecidos, damnificados, localidades aisladas, cortes eléctricos y dificultades de conectividad. Las autoridades recomiendan reducir desplazamientos en las zonas más complicadas. En materia policial, la PDI informó la detención de 58 personas vinculadas a una red dedicada a fabricar y comercializar armas mediante plataformas encriptadas. Uno de los operativos destacados de la jornada. ¡Ay, señor! Atención especial en sectores donde existen quebradas, cauces crecidos o riesgo de remociones de masa. De masa de tierra, ¿no? Las condiciones meteorológicas todavía pueden complicar rutas y accesos durante esta jornada. Así que no bajemos la guardia, por favor. Clima, la gran noticia del día. Chile.
Chile continúa bajo los efectos de un tren de sistemas frontales que ha golpeado especialmente al norte chico y la zona centro-sur. Atacama y Coquimbo continúan entre las áreas más afectadas. En sectores de Coquimbo se registraron precipitaciones extraordinarias. Combarbalá acumuló alrededor de 275 milímetros, una cifra excepcional para una zona marcada durante décadas por la sequía. ¿Ve? Es lo que le decía yo. Región metropolitana, jornada nublada con periodos de lluvia, aproximadamente 14 grados de máxima y 3 de mínima. Valparaíso, churrascos que pueden ser intensos, cerca de 13 la máxima y 8 la mínima. Concepción, lluvia y chubascos intensos con temperaturas cercanas a los 12 y 11 grados. Temuco, mayormente nublado y muy frío durante las primeras horas, máxima aproximada de 12 grados. Puerto Montt, ambiente frío y brumoso, alrededor de 10 grados como máxima y 2 de mínima. Antofagasta, el contraste del día, condiciones mucho más estables, parcialmente despejado a soleado y máximas cercanas a los 20 grados. ¡Wow! Dato importante, las precipitaciones y bajas temperaturas seguirán como protagonistas en buena parte de la zona central durante los próximos días. Así es que, ajo y agua, usted sabe. No, no me digan. La primera parte no la puedo decir, pero agua de aguantarse. Vamos. Economía. El gran factor externo sigue siendo el precio de la energía. Tras semanas de presión por el conflicto del Medio Oriente, el petróleo experimenta hoy un retroceso hacia los $88 por barril, dando algo de alivio a los mercados internacionales. Para Chile, país importador de combustible, la evolución del crudo, el dólar y las rutas comerciales continúan siendo clave para bencinas, transporte, inflación y costos de alimentos. Los economistas de la Universidad de Chile han advertido precisamente sobre ese canal de transmisión desde la crisis internacional hacia nuestra economía. El Banco Mundial proyecta que el crecimiento global se desaceleraría a aproximadamente 2,5% durante el 2026, afectado por los mayores costos energéticos, la inflación y las tensiones geopolíticas. En simple, para nuestros queridos monos y monas, aunque hoy baje el petróleo, la incertidumbre internacional todavía no se va de vacaciones. Falta un rato largo. Cultura, arte y panoramas. Y aquí ponemos un poquitito de color y calor entre tanta lluvia. En GAM, hoy martes 21 de julio puede visitarse la Beta, propuesta de artes visuales y mediales desde las 10 de la mañana. Igual usted sabe, pues chequee por si acaso. También continúa el desafío lector BiblioGAM 2026, actividad disponible durante la jornada desde las 10 de la mañana. La obra teatral La Dimensión Desconocida permanece en cartelera del GAM hasta el 26 de julio, aunque sus funciones regulares se realizan de jueves a domingo. Para mañana miércoles 22 está programado en el GAM el encuentro en Tanal Alameda, las ventajas de ser una mujer artista. Mira qué buen tema, entre las 7 y las 21 horas. Y una noticia patrimonial. Preciosa desde Chillán, continúa el proceso de recuperación del mural Principio y Fin de Julio Escámez, obra realizada entre 1970 y 1972, que permaneció oculta durante décadas bajo numerosas capas de pintura y que fue declarada Monumento Histórico en el 2024. Así que el panorama de ¡ay, si te levanta! Con el temporal todavía activo antes de salir, conviene confirmar directamente los horarios y funcionamiento de recintos culturales. Sí, señor. Y el resumen internacional, vamos a poner aquí otra musiquita para el resumen internacional. La guerra entre Estados Unidos e Irán continúa siendo uno de los principales factores de riesgo para la economía internacional, especialmente por su impacto sobre el suministro energético y las rutas marítimas. Hoy, los mercados reciben algo de oxígeno gracias al descenso de petróleo. Las bolsas asiáticas reaccionaron positivamente con avances importantes en Japón y el índice MSCI Asia-Pacífico. Pero la tranquilidad es relativa. Petróleo, dólar, oro, tasas de interés e inflación siguen reaccionando prácticamente titular a titular frente a cualquier escalada militar. En este escenario, los bancos centrales se enfrentan a un dilema bastante incómodo: combatir nuevamente la inflación sin frenar demasiado el crecimiento mundial.
Así que la foto global de esta mañana es petróleo retrocediendo, bolsas recuperándose, dólar todavía firme y el oro sobre los $4,000 la onza, reflejando que los inversionistas aún buscan refugio. Eso. Así es que así está arrancando este martes 21 de julio. ¡Qué bonito! Son todos números lindos. 21 del 7 del 2026. Todos números lindos. Chile con paraguas, botas y mucha atención puesta en el temporal. La economía mirando de reojo al petróleo y al Medio Oriente. Y entre tanta noticia pesada, el arte sigue haciendo lo suyo. Recordándonos que incluso cuando afuera llueve a cántaros, siempre necesitamos un poquito de música, de cultura y belleza. Sí, sobre todo la belleza. La estética y lo armónico es lo que restaura el alma. Así que vaya en busca de belleza, por favor. Abríguese, cuídese en sus desplazamientos, póngale volumen a la radio de los monos y vamos avanzando juntos. ¡Sí, señor! ¿Vamos a ver qué hay en la pauta de este martes? A las 7 de la mañana, en punto casi partió el aire y te levanta. A las 9 de la mañana tiramos a todos los monos por la ventana con monos al aire y te lo damos. A las 11 el reprise de seguramente alguno de los programas mexicanos, porque México suena fuerte en la radio de los monos. A las 14 horas me haces tanto bien con Patito Aguiluz. A las 16:30 el reprise de Ay si te levanta de este programa, por supuesto. Así que buenas tardes si usted me está escuchando en la repe. A las 17 horas repetimos monos al aire y a las 21:30 viene el informativo sexual de la radio, que es excelente, ¿no? Deje de escuchar monos sexual a las 21:30 con Te lo damos y la gran Alecita Fu. Y así vamos cerrando este día, esta mañana y toda la buena onda que nos espera en este martes 21, por supuesto. Vamos con todo el fuá y lindo. ¡Ah! Aquí me pasó el link, mi querido Rey. Gracias. Y me dice, no me acuerdo, sorry. Para mañana, les prometo que les voy a tener el dato de quién era este Rock and Roll Part 2, que realmente es muy lindo tema. Y bueno, vamos, no es el de Augusto Góngora, mi querido Carlitos. Ya, 7 Seconds, me encanta este tema, dice mi rey. Sí, a mí también, es muy bueno. Ya, lo vamos a dejar correr hasta el final porque queda poquito. Y nosotros, besos y saltitos. Que tenga una linda jornada de martes. Os amo, os quiero, os adoro. ¡Mua! Nosotros nos escuchamos, nos leemos mañana tempranito a las 7 en punto. Besos.

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¡Qué rico está este café! ¡Oh! De Centroamérica. Nunca he dicho de dónde el café, ¿no? De Centroamérica. Sí, buen café, buen café. Bienvenidos a este programa llamado Monos al Aire, acá en la radio de los monos, 10 años junto a ti. Tenemos hoy día un programa que espero, no sé si va a tener la misma sintonía de ayer. ¿Qué sintonía la de ayer, ah? ¡Qué sintonía la de ayer! Todo muy bien, ¿ah? Sí, todo muy bien, todo muy bien. Espérate, aquí me están mandando un mensaje que lo estoy tratando como de explicar acá. Espérate. Sí. Aquí. Ya, ahí. Sí, eso. Pásalo para allá. Ya, si no lo... Sí, no lo hacen más allá. A ver, tenemos 25 minutos para poder tener los pendientes de ayer y vamos a incluir los lentos, ¿ya? Sí, porque el programa de ayer fue muy accidentado. Sí, incluso algunas personas, algunas, no todas, obviamente, no creyeron que este programa se llamaba Monos al Aire y que era un programa de radio online, sino que era la oficina del adulto mayor. Pensaron que era una clínica, una inmobiliaria, cualquier cosa menos un programa de radio. Entonces hoy día no vamos a caer en eso. Vamos a hacer el programa como Dios manda. Con esta audiencia paupérrima hasta ahora. Que va a servir como justificación para poder tocar la música que teníamos pendiente. Listo, eso es todo, ¿viste? Así se arregla esta cuestión. ¿Qué les habla el Teniente Te Lo Damos? Martelo Sarmiento Donoso desde Santiago de Chile. Para todo el mundo vía internet. Saludos a la gente que nos escucha en México, Ecuador, Perú, Bolivia, Argentina. Y dicen que en Portugal, si es que el otro está despierto. Usted se puede comunicar a través del WhatsApp Infernal de los Monos, a través del WhatsApp personal 765-51718, o bien a través de Twitter o ex @monosl @telodamos.

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Nothing from nothing, en el día de hoy, 21 de julio del año 2026, esto es Monos al Aire, que está en vivo y en directo. Saludos a la gente que está escuchando la retransmisión en la tarde, desde las 5 para adelante, más o menos. Ahí estamos. Hola, hola, hola. Y para hoy día, como siempre, la banda El Vertedero, Fran Siniestro y su joya musical, los titulares, la actualidad. También tenemos el estudio interesante, está guardado. ¿Lo vamos a hacer hoy día o no? Puta que está guardado la tía Gladys. Le salió en telaraña, weón. Y además, como no hicimos que vuelvan los lentos ayer, van hoy día. Eso. ¿Qué más? Ah, el tema central de hoy, que habla sobre el lavado de imagen. En esta radio hemos hecho un lavado de imagen, ¿no? No, porque Fran Siniestro, bueno, lo odian, lo quieren, ¿para qué? ¿Para qué hacer el lavado de imagen de él? Yo no necesito. A lo más me haría una cirugía en la cara, pero pero lavado no. Pero hay gente del quehacer público, hay gente que usted conoce, o usted cree que se le está haciendo un lavado de imagen, o bien intenta hacer un lavado de imagen. Después explicaremos bien en detalle más o menos de dónde nace esto. Esto lo hace por dos lados, ¿eh? Porque me topé con dos noticias que hablan justamente de aquello. Pero ¿es posible lavar la imagen de una persona o está estigmatizada y ya uno dice, no, este, por más que haga estas tonteras, sigue siendo un hijo de puta? Es lo que dice la gente, no lo digo yo. No sé si para ti, pero para mí. No sé si para ti, pero para mí. A veces los lavados de imagen son muy notorios. Y los conversos, la vuelta a carnero, la posibilidad de cambiar. Yo creo en ello. Pero tiene que ser muy, muy, muy, muy certero y creíble. Bueno, ya entraremos en eso. Torombolo en el mando técnico, tía Gladys en la producción, la banda El Vertedero con sus integrantes desatados, y ustedes que están ahí en la audiencia, entren a esto que se llama Monos al Aire, en la radio de los monos. Dave Evans, cantante y músico australiano de origen británico galés, de AC/DC. Está de cumpleaños, o estaba. Los pendientes acá, en Monos al Aire.

Titulares hasta ahora acá en Monos al Aire, en la Radio de los Monos, 10 años junto a ti. Menos conversa y más atención a la transmisión, Trombolo. Ok. Sistema frontal suspende en clases para este martes en toda la región metropolitana. Perdón. Me estaba espantando, pensé que mi hijo lo mandó al colegio. Suspenden clases para este martes toda la región de Valparaíso. No incluye a Rapa Nui y el archipiélago de Juan Fernández. Aciertos, quejas y gestiones. El despliegue del gobierno ante la emergencia en la cuarta región y tercera región. Alcaldes de Coquimbo y La Serena son críticos. A todo esto nosotros ayer en la mañana temprano, el lunes, decíamos el estado de catástrofe. Recién lo hicieron después. Hay mucho hilo que cortar. O paño que cortar, se dice. Paño que cortar. Estamos en titulares acá en Monos al Aire. Reconstrucción da otro paso hoy. Las normas que se despacharían y las que podrían seguir en trámite, sigue la mega reforma. Por desborde del río Elqui ordenan evacuación de 5 sectores en La Serena. En Huasco se solicitó abandonar la Villa San Pedro. Sigue el temporal, sigue el sistema frontal. Camión cargado con 35 mil litros de combustible se incendia en la ruta 5. Conductor salió ileso. Uf. Republicanos desisten en caso Chinamar que involucraba a Carola y Hassler. Fiscalía debe decidir futuro de la investigación. Que sigan investigando. Estudios analizan factores clave que evitaron mayor impacto en la región metropolitana por el sistema frontal. Expertos ponderan cómo se ha enfrentado el temporal. Formalización del caso Sartor será un debut especial de la nueva ley de delitos económicos. La cita judicial está fijada para este 30 de julio. Algunos están tiritando. El PDG buscará enviar 4 puntos clave a la mega reforma a comisión mixta. Sensi, Sala, Cuna entre ellos. ¡Ay, el PDG, ah! ¿Eh? ¿Cómo los tienen de abajo, ah? ¿Eh?

Convenios, el caso Convenios. Fiscalía cierra investigación contra Jackson Crispy Martínez por no tener antecedentes para formalizarlos. Me parece que en mi otra radio van a estallar. 21 de agosto será la audiencia para discutir la decisión. En materia internacional, Irán ataca radares y sistemas de defensa estadounidense en respuesta a bombardeos. Y todo porque Trump salió en la foto con España. No, no, no. Eso es mentira. Eso se lo puse yo. Hablando del mismo cabeza pichí, Trump endurece disputa con Canadá e impone aranceles del 50% a la mayoría de sus productos. ¡Otra vez con la cuestión, ah! Incidente militar en zona marítima disputada por China y Filipinas enciende las alarmas en Asia. ¡Oh, americano, túmelo! Petróleo supera los $90 el barril por escalada del conflicto en Medio Oriente. Ataques y amenazas impulsan las cotizaciones. ¿Cómo está la benzina acá? ¿Bajo 100 pesos más o no? ¿O todavía estamos en la misma? Ya, pregunto nomás. Y en el plano deportivo se abre una gran puerta para que Pellegrini tome la selección de cara al Mundial del 2030. Depende de Milad. No, me tengo ya. En medio de los festejos por el Mundial, desde España destrozan a Infantino con incendiarias frases. Está destruyendo el fútbol. ¿Quién destruye el fútbol? Ya. Atención, Chile. Perú oficializa la jugada con que espera. Atención, con que espera. Porque puede esperar todo el rato. Sacar ventaja para llegar al Mundial 2030. Lo anunció la Federación para las próximas clasificatorias. Ya. Recibimiento en Argentina al albiceleste por el subcampeonato tras caer en la final del Mundial ante España. De Paul posteaba: nuestras maneras le joden. ¿Sí? A todo esto puedo hacer una... No, no lo debería hacer acá, pero lo voy a hacer después, pero... Ahora, perdón, se devuelve la tortilla, está el mundo al revés, ¿qué pasó? Ahora resulta que están hablando... Sí, y estoy diciendo esta cosa en serio. Están hablando que entregaron a la Argentina, se la entregaron en la final. Un robo. ¿Qué? ¿Perdón? Dimos vuelta a todo. Es de no creer. Pero bueno. Así pasa. Pasa en las mejores familias. No va a pasar en esto. Y la tía Gladys, como última información que me tiene acá, es en espectáculos, obscuridad, acción y un nuevo y poderoso enemigo. Lo que muestra el primer tráiler de Avengers Doomsday. Pedro Pascal regresa como Mr. Fantástico para unirse a muchos otros superhéroes en el combate contra Doctor Doom o Doctor Muerte, interpretado por Robert Downey Jr. ¿En serio? Ah, yo no cachana. Ya. A estos días Gladys están preguntando acá dónde tiene las telarañas que yo dije en antes. Si quiere lo dice. Hay gente que sospecha dónde están. ¡Oh, qué horrible! ¿Qué eso es? Ya. Voy a responder tal como dice acá. Voy a leer tal como dice aquí. No, mejor no lo leo. ¡Ya lo leo! Dígale a esa persona que tengo en las axilas telarañas. No decía axila, güey, yo la cambié. Decía sobaco. ¡Qué ordinario! Sobaco. Y ahí están los titulares hasta ahora para que se enchufe de qué pasa en Chile, el mundo, en el espectáculo, en el deporte, etcétera, etcétera, etcétera.
media hora de pendiente total con la audiencia que tenemos, que es piolita, que es, somos los gatitos nomás que hay y los perritos que hay, y los pumas y los bisontes. No hay nadie más, solo nosotros. Un gran pendiente teníamos de ayer. Chris Cornell, cantautor y guitarrista estadounidense, de varias bandas y solista también. Pero lo vamos a recordar con Soundgarden. Esto es Spoonman. Esto es Monos al Aire, acá en la radio de los monos. Vítores para Chris Cornell. Y honores.

Bienvenidos a esto que es Que Vuelvan los Lentos, esta sección de Monos al Aire, acá en la Radio de los Monos, que busca evocar esos momentos de tranquilidad, esos momentos de calentura, digamos, ayornada con la conquista, que estás ahí tú detrás de la persona, esperando, mirándola, para cuando llegue ese momento en que el DJ venga y diga: aquí viene un lento, papito, esto es para ti. Y ahí aprovechar de avanzar el levante, como dicen los argentinos, de entrar ahí, a ponerle la pierna fuerte abajo. Y además, por otro lado, también hacer una especie de remembranza, porque últimamente los jóvenes no están con perreos, están con el trap, con letras realmente que dan pena. Y que, bueno, y que uno intenta decir: ¿saben qué? Yo creo que van por el buen camino, dicen ellos ahora. Es su estilo. Tal vez ellos critican nuestro estilo en su tiempo, ¿no? ¿Cómo pueden estar ahí bailando todo el rato esa canción? Es que sí, se bailaba todo el rato esa canción. ¿Qué te puedo decir? Así es la vida cuando Picasso liquida. Primer lento de esta mañana. Atención. Torombolo me dice: recordemos a los New Kids on the Block. Please don't go. Sonido de los 90, como es el de esta parrilla programática de la radio, aquí en Que Vuelvan los Lentos.

Estamos acá en Que vuelven los lentos. Aquí están los New Kids on the Block con el cabro chico que cantaba, que después creció más que los otros. Era un niño. Joe McIntyre. Aquí están los chicos del bloque que inician este Que vuelven los lentos. Gracias, Torombolo. Mi aporte es una grandiosa que formaba parte de otro grupo que después se dedicó a ser solista. Esta canción a mí me evoca ciertos recuerdos que no voy a decir del todo cómo fueron, porque gané a medias. Hablamos de Annie Lennox. ¿Qué pregunta? Why? Y yo le digo, because. Entonces, que vuelvan los lentos aquí en Monos al Aire.

Ahí tenemos a Annie Lennox y Eurythmics, ¿se acuerdan? Cuando estaba ahí. Y entrega esta canción. Me acuerdo de otra canción, Trombolo, ¿te acordáis de la canción del soundtrack de Drácula? Que canta ahí una canción, ¿cómo era que se llamó? ¿Puede ser Love Song for a Vampire? ¿Sí? Que es como del mismo toque. No, Annie Lennox, una grandiosa. Tía Gladys, sin telarañas. Nos entrega esto ahora.

Ahí está el marxista. Marxista, Richard Marx, ya te dije. En que vuelvan los lentos, tía Gladys acordándose de amores, no sé de qué tipo, con Angel Summer. Antes que llegue en el siguiente bloque, Fran Siniestro entrega su canción de este día. Recuerda, son los lunes y los viernes, pero extraordinariamente estamos haciendo hoy, martes, esta sección de que vuelven los lentos por el temporal y tantas cosas que pasaron ayer. Y el software maldito. Oh, toco madera para que... Ya, toqué madera por si la mosca no se vaya a poner malo. Fran Siniestro, que aprendió la lección hace rato, ¿cierto? Está chequeado, ¿cierto? Por supuesto que está chequeado, súper chequeado, dice. Él siempre acude a los viejos momentos de la nueva ola. Y aquí llega Marisa.

Marisa de la Nueva Ola, tú cambiarás. Que ad hoc para el tema de hoy del lavado de imagen. Tú cambiarás, sí, tú, sí. Amigo diputado, sí, amigo senador, tú cambiarás, sí, serás otra persona ahora porque no te cuiden más. Fran Siniestro con Marisa, tú cambiarás. Cierra este momento los lentos del equipo. Pero como siempre ponemos una canción y aprovechando el pendiente nos agarramos de aquello porque obviamente ayer no alcanzamos a hacer todo lo que debemos hacer. Ya lo he explicado ya 20 veces, basta. Estaba pendiente también y obviamente viene ahora el gran Carlos Santana, que había nacido un 20 de julio. Sí, del año 47, mira, todavía le queda manteca esa guitarra y un clásico. Anda a saber tú si alguna vez también lo bailaste. Samba para ti. Nos vamos con Carlos Santana, cerrando esto que es Que vuelvan los lentos. 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

Estamos de vuelta acá en Monos al Aire, aquí en la Radio de los Monos, 10 años junto a ti, en este día 21 de julio, cuando digo de julio me acuerdo de Carla Sevilla cuando dice Chirati, entonces digo de julio. Ya, oye, a ver, hay una información sobre María Becerra que la vamos a, que tiene una información en la banda del vertedero, pero yo personalmente cuando leí esto, mis queridos amigos de la banda, dije yo, ¿saben qué? Déjame agregarle un extra, porque la han tratado mal a María Becerra y ya voy a entrar con ella. Antes déjame saludar a la gente que, no, que está en sintonía, que dice, ¿y esta sección qué mierda es? Eso, una mierda. ¿Qué le puedo responder? Eso, es la banda del vertedero. Un equipo de desadaptados sociales, pero que le hemos lavado la imagen, en donde, sinceramente, hacen un trabajo de recopilación de informaciones que entregan acá en esta sección para que la leamos, porque hay gente en otros canales, en otras radios, online o de aire, que no las dan. Y de repente dicen, curiosidades. Así lo llaman en otras partes, curiosidades. Y rellenan, güey, porque con eso rellenan en los canales. En algunas radios no lo hacen porque son programas políticos. Este programa no es político. Bueno, el asunto es que... Espera, estoy buscando acá... Ahí. El asunto es que el profesor Méndez es el encargado de esta banda. Académico, doctor honoris causa, MBA, CEO, Rice Runner, F4. Que sigue con escolta y con su chaleco antibalas y que recorre el trayecto de siempre para llegar a entregar sus conocimientos a sus alumnos. Y acá se da un tiempo para estar con nosotros el profesor Méndez, que también opina de otras cosas, ¿eh? También a veces el profesor Méndez mete la cuchara en otros temas, como el tema de hoy del lavado de imagen. Ya me dejó una opinión el profesor Méndez. ¡Le gusta la tontera! También integra la banda del vertedero Black. Black, una persona, ustedes saben, opinante también de este programa. Se mete, se ríe, se burla de Sotain. De Albert Ellis. De la señora F. Por Dios, que es burlesco, Black. No merece nada, Black. Solamente merece el cariño que le tenemos acá en el programa. El resto lo puede odiar, es como Argentina. Y así. Da su opinión, el yin y el yang de la opinión, está como siempre con nosotros. Y Juanito P., el encargado, el coordinador de servicios de la radio. Suena bonito, ¿no? Pero el goma. El Perkins. El mocito que tiene el director de la radio. Kunta Quinte, más conocido en el mundo artístico. Aquí está Juanito P., morenito, ¿ah? ¿Eh? ¿Ah? Como para hacer un chiste racial. Ahí está Juanito P. Ellos forman la banda El Vertedero. Juanito P. busca información a veces de todo tipo. A él le gusta María Becerra, mira. Con decirte todo. A mí también me gusta. A mí lo que me gusta de ella, perdona que lo diga, yo sé que va a sonar raro de parte de una persona tan califa como yo, pero me encantan los ojos de ella. En serio. No te rías, Torombol. En serio. Bueno, ¿qué pasa con María Becerra? Les voy a contar, si ustedes... Todavía nos quedan rezagos de lo que es el Mundial, ¿ah? ¿Eh? Porque esto es una noticia mundialera, ya que terminó hace poco el Mundial. Y la banda del vertedero me podría haber tenido la noticia insólita de que Argentina dice que le robaron en la final, pero... Pero no nos metamos en eso porque eso no está. Vamos al hecho preciso, para que entienda la gente. Sin piedad, María Becerra, fulminada por insólitos detalles de su vestimenta en el partido de cierre del Mundial de Estados Unidos, México y Canadá. No sé si la vieron. Fue una de las grandes protagonistas de la previa de la final del Mundial 2026, interpretando el himno nacional argentino. No hay que mandar a cantar los himnos, y ella cantó. A todo esto, ella llegó después de que se le ofreció primero a Lali Espósito. Y no sé si Lali Espósito no alcanzó porque Milei no le gusta. Como
le dice Lali Espósito a Milei, le dice Lali Depósito, no. Un nombre raro. Después se le ofrecieron a Soledad, Soledad Pastoruti. Qué buena onda Soledad, yo la conocí allá en Buenos Aires, la Soledad. Qué buena onda de Soledad. Soledad tenía agenda, entonces no podía. Y al final llegaron a María Becerra, que es de toda esta línea de la Ali, de la Stornells. ¿Cómo se llama la otra cabra? La que me encanta, weón. ¿Cómo se llama la grandota? Ya, es grandota, pero yo... Adelgazó, ¿la viste? Nati Peluso, gracias. Nati Peluso. Por Dios, que me encanta esa mujer. Malo, la velaron, weón, porque estaba delgada. ¿Qué tiene, weón? Si está... increíble. Estaba increíble antes, weón, y ahora... Bueno, en fin. Mientras su presentación generó una enorme repercusión, su look también quedó bajo la lupa. Y quien no tuvo piedad fue Matilda Blanco. Ah, sí lo ubico. Que analizó el vestuario de la cantante y lanzó una crítica demoledora. Al aire en el Bondi Live, que es un streaming, la especialista en moda cuestionó de lleno la elección del artista. En el contexto aseguró que la propuesta estética no representaba los colores patrios como esperaba para un evento de semejante magnitud. ¡Ay, que nada les gusta! ¿Qué es esto? Dijo. Lo primero que tengo que decir es que no coinciden los colores de la tela que tenía. Parece una actriz de Bollywood. Daba Bollywood y no la bandera argentina, disparó Matilda. Pero sus cuestionamientos no terminaron ahí. Matilda Blanco también puso el foco en uno de los accesorios que llevaba María Becerra y aseguró que fue un error que terminó opacando toda la puesta en escena. Por otro lado, ¿qué es ese sol? ¡El sol! ¡Es un broche en la cadera! ¡Se puso un broche en la cadera! Eso no correspondía, empañó su actuación, sentenció la panelista. O sea, no les gustó nada el traje. Que era como una especie de bandera argentina, yo la vi, me pareció bien, pero bueno, yo no soy estilista. Mientras tanto, lejos de la polémica, la cantante eligió expresar su emoción por haber formado parte de un momento histórico. A través de sus redes sociales compartió un mensaje de agradecimiento tras cantar el himno en la definición del mundial. Ella dijo, días como este solo se presentan pocas veces en la vida. Hoy las palabras son de agradecimiento. Gracias a la AFA por brindarle tantas alegrías al pueblo argentino, por unirnos más allá de todo. Gracias por este equipo que nos enseñó que siempre se puede un poco más. Gracias Messi, es lo único que 47 millones de personas te queremos decir en este momento. A sus 47 millones, ¿eh? Ya, no tenía la estadística, ya, listo. Y ahí le dieron como caja a la pobre María Becerra. No obstante, querida banda del vertedero, yo les dije que iba a sumar una información más, porque si vamos a hablar de María Becerra, hablemos completo. Porque un perico llamado Tomás Dente, que yo no sé de dónde sacó ese nombre, es un conductor, bueno, criticó a María Becerra, pero bajo otros parámetros. Que los voy a leer igual, ¿eh? La peló con el vestuario, que ya la han pelado, pero también la presentación. El periodista, que es periodista más encima, cuestionó el atuendo celeste y blanco que eligió la cantante para interpretar el himno nacional argentino y dijo, ¡qué gronchaje! Búscame qué es gronchaje, weón, ahora, ya, porque si es un término argentino y que significa algo que debe ser muy malo, pero gronchaje no lo tenía dentro de mi registro. Gronchaje. Entonces, si buscamos acá gronchaje, no, hagamos al tiro la pega. Torombolo, hagamos la pega al tiro. Gronchaje. Que puede ser una cosa, una mierda, ¿no? Una gronchada, de gronchada, eso lo he escuchado. Sí, es un conjunto de gente vulgar o tosca. Este programa es una gronchada, entonces. Bueno, qué gronchaje, dice el señor Tomás Dente. ¿Cómo se llama la que cantó con las tetas al aire? Las tetas al aire. Mirá que tenés referentes para elegir: Marcela Morelo, Valeria Lynch. Patricia Sosa, la Sole. Bueno, la Sole habíamos dicho que la habían tanteado. Esta piba no es representativa de nuestro país. A todo esto, no sé si está bien decir que este muchacho Tomás Dente es un libertario. O sea, viva la libertad, carajo. Oh. Esto no representa a la mujer argentina. La mujer argentina es muchísimo más que eso. Es un sacrilegio ver a una mina entonando el himno nacional argentino con las dos pelotas acá. O sea, sus tetas. ¿Está claro? Dije pelotas, tetas. Póngale nombre a las tetas. Ya vamos a empezar con aquí. Yo soy un listado de auditores que yo sé que van a poner ahí todos los nombres que yo sé. Después dice,
afirmó el programa que conduce en la playa de Net TV antes. Dice, antes de comparar su presentación con la de Laura Pausini, quien también actuó en la previa del encuentro, cuestionó el criterio de quienes eligieron al artista para el momento de la ceremonia. Hay que elegir figuras que verdaderamente nos representen de todos nosotros, no a un sector etario. ¿Etario? Chus. Finalmente cerró con otra frase contundente. ¿Cómo es que pasamos de la negra Mercedes Sosa a esta pibita? ¡Dejémonos de joder! Perdón, no le puso mucho, weón. Ya estoy entrando a mi opinión, ¿eh? No sé si para ti, pero para mí. Yo por lo menos encontré la actuación de María Becerra, el canto de himno, que a todo esto es, dura menos que un can del himno. Ya han levantado toda esta gronchada. Porque yo diría que gronchada es lo que está comentando él, weón. Y bueno, y si tiene un push-up, weón, y se le ven las tetas según él. Bueno, que si es una cabra, ¿cuántos años tiene María Becerra? Debe tener, con suerte, 30 o no. ¿Cuántos años tiene María Becerra? Si es una cabra, weón. Es una cabra que. Me la comparan con Valeria Lynch. No, pues esas son señoras, po. Es como poner a, no sé, po, a María Marta Serra Lima. Que en paz descanse, ya murió, ¿cierto? No. Mira, weón. 26 años tiene María Becerra. ¡Qué manera de! ¡Ah, esta gente! Yo por lo menos vi que cantó el himno como bien. Tampoco estaba tan preocupado los himnos yo para la final del mundo. O sea, no, ay, pero sí, se veía bien. Es como si me preguntan a mí qué te pareció el entretiempo. ¿Qué me parece el entretiempo? Esto. Dejen tranquila a María Becerra. Lo que sí, lo dije al principio de esta nota, de la banda El Vertedero, dije yo que lo que me gusta de ella, miren, se lo dije, son sus ojos. Tal vez no son los ojos de Betty Davis, pero son los ojos de ella que me gustan. Qué manera de linkear la canción que viene ahora. Porque dentro de los pendientes quedó un artista, y que cuando empiecen a sonar los primeros acordes me voy a acordar de algo. No sé si usted se acordará. King Carnes estaba también de cumpleaños, 20 de julio del 45. Y ya que dije los ojos de María Becerra, estos son los ojos de Betty Davis. ¿Qué bebida te acuerdas? ¿Ah? ¿Ah? 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

Y eso pasó, pues bueno. Ya. Estamos acá al aire. Esto es Monos al Aire. 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Estamos entrando en este siguiente bloque. Oh, un café que se acabó. ¿Dónde más café, por favor? Café, café, café, café, rico café. Sí, necesito. ¿Podrías colocar? Sí, el que me estáis preguntando por esto. Y yo le dije, no, no, el clásico nomás. ¿Es de cómo se llama la película? ¿No estaba en esa película, la de Tom Cruise? Sí, no estaba ahí. ¿O no? ¿O me estoy equivocando? ¿O es? ¿O solo? Ya, perdón, que tengo una discusión aquí de... una discusión de dónde es la canción. Yo creo que es de la película. Creo que es de la película. Usted vea... Búscala, pues, weón. ¿Qué me decía a mí? Supiera que me escribe... ¿Y por qué lo busqué tú? No, porque no. Todo el aire. Todo el aire. ¿Quiere pedir una hora al podólogo? Lo puede hacer, ¿ah? Estoy autorizado ahora por la municipalidad para poder dar horas, ¿ya? Yo digo yo si es que alguien tenía ganas de pedir. Ya, a ver. En el día de ayer, no sé si fue ayer, tiene que haber sido ayer o anoche. Bueno, anoche se dieron las dos cosas. Y yo lo voy a tomar, lo voy a presentar de esta manera el tema, porque si no después alguien dice que puedo estar medio como sesgado o tratando de manifestar abiertamente que ciertas cosas que no me parece, pero bueno, pero están. A ver, el concepto del lavado de imagen debe ser uno de los conceptos, tal vez, no sé, más antiguos que pueden existir en la faz de la Tierra. No sé si faz de la Tierra, pero por lo menos en el quehacer de la sociedad. Porque, a ver, la gente en general, digo en general, tiene una forma de ser, tiene una forma de actuar. No sé si partimos por el ¿cómo se llama? Por el carácter, puede ser, por lo que, cómo fue educado, educada, enseñada. Y que bueno, cuando está, ¿cómo se llama?, delante de la gente, actúa de una manera. Y dado otras circunstancias también, contextos distintos, no sé, estamos hablando de que hay contextos como la política, como la religión, como la música, no sé qué más puede ser, las artes en general. Entonces cada persona se muestra, se supone, tal como está, ¿no? O trata de ser lo más transparente posible. Ahora bien, eso con el tiempo ya te vas haciendo o te vas formando una idea de cómo es la persona, o cómo se manifiesta, o cómo actúa, como les decía. Pero hay situaciones de la vida en que las personas, por ABC, X, Y motivo, tienen un pequeño cambio debido a que están ejerciendo una función que tal vez o no la conocían, o no sabían de ella, o se metieron, como dice el dicho, pastelero a tus pasteles, se meten en cosas que de repente no deberías estar, pero se metieron, y muchas veces transforman su imagen. Puede ser para bien o como para mal. Se transforman. Y después, también por las vicisitudes de la vida, de las circunstancias, de la contingencia, etcétera, etcétera, esas personas pueden quedarse ahí, permanecer así, o querer cambiar. Porque tal vez o se sintieron incómodos, no se sintieron a gusto, y tienen ganas de hacer una especie de transformación que no es solamente estética, de imagen, sino que es simplemente de las acciones. Entonces, la imagen pública, estamos hablando de la gente pública, estamos hablando generalmente de la gente pública. En una de esas, tal vez, en el círculo social de cada uno de ustedes, podría, no lo tengo muy claro, pero podría ser que hay una persona que siempre estuvo de esta manera, o aparentó ser de esa manera, y ahora quiere ser de otra. Pero para eso tiene que haber un trabajo de por medio. Es decir, hacer cosas, realizar cosas, mostrarse de otra manera. Y todo esto en teoría. Porque uno no sabe si acaso este, entre comillas, lavado de imagen hará que esa persona que ya tenía una imagen la cambie. Como hay personas que van a decir, no, sigue siendo la misma persona. Entonces, el asunto del lavado de imagen, al final es una estrategia nomás que se busca para mejorar la reputación.
puede ser de una persona. Ojo que también, más allá de la persona, también hay organizaciones que también, luego de una crisis, por ejemplo, de un hecho tal vez muy maléfico, tratan de buscar una mejora en la imagen corporativa, que se le llama. Porque internamente pueden tener la zorra, pero por fuera quieren dar a conocer que son buenas personas, que no sé, que tienen un espíritu, no sé, de altruista, y necesitan hacerse de una imagen para que la gente siga confiando, incluso en las marcas, pues, las marcas tienen mucho eso, porque al final tú te vas llevando por lo que ves y dices, ah, es que ellos son de confianza, porque muchas veces esa confianza a veces va, a veces viene, se devuelve, es esquiva, pero muchas veces son por actos y situaciones. Dicho esto, de manera semántica, entrego a conocer lo que me topé ayer. Me topé ayer y se lo mandé a Torombolo diciéndole, hay como tres detallitos de esta información, ¿eh? que a mí por lo menos me importan un loli, pero yo lo hago igual porque tengo que plantearlo, ¿eh? Mi gusto personal no tiene por qué ser tu gusto. Lo que para ti te gusta, para mí, no sé si para ti, pero para mí, puede ser una mierda, pero para ti puede ser algo muy importante. Y podemos discrepar, pero cada uno estará en su vereda. Me topo con la información de que este programa de debate, que en realidad no lo encuentro de debate, insisto, me parece que es simplemente una especie de ring, llamado Sin Filtros, que yo en mi prostituta vida he visto completo. Jamás. Ni con Feito, ni con la Rebolledo, y menos ahora con Solabarrieta. Menos ahora. Porque yo no tenía idea que estaba en esa cuestión. Ahora me di cuenta. Qué heavy debe ser que Solabarrieta, con la forma que tiene de ser, hablar, y acá en la oreja, cuchillo. ¡No, cacho! ¿Qué? Bueno, en fin. El asunto es que este programa de debate, entre comillas, que tiene a en un lado a los de izquierda, en otro lado a la derecha, y lo hacen pelear. Se supone que el conductor no está para pelear, el conductor está para poder carbonear, ¿no? Y decir, ay, ¿qué dice usted, loco de lo que acaba de decir la diputada? ¿Y usted qué dice? Esa es la gracia, no es la estrella son los panelistas. Pero bueno, se enfrascó en una pelea Solabarrieta con un panelista, Christopher no sé cuánto, que no me lo sé los nombres, y lo vi en los reels, y resulta que al lado de Solabarrieta está nada menos ni nada más que la ex vocera Mara Cedini, que apareció luego de irse, no sé, al Triángulo de las Bermudas, y apareció nuevamente. ¿A qué? No tengo la más puta idea, pero apareció. El panelista este le dice a Solabarrieta, y creo que se lo dijo durante varias veces en el programa, porque es lo que yo contextualizo al ver el reel, dice, ya son cuatro veces que te lo vengo diciendo ya y no sé por qué no entendí, güey. La entrevista que le vas a hacer a Mara Cedini va a ser un lavado de imagen. Y se sintió tan ofendido, weón, Solabarrieta, como si ningún periodista, weón, se haya encargado de lavar la imagen de alguien, weón. ¿Dónde se ha visto eso? Aquí y en Argentina. Allá hacen lo mismo. Entonces, ¿qué pasa? Que Solabarrieta es una falta de respeto al programa, es una falta de respeto a mí, porque yo... Bueno, esperemos ver la entrevista a Mara Cedini, en donde ella, no tengo idea qué va a hablar, pero yo me imagino, si yo fuera el periodista encargado, lo primero que le pido es una autocrítica. La pregunta que le hago a todo el mundo que está escuchando este programa, no todo el mundo, estamos con una audiencia no tanto como de ayer, ¿eh? Déjame cachar cuál es el mundo que tenemos hasta ahora. Es que me estoy embalando y capaz que me... ¡Ah! Es normal. Saludos a la gente de la tarde, ¿eh? Porque escuchan la retransmisión también, que no están en la mañana. Yo me pregunto, ¿qué esperan ustedes que diga Mara Cedini luego de su labor paupérrima como vocera de gobierno? Porque si alguien me salta acá diciendo que estuvo la raja Mara Cedini, yo me corto uno. Ahora ya.
agarro la tijera de podar y me la corto aquí al aire. Si alguien me dice que estuvo la raja Mara Cedini, que me escriba. Bueno, el asunto es que yo me imagino que va a ser una autocrítica y va a decir que se equivocó en esto, en esto, en esto, en esto, en esto, en esto, en esto, en esto, en esto, en esto, en esto y en esto. Ahora, si el conductor de esa entrevista, que es periodista, empieza a buscarle, a tratar de suavizar la cosa, a no ser agudo con la entrevista, obviamente se va a ver como un lavado de imagen. Ahora, la pregunta que estábamos haciendo nosotros, si acaso hay gente del quehacer en general de la sociedad, sea político, religioso, etcétera, hasta los futbolistas, ¿usted cree que ese elevado de imagen le va a servir? ¿O uno se queda ya con una persona con un estigma? Yo recuerdo tiempo atrás, y me salgo de la Mara Cedini y lo dejo de lado, no sé si alguien se acuerda de Tombolini. Tombolini yo creo que debe haber sido, no sé si el primero, de los políticos que en algún momento dado... Decir Tombolini era decir ladrón y corrupto, así como de una. Y lamentablemente en ese caso, no habían tantas redes sociales como ahora, pero en ese tiempo se ajustició, por llamarlo así, porque al pueblo le gusta poner en la plaza pública a la gente. Y le da lo mismo lo que diga el Poder Judicial o lo que digan los tribunales o la Fiscalía, etcétera. Ya lo crucifican. Y decían, Tombolini, ladrón, Tombolini, no sé, corrupto, etcétera, etcétera. Todo lo que se te ocurra en la mente. Pero yo les digo, ¿se dieron cuenta de cómo fue el proceso y en qué quedó Tombolini al final? Del 6% te apuesto que un 70%, 80% decís, no, si es culpable, porque es culpable. No, señores, resultó ser inocente. Pero queda. En el consciente, en el subconsciente y en el inconsciente, que era un corrupto, un ladrón. Yo estaba viendo, ¿cómo se llama esta serie? Que terminé de verla, El Padrino de Harlem, con Forrest Whitaker. De una historia real de lo que pasaba en Harlem, allá en Nueva York, de las bandas, de las mafias italianas y la mafia negra. Colombo, que era uno, Joe Colombo, que de verdad era un mafioso, hizo un acto en, ¿cómo se llama?, en Nueva York, en una plaza gigantesca, bueno, no me acuerdo en cuál, de Nueva York, juntó como a 50.000 italianos, ¿ya? Imagínate todos los bachichas ahí, todo lleno de italianos, como organizando el día del, ¿cómo era?, el día del orgullo italiano, ¿ah?, en Nueva York. ¿Para qué? Para justamente... Igual es flor de caradura el culiao. Él decía, ahora estamos acá en Nueva York para defender la imagen del italiano, que no es gángster y que no es asesino. O sea, bueno, cacha, ¿quién organizaba la huevo? Yo, Colombo. Y decía que queríamos, para que nosotros no estigmatizaran al pueblo italiano, y somos gente honrada, gente de trabajo. Sí, te entiendo, puede haber un porcentaje de gente de trabajo, claro que sí. Pero los gánsters no me vengan a huear que son... no son gánsters. ¿Pero por qué hacía este acto? Para un lavado de imagen. Como es la estrategia. Entonces, le sumo eso, le sumo lo otro, y le voy a sumar una más, y con esto cierro porque me voy a empezar a leer o a escuchar. Y acá, perdónenme, yo no quiero ser pesado, ni tampoco le tengo mala onda, ni me interesa mucho. Incluso hay gente que me escribe y me dice, ay, ¿para qué subir weas de ella, weón? No es que suba weas de ella porque me gusta, sino que lo encuentro hasta folclórico. Y lo subo porque de repente digo yo, pucha, hay personas como ella, muy su generis ella, que de repente uno se pregunta, ¿y cómo es posible? La chica número uno me ha dicho muchas veces, uy, si estamos puro perdiendo plata, weón, hay que hacer una wea como esa. ¿Ah? Mira. Naya Fácil, que puede ser que a la gente que esté escuchando el programa no le caiga bien, o tal vez sí le cae bien, no tengo idea, y me da lo mismo. A mí me parece que Naya Fácil ha hecho de su vida justamente lavado de imagen a cada rato. Solamente sigan la historia de ella desde cómo nació para las redes sociales y cómo sigue en las redes sociales y todos los hechos que ha tenido.
y detrás de una cagá, lavada imagen. Detrás de una cagá, lavada imagen. Que puede ser, y acá yo respeto las opiniones, que puede ser perfectamente para solamente un sector. Como me decía el profesor Méndez, para la galucha nomás, porque para el ocho le da lo mismo y no le interesa. Pese a que saltaron las voces en el sector del Barrio Alto cuando ella se instaló con sus penthouse. Entonces no me hablen mucho de que hay cierta indiferencia, porque sí les interesa. Dicho esto, ahora va a donar un camión lleno de cosas, no tengo idea qué juntó, para llevar al norte por el asunto de los temporales. Y me parece correcto. ¿Qué, le va a criticar eso? No, no le critico eso. Ahora, hay gente que, y aquí termino, hay gente que hace justamente estas donaciones para que se vea que es una persona buena, una persona con iniciativa. Pero yo no voy a estar criticando si ella es buena o es mala, no. A mí, por mí, si va a llegar un camión con enseres, con alimentos, no tengo idea con qué, muy bien, la gente lo va a necesitar. Punto. Yo no, más allá no hago análisis. Pero si hay gente que quiere hacer un análisis más profundo y decir que está lavando su imagen, yo me voy a reír un poquito, porque en realidad nadie es fácil. Cada vez que se manda una cagada, después los días está tratando de arreglarla. Entonces, ¿qué más le puedo pedir a la niña? Entonces, pero hay mucha gente en todo ámbito, y por eso voy a leer, y anda a saber con qué me topo en esta lectura, acá en Monos al Aire, en la radio de los monos, 10 años junto a ti.

Yo tengo la sensación, antes de leer, y voy a leer la primera opinión que leo acá, yo tengo la sensación que en el ámbito político es donde más hay lavado de imagen. Creo. Me puedo equivocar, pero creo. Imagínate la primera opinión. Ojo, no salten algunos, ni tampoco se pongan... No, tranquilos, fieras. Se respetan todas las opiniones. Todas las opiniones se respetan. Leo a Rodolf Mangen, que me dice acá, sobre el lavado de imagen, el borrachín del Chicho. Si usted no sabe, sobre todo la gente del extranjero, cuando se refiere al Chicho, se refiere al presidente Salvador Allende. En la materia presidencial, hay muchos presidentes que tal vez sí, entre comillas, la gente, tal vez ellos no, la gente le realiza un lavado de imagen. Y Allende, así como Pinochet, porque vamos al tiro a tirar para el otro lado, hay una frase mucho que dicen en la otra radio amiga, ¿no? Si no hubiera existido un Allende, no existe un Pinochet. Siempre lo dicen. Pero bueno, cada personaje tuvo su momento, y en su momento tal vez hay gente que piensa que los actos que realizó son para lavar la imagen. ¿De qué? Por ejemplo, en este caso de borracho, que plantea Radoslav. Yo estoy bien que lo plantee, porque él lo plantea, porque él tiene esa visión, como muchos otros tienen una visión de Pinochet, de ser un asesino, y que simplemente se dedicó a sonreír, a poner carita, a enchecar casas, como para decir, enchecando estas casas, la gente se olvida de todo lo que me dicen o hablan de mí. Dice acá, compañero ignorante, me dice, ¿cómo está? Buenos días. Ni idea quién era María Becerra, la tuve que buscar y aquí la encontré. ¿Y qué le pareció María Becerra? ¿Es una fake o es una real imagen? Usted después me la dice, ¿eh? O me la trata de decir. Ya, estoy viendo una imagen nomás porque el software no me hace... ¿Por qué no me hace abrir la otra cuestión? ¿O está mal el software? Porque tengo... A ver, voy a revisarlo acá. Porque me sale como la mitad. Me sale como la mitad de eso. A ver. Ah, sí, es como una... Está como cortada la imagen. Por eso me salía. Yo decía, no voy más abajo ya. Muchas gracias. Igual me siguen gustando los ojos de María Becerra. No, créame, en serio. Ya. Ok. Acá, dice... El profesor Méndez me dejó esto. Buenos días a todos los compañeros. Dice, maestro, la lista es larga. Guido Girardi con su Congreso Futuro. Oh. No sé si el profesor Méndez le ha contado esto, pero... por cosas de la otra radio me ha tocado toparme con varios políticos. Y una vez me topé con Guido Girardi, güey. Pasó al lado mío. No, esa talla no, güey. Dice, pasó al lado tuyo, se falta el 10 lucas. No. No me pasó eso. No, esto déjamelo en serio. Pasó por al lado mío y sentí como un estremecimiento de la fuerza. Sentí como un frío, así como... Eso me pasó con Giro Girardi. Bueno, después sigue la lista del profesor Méndez. Mira, el profesor Méndez, muy activo. Dice, Joaquín Lavín con sus playas artificiales y chatbot con Santos Hoy. Es para lavar la imagen. Todos los actos que realiza mucha gente es para lavar la imagen. Aquí está, lo plantea el profesor Méndez. La robotina con su reclusión domiciliaria. Pobrecito. Ponce Leroux y su financiamiento ilegal de político. Bueno, Ponce Leroux, le daba para el de allá y del de acá. Así era. Pablo Longueira y la ley Longueira, mira. El hijo de Bachelet, epidemia, y su estupidez de pedir un crédito con su mamá de presidenta. De veras, po, el Banco Chile. Sí, ahí estaba. Epidemia. Jaime Guzmán y su vadilación de la dictadura, también. Álvaro Salas y su correo de la Bataclana esa. No, la Bataclana. Perdón, le está diciendo Bataclana a la, ¿cómo se llama? Ay, la Tatiana Merino. De ella, no, de ella. ¿Por qué le dijo Bataclana? ¿Por qué le dijo Bataclana? No le diga así. ¿Qué pasa? Ya, si la gente está escuchando en este momento, ahí estamos haciendo reconexión de internet. Sí, estamos... Porque hay gente que de repente dice, ¡se cayó la señal! Sí, la internet, pues, weón. La apagamos, ¿cierto? Se está apagada. Ya, echémosle la culpa a los temporales. Le echamos la culpa a los temporales.
¿Puedo revisar la audiencia aquí? Déjame revisar la audiencia, porque si pasan estas cosas tenés que avisarme, po. Estamos, nos mantenemos, ya. Entonces, la lista del profesor Méndez parte por Guido Girardi, Joaquín Lavín, La Robotina, Ponce Lerú, Pablo Longueira, Jaime Guzmán y Álvaro Sala con el correo de la Bataclana, que yo digo, ¿por qué le dice Bataclana a Tatiana Merino? Quise decir correo. Ah, menos mal. No era correo, era correo, perdón. Dice, me olvidé de Enrique Correa y el lavado de imagen que hizo a la Iglesia Católica por los abusos de sacerdotes, a menores y fieles. ¿De veras, Enrique Correa? Porque él es lobista, pues. Entonces hizo todo un trabajo. Muy bien. Y como le dije antes, me hablaba de la Naya Fácil y me dijo que es para la galucha, justamente, para ese sector. Ese sector se siente como, llamémosle, satisfecho por los actos generosos de Santa Naya Fácil. Sí. Que ayude nomás la cabra. Si tiene plata, que ayude. Ya. Si tiene plata la cabra, que ayude, pues, mínimo. Ya. Buenos días, compadre. Saludos a los monos. Dice Obi-Wan Kenobi. Obi-Wan Kenobi. ¿Qué tal? ¿Cómo está? Ya. Me están escribiendo. Está como. Tengo algunos WhatsApp que son como los de mi mamá. Cuando mi mamá me escribe. Escribiendo. Ya, y van a llegar en algún momento. Voy al WhatsApp de Infernal de los Monos. ¿Cómo están? Buenos días a don Pato Catiri, como siempre, a Miguel Ángel, a don Walter Langenbach y a toda la gente que está tempranito en ese grupo. Dice, don Telo, ¿de dónde le salió la estela? Ah, sí, delante le pregunté a la tía Gladys, ya le respondió, que desde el sur.

0: Se le ocurrió decir que odia a los perros, que le gustaría echarle comida envenenada,
1: ¿Y qué onda?
0: darle un balazo a esos perros que pasean con carriolas.
1: ¿Ya? ¿Y de dónde salió este Jairo?
0: Y se le fue toda la banda encima. Bueno, todo se le fue encima a este bro.
1: ¿Ya?
0: Al grado de que quería que lo saquen, o que saquen ese programa, porque pues no era la primera vez que decía algo así.
1: Ah, repetido,
0: Y la
1: reiterado.
0: televisora, como es uno de sus consentidos que hizo, agarró y lo llevó a un albergue de perros, ahí como
1: Ah,
0: para hacer
1: ya.
0: donaciones y ya sabes, para lavarle justamente eso su imagen, ¿no? Pero pues ya
1: Ya,
0: nadie, ya
1: ya, ya,
0: no.
1: ya.
0: Pedrito
1: Cara, cara
0: Sola,
1: dura.
0: ya. Ya nadie lo quiere ya, el
1: Ya.
0: viejo ese. Aparte de que es chotolón y se le anda tirando a los chavos.
1: Cara dura, weón.
0: Anda así, pero grueso con los chavos. De hecho, creo que tuvo en un podcast ahí estuvo muy, muy,
1: Ya.
0: muy de coqueto con el chavo que lo estaba entrevistando.
1: Qué buena.
0: Bueno, hay que pensar antes de hacer las cosas. Por eso digo yo eso.
1: Muy bien, Mario. Mario, le dejo la inquietud. Y la gente del PRI, yo tengo una idea desde acá, desde Chile, que la gente del PRI se lava la imagen a cada rato. No sé por qué tengo esa sensación. Se la dejo ahí establecida el cuestionamiento, mi querido Mario. A todo esto viene Mario Rastachán luego, ¿ah? ¿Eh? Con Rasta Show, sí, ¿ah? ¿Eh? El Reprise. Después, ¿a qué hora? 11 y tanto, ya. Viene el Local Crane. Todos los políticos blanquean su imagen, pero Internet tiene memoria y es cosa de escarbar un poquito para que salga la basurita debajo de la alfombra. Qué poético, las Locas Crane. Carla Cirila, como diría el otro, apunta a eso. Que claro. Tal vez antes, cuando no había que recurrir al archivo, porque no se, o sea, se podía, anda a la Biblioteca Nacional, anda a un diario, para poder sacarle en cara a un político de que, mira, usted dijo esto antes y ahora dice esto otro. Claro, no se tenía, pero ahora con la diversidad de plataformas para poder adquirir la información y recurrir a ella, claro, hay que tener mucho ojo con eso, por más que quieras blanquear la imagen, sí. Entonces, bueno, si la gente está llegando recién a la sintonía, estamos hablando de este tema hoy día a raíz de unas declaraciones en este programa llamado Sin Filtro, que yo no veo y ni veré nunca, pero que hablan sobre una entrevista a Mara Zedini, la ex vocera que ahora quiere nuevamente hablar, parece, se siente en su salsa en Sin Filtro, ¿por qué no? Y la acusaban de que querían lavarle la imagen. Y así después hablamos de Naya Fácil, y así hablamos de un montón de otras personas más. Eso. Melones, bolitas, huevitos, papas ubres, ubres, papas ubres, etc. Ah, la forma de cómo decirle a los senos. Ya, muy bien. Sí, porque estamos hablando también de María Becerra en la banda del vertedero, ¿eh? No entendí algo, dice Don Telo. Dice, ¿qué quiere hacer la chica número uno con usted que también hace Naya Fácil? Yo tampoco lo entiendo. ¿Qué quiere hacer de mí? Se fue la señal. Antes del listado del profesor Méndez, ahí llegó con el pago de internet. Sí, pagamos internet al tiro. Sí, el profesor Méndez estaba haciendo todo ese listado de personas que dice él que son prácticamente expertos en lavar la imagen. Rasta dice acá: sí, el PRI fue la dictadura perfecta manejando los medios de comunicación. Es que, claro, po, a través de los medios de comunicación lavan su imagen. Po, bueno. Tienen la cagada, tienen la zorra y lo que hacen es que, a través de los medios de comunicación que tienen acceso, venderle la pomada, de que no son así, que no son asá. Obi-Wan, ¿cómo está? Buenos días, me dice acá. Oiga, no me agendó la hora para el podólogo este mes. No lo hice. Espero que el próximo mes tenga una hora disponible. Ya, lo vamos a buscar acá para tenerle la hora disponible para el podólogo. Gracias, Obi-Wan, por recordarlo. Gracias por recordarlo. Dice Cristina acá y está mandando audio aparte de escribir, chuta. En los políticos hay muchos que lavan la imagen, por ejemplo Girardi o Michelle Bachelet, cuando dijo que ya se había enterado por la prensa, que no sabía nada. Y bueno, ¿para qué hablar del otro personaje? Haden, ¿quién es Haden? Que aún se dice inocente, pero las pruebas será Hagen. Pero de seguro le van a lavar la imagen, porque seamos realistas, los de izquierda siempre se van a lavar la imagen, muy, pero muy. En cambio, los de derecha son unos pelotudos que no saben lavarse la imagen. Ah, mira lo que dice. Al contrario, se dejan caer, como por ejemplo la robotina. íbamos a ver si en un tiempo más nos sale al aire de nuevo, hubo otros que

0: también han caído por diferentes escándalos. Recuerden que Terminator le escribe, weón, y yo lo leo lo mejor posible que le me manda Cristina. Pero mira, ella, en general, en resumen, ella plantea que los de izquierda se saben lavar mejor la imagen que los de derecha, que son unos pelotudos. Mira, no lo habíamos tomado de esa manera. Ya. Buen día, amigo, dice el doctor Garrido. Yo tuve una amiga que no era buena para lavarse la imagen. Le daba lo mismo. ¿En serio? ¿De qué amiga estamos hablando? Trombolo, weón. Dijo lavarse la imagen. También tiene de trombolo una amiga que es buena para lavarse la imagen. Ya. Pero era buena, buena para lavarse la zorra por su trabajo. ¿Ve? Al final, igual tu talla trombolo la tira el doctor Garrido. Por eso, doctor, yo estoy leyendo tal como me escriben acá. Yo no ando con. ¿Ah? Yo no ando. ¿Ah?
1: ¿Por qué no sale para afuera?
0: Mira, nos está recordando y parece que hoy día lo es. A ver, déjame revisar mi super recordatorio de agenda. ¿Eh? Capaz que sí. No es que dude de lo que dice el doctor Garrido. Lo que pasa es que quiero saber si acaso yo tengo a otra persona más aparte. Porque pueden ser más. ¿Quién es esta niña? ¡Ay, qué linda figura! ¿Quién es? Ya no se esconde, famosa figura chilena con su pareja. ¿Quién es esta niña? Ya, no sé quién es. Me salió al tiro un bikini, weón. ¡Ay, viste que tenía que revisar! Ya, por un lado. Pero voy a ponerle acá primero. Voy a poner feliz cumpleaños acá. Arrasado, weón. Ya. Ya, es que a ver, déjame partir. Primero dice acá, el doctor Garrido dice, feliz cumpleaños a Mr. Chile, para que lo salude de mi parte, gracias, listo. Mr. Chile, que estaba alejado de las pistas, incluso ya no pide ni los podcasts porque estaba con mucha pega y viaja a Colombia cada rato. ¿Ustedes saben a qué viaja a Colombia? Ahí usted sabe. No, si viaja y la pone. ¿Y cómo se llama? Él también, muy importante en los primeros años de la Radio Los Monos, siempre, Mr. Chile. Así que a él, feliz cumpleaños y un gran aplauso. Un gran aplauso a Mr. Chile, que está de cumpleaños. De parte del doctor Garrido, que es el que me lo refresca y me recuerda. Y también desde acá, desde este programa llamado Monos al Aire. Saludos para él, grandioso. Déjame sumar otro saludo, compañero, porque el bicho García Guidobre está de cumpleaños. Que Bichonio tiene su banda, Aquinetón Ritar. Y aparte de eso, es un gran amigo, el bicho, y lo conozco desde el tiempo de Safari Urbano, en la 95.3, ahí en el Holden, and Holden. Aplausos para el bicho también. Y mi amiga Javiera Arjolín está de cumpleaños, mi querida Javita. Hermosa, bella, listo. Aprovecho de saludar a todos en este día. 21 de julio. Saludos para todos ustedes. Ya, ¿en qué estaba yo? Estaba hablando el doctor Garrido de la que se lavaba la imagen, ¿cierto?
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0: Oye, saludos para Cabo Loren, que sigue en recuperación, ¿ah? ¿Eh? Sigue en recuperación Cabo Loren ahí, después de creerse Superman. Muy bien. Hoy, 3 minutos 39 el audio, weón. Chuta, ya, dale.
3: Hola, hola, buenos días. Oye.
0: Es una canción.
3: Blanquear imágenes. Wow. ¿Quién me puede blanquear la imagen a mí aquí en la radio de los monos?
0: Ya no es posible.
3: Ah. Por favor.
0: Eres así.
3: Yo soy una señora muy buena. Oye, bueno, con respecto a las lavadas de imagen, la más espectacular encuentro yo es la de Bill Clinton. Esa sí que fue una lavada de imagen. Y después, uy, era todo un santo más o menos. Con su señora para arriba abajo, pero, y qué sé yo, después de todo el escándalo.
0: Le lavaron la cabeza, que yo supe.
3: También hice la Shakira con Piqué.
0: ¿Shakira, oye, Piqué?
3: Las letras de las canciones de Shakira, la Shakira Piqué. Después, uff, era pero a full la furia contra el Piqué. Bueno, ay. Y tantos otros.
0: ¿Para listo, muchas gracias.
3: Con cosas. Sí, hay, ¿no?, tantos que hacen las cosas así. Pero bueno, se lavan las imágenes y pasan piolita. ¿Cuánto no le han dicho que han, no sé, han toqueteado a modelos? O que hasta a Don Francisco. Sí, a Don Francisco le han tirado cuestiones de que estiraba las manos para todos lados. Y bueno, y el Temucano. El Temucano terminó, pero mal, con mal. ¿Te das cuenta? Y ahora, bueno, Las canciones del Temucano son preciosas, nada que hacer, pero su actitud también es verdad que antiguamente como que mucha gente creía, me acuerdo una vez que Rafael en Viña le dio un piñisco en el traste a la bailarina y ella estaba tan enojada, ¿ya? Pero es que era como de macho hacerlo. Antiguamente era como casi normal el que te dieran un agarrón o qué sé yo. Era molesto, pero bueno, eran las faltas que habían antes.
0: Es lo que dicen.
3: En fin, eso yo doy gracias que ahora le saquen la mugre a los abusadores. Sí, no tienen por qué andarte tirando manos si tú no querís, po. No, y tú tampoco podías andar tirando manos si el otro no quiere. Obvio, ¿cierto?
0: Claro.
3: Bueno, en todo caso, ay, me acordé otra. Una niña, la primera afroamericana que ganó un certamen de Miss Universo.
0: Matador está por ahí.
3: Tuvo que entregar su corona porque
0: prepáreme un efecto especial.
3: Publicaron unas fotos que había hecho para un fotógrafo.
0: Ya.
3: Antes que yo en poco decorosas.
0: Decorosas, oh, ya.
3: Qué tremendo.
0: Ya.
3: Fotos dignas de Playboy o qué sé yo qué, o peor. Y resulta que se retiró, pero ahora también
0: ya.
3: Es un personaje súper, súper conocido. No, se me olvidó cómo se llamaba. La negrita era muy, muy linda.
0: La choquita.
3: Sí, yo me acuerdo de ella.
0: Ya.
3: Besos, que estén bien y no sigo porque para lavar imágenes. Bueno. Ya tengo la imagen de habladora.
0: 3 minutos 39 segundos.
3: De serlo. Ahora me voy a quedar callado.
0: ¿Ah, sí? ¿Y no hablar hasta que termine el programa? ¿En serio? ¿Pero en serio? ¿Lo dijo en serio? ¿Lo escuchaste, Tolombo? ¿Lo dijo eso, cierto? Hasta que... ¡Muy bien! ¡Fantástico! Ya sigo leyendo, pero antes de eso, Matador. ¡Fantástico! Ese fue el cierre para la participación de Cristina. Listo, sigo leyendo, oye, o escuchando. Dice acá, justamente lavando su imagen el PRI durante tanto tiempo y perjudicando a la oposición. Y lo siguen haciendo el PRI y el PAN. El PRI y el PUM. El PRI, el PUM, Topepín y Acapum. Que son lo mismo, dice. Odín quiere lavar la imagen de Francis Necho, pero no lo deja. Ah, no me meta Odín acá. Igual.
1: ¿Quiénes son?
0: Francis Necho, ese, ya. ¿Qué más por acá? Sigo por acá, escucho y leo.
4: Oiga, compañero comunista,
0: dígame.
4: Ignorante.
0: Dígame. ¿Qué
4: dije la otra palabra? No se dice en esta radio. ¿Se acuerda cuando el Vaticano, la Iglesia Católica, lavaba la imagen de Juan Pablo II?
0: Tanto tiempo.
4: De pedófilo, el chucha de su madre ese.
0: Para que vea, ¿ve? La Iglesia.
4: Y ahora que debería caerse la señal, no se cae, weón. Puta la weá. Me canté con la versión de Roberto Carlos y no pasa nada.
0: ¿Cantaste a Roberto Carlos y no pasó nada? La gente opinando. Oye, Francis Nieto, como siempre va a salir a hablar el loli, porque después... ¿eh? Perdón, ¿qué hice acá personalmente? Esto es para... Ah, no, esto es otra cosa. Uy, yo pensaba que era... había puesto algo personalmente acá, muy delicado. Menos mal que no fue así. Ya. Perdón, déjame revisar acá. Twitteres. No. Sí. Espera, que estoy... Ah, es que no me... Ah. Se me chispoteó acá el Twitteres. El Twitch es. Pero estoy actualizando. Ahí sí, ya. Se me ha ido, listo. Ahí está, listo. Ya. Listo. Es que no, lo que pasa es que estábamos actualizando acá y como hasta ahora la cosa ha ido normal, como tiene que ser, que siga todo normal. Hasta ahora. Porque llega Francis Nieto.

0: Y llega Fran con qué, no sé.
1: Cumbagua, don Sarmiento, Cumbagua.
0: ¿Qué es Cumbagua?
1: Es la forma no protocolar de decir konnichiwa en japonés, don
0: Sarmiento. No,
1: porque hoy vamos a viajar hasta la isla de Japón. Entonces, para salir un poco de la dualidad argentina-española.
0: ¿Ya?
1: Porque le traigo un señor que se llama Morio Agata, que nació en Hokkaido en el 48. Es un legendario cantautor, actor y director japonés. ¿Ya? Su carrera despegó en el 72 con su sencillo Sekishoku Ereji.
0: ¿Qué?
1: Inspirado en el famoso manga de Seiichi Hayashi. Una manga, se mete la cosa de una manga de comisa de chaleco.
0: ¿Qué?
1: Este tema vendió más de 500,000 de copias y marcó la historia del folk rock en Japón. Imagínense cómo están surgido 500,000 y son como 40 millones de...
0: ¿Pero cómo, señor?
1: Su trayectoria se caracteriza por una constante experimentación musical y su faceta cinematográfica. Uy, la palabra complicada. También. Su primer álbum fue Chikuo Kanban en el 70, grabado de manera independiente antes de su gran éxito comercial.
0: Ya.
1: Su música está fuertemente influenciada por el folk rock estadounidense.
0: Fuertemente.
1: Están en guerra de taro, pues este viejito después, posterior.
0: Pero eso es después, señor. Esto
1: hippie. Ahí como el de Iván Bafián, de Barona, que se...
0: Está de vacaciones, déjelo.
1: Que no hay que con los pitos de los hippies. Creo que su estilo probable que se rescataba la cultura romántica tradicional japonesa. Y ¿ya? Durante los 80 lideró la banda de Tecnopop Virgin BS bajo el seudónimo Aji.
0: Aji.
1: Estás viendo los nombres. Interpretó la canción
0: Aji
1: Sora Sikirin, conocida por ser el tema de cierre del anime Urusei Yatsura. Uy, ¿te acuerdas que el otro el manga de los japoneses? No tenía ni idea que esto era industria tremenda.
0: No diga nada, señor.
1: Y en el 80 lanzó su álbum experimental muy valorado en la escena underground bajo el sello Verity Records llamado Norimono Sukan.
0: Suka.
1: Y para usted, que usted es un intruso, si está interesado en los éxitos de este caballero viejito.
0: ¿Perdón?
1: Vea y ver su discografía, puede ir a la página del artista de Morio Agata Ecobus. No sé, ahí lo busca y le averiguaba cosas de él, porque casi corneta la biografía.
0: ¿Casi? Es corneta.
1: Entonces el Sarmiento lo dejo con la canción Quito Quito Toku Toku. Uy, parece chino. Lo dejo al Sarmiento.
0: Quito Quito Toku Toku. 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Ya, po. 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Pero eso es coral. Quito, quito, toku, toku. Ya.
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0: Ya.

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1: Oye, ¿en serio todo el rato así? Quito, quito, toco, toco. Yo pensé que era como algo... ¿Cómo? ¿No? ¿Es así?

Ya, se le agradece enormemente y con una biografía corneta. Quito, quito, toco, toco y no sé qué más. Trombolo, por favor, hace los honores y entramos con un cumpleañero y así nos vamos a la pausa musical a esta hora, aquí en esto que se llama Monos al Aire. Tom Petty and the Heartbreakers, Free Falling. Feliz cumpleaños, Tom Petty. Esto es Monos al Aire, acá en la radio de los monos.

0: Vamos a cerrar este programa con el software tirarse muy bien. Así que tú me vas a decir cuándo entro para conversar, sacar un audio, tirar lo que son los ¿cómo se llama? Los pericos de ahora que están de cumpleaños, etcétera, etcétera, etcétera. Yo voy a esperar tranquilamente acá hasta que tú digas, el software se cayó. Así es la vida nomás, pues. Usted me dice cuándo y yo empiezo con la tontera, ¿ah? Dígame. ¿Ahora? Ya. Primer cumpleañero de OR. Momento, imagina. Gracias. Maldito software.
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1: Feliz cumpleaños, Franco Simone.
0: Jamás la lógica del mundo nos ha dirigido.
1: ¿Cuántos niños creados de esa época, que somos más o menos la misma edad, fueron creados escuchando a Franco Simone, que vino acá, la rompió en Viña después, hasta vino a unos programas de música, se forró Franco Simone?

Ahí está Pimpinela con Joaquín Galán, que está de cumpleaños en el día de hoy. Canta, hasta altura, cuando lo he visto yo, canta igual que antes. O sea, lo mismo. Igual de mal. No. ¿Cómo que igual de mal, güey? Ya. Esta es la frente más grande que... No es el frente amplio, ¿ah? Pero es la frente más grande que he visto en mi vida. Más allá de la Diana Bolocco, incluso. ¿Esta cantante le gustaba a Mario Rastachano, a Norma Blas? Tengo mi duda.

0: Mientras una Fey, hoy día también nacía Ernest Hemingway, gran escritor estadounidense. También Ubaldo Fillol, gran portero argentino. Sí, Javier Calamaro, que no va a echar a esto porque el Andrés es el famoso, ¿ya?
1: Correcto.
0: Ok. Tampoco va a echar Romeo Santos. Eso lo va a tocar Patricio Quiluz a las 2.
1: Correcto.
0: ¿Ya? Ya, ok.
2: ¡Esta chucha su madre! ¿Qué se creen?
0: También está de cumpleaños un prócer de Argentina. Más de alguno dirá que el origen del rock argentino está a cargo de él. Y cuando estaba en esta banda. Feliz cumpleaños para Lito Nevia. Crack.

0: Aquí estaba con los gatos. Así que Lito Navia, feliz cumpleaños. A todos, hoy día es el Día Mundial del Perro, ¿ah? Aunque hay varios días del perro, pero este como es uno de los más importantes, ¿ah? Establecido por la Organización Mundial de Protección Animal. Así que Día Mundial del Perro a todos. A Fititín. Fititín, ¿dónde está Fititín? Está durmiendo, está. Fititín, lo voy a saludar ahora. ¿Está durmiendo, Fito? Es que hasta ahora duerme. Hoy hablando también, hay otro que está de cumpleaños hoy día.
1: ¡Dale de una vez!
0: ¡Ese mismo está de cumpleaños hoy día!
1: ¡Dale de una vez!
0: Marcelo Bielsa. Incomprendido. Feliz cumpleaños para el profesor Bielsa. Oh, hoy día Robin Williams haría estado de cumpleaños. ¡Buenos días, Vietnam! Maravilloso, buen eterno. Bueno, ¿para qué hago hablar más de él? Honores para él también. Acabó el mundial y él también está de cumpleaños. Mira, no es que entienda el rito noruego, pero me pareció simpático este mundial. Saludos para Erling Haaland, que está de cumpleaños hoy día, y a su hermana. También está de cumpleaños este señor. Que podría estar en los lentos, pero no lo pusimos. Después se cambió el nombre, ahora se llama Yusuf. It's not time to make a change. Feliz cumpleaños, Cat Stevens.
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0: También es el Día Universal del Derecho. ¿Del zapato derecho? Y también el Día Mundial del Gazpacho. ¿A quién le gusta el gazpacho? A mí me podría gustar, pero no soy muy asiduo a la sopa fría. Así que, pero para los españoles que están celebrando el torneo, un gazpacho para ellos.
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0: talk. Toda una época acá en Steven. Fantástico. ¿Qué te puedo decir? Nada, bro. Fantástico, Cat Steven. ¿No? ¿Qué dice acá? Dicen que Only One estaba encargado del lavado de imagen de Nerón. No, ¿cómo voy a estar acá?
1: Oye, compañero, pero el lavado de imagen más heavy que hacen en este país es a los milicos y a los pacos, weón.
0: ¡Todo el rato!
1: Los pacos, weón, la gente, cómo les pega la corneteada, ah, los milicos, los pacos. Hoy en tiempos de lluvia, nadie sale, los pacos por aquí, por allá. La buena se les olvida que supera, los milicos con cuero los sacan a pasear en un blindado, weón, no hacen nada. Y los weones le lavan la imagen a esos chuchas de su madre, weón.

0: ¿La gente sigue hablando?
1: Volvieron los lentos con flan chiletlo.
0: La gente que le gusta. Ya. ¿Perdón? ¿Sí?
2: Wakashi sayonara okyo.
3: ¿Qué pasó? ¿Qué es esto? ¿Qué pasó? ¿Qué es esto?
0: No tengo idea. ¿Para qué me lo pregunté dos veces? No sé. ¿Hay que abrigarse porque hace frío? ¿Eso están diciendo? Ya. Ahí está Kate Steven. Maravilloso. ¡Nos vamos! ¡Show!

0: 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Gracias por las opiniones vertidas hoy día, hablando del lavado de imagen. ¿Y siguen las opiniones hasta ahora, antes de irnos?
1: Comparto plenamente la opinión del Mauricio. Puta, qué lavado de imagen de los milicos, weón. Si se mojan las patas, ¿cuántas veces en sus años de servicio? ¿Cuántas serán? 4 veces en los 40 años, que después se jubilan, weón. Siguen ganando los medios sueldos a costa nuestra. Y el fallo pobre ahí, aplaudiendo. ¡Ay, nuestros militares que nos salvan! Ganan plata como si no han ganado la guerra de las galaxias. ¡No le han ganado a nadie, weón!
2: ¡Váyanse la concha de su madre!
0: A todo, si alguien no ha preguntado, pero yo lo digo, la cita notario está mejor del porrazo, ¿ah?
3: ¿Eh? Trata, por favor, de mejorar durante la mañana.
0: Sí, lo estamos haciendo. Ya se viene Mario Rastachan. ¿Qué dice acá don Mauro? Sigo cantando Roberto Carlos y no pasa nada. No está resultando nada con Roberto Carlos, así lo dijo la Medium. No tiene efectos. Por Dios. Tiene que tener efectos esto. Perdón, ¿qué es esto? Ah, no, esto es otra cosa. Perdón, pensé que me estaban mandando a... ¡Qué linda canción y qué lindo recuerdo de Cass Steven! Dice Cristina. ¡Sí! ¡Está de cumpleaños! ¡Salúdenlo! It's the time. Ya. Oye, qué manera de despedirse. Esa parece que están enojados. Estoy chato. Andía el ánimo, todo bien. ¡Ah! Dice que están todos con el ánimo abajo, dice Cristina. ¿En serio? ¿O está chata que le digan señora F? ¿Por qué está diciendo eso? No diga cosa. Ya. Estaríamos listos. Sigan en la sintonía de la radio Los Monos. Usted que está en la tarde, hola. Hoy día es martes de Monosexual. Con Alejandra Fuentes tenemos nuestro noticiero sexual semanal. ¿Ah? Atento, más ratito. Y si usted está ahora en la mañana, ya se viene Mario Rastachan con el Rasta Show, el Reprise. A las 14 horas, Patricio Quiluz con el Me Hace Tanto Bien, con su impermeable. Y luego la retransmisión de Live Si Te Levanta con Carla Sibila y su pan con palta. Y luego la retransmisión de este programa, que hoy día tuvo una sintonía simpática. Más no puedo decir. Simpática, lo estoy mirando ahora. Simpática. No es pesada como otros programas. Y tomando un café. Ti. Perdón, ¿qué es esto? ¿Por qué se me fue para acá? No, pues ya lo leímos esto. ¿Por qué me llegó un mensaje como de 3 días atrás? ¿Qué es esto? ¿Un mensaje de 3 días atrás? No tenía ni idea, ya. Está de cumpleaños hoy día. Y cerramos con ellos. El señor Jim Martin, guitarrista estadounidense de esta gran banda llamada Faith No More. Nos vamos. Cuídense harto. Tengan hijos. Saboreen y disfruten la vida. el mensaje, weón. Ya, chao, va, weón. 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

Buenos días, papito. Agua por si acaso. Pero saca tu paraguas, por si acaso, te aviso. Te mando un mensaje al tiro. Te doy la ubicación al tiro.

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